a degustar una cena, un almuerzo y decir, esta silla es para el Rey de la Gloria, buscar la mejor silla, el mejor plato, porque dice la Biblia que donde hayan dos o tres congregados reunidos, ahí está el Señor. Y si nos reunimos para degustar una cena en familia, en el nombre de Jesús, quiero decirle que ahí está el Señor y hay que darle un lugar especial en nuestra vida al Señor, un lugar especial en la familia a nuestro Dios, un lugar especial en el negocio a nuestro Dios. Amén. Parece tontería eso, pero la Biblia dice que la palabra de la cruz es locura a aquellos que se pierden, pero a nosotros, los que hemos sido salvos por la gracia del Señor, las cosas que son locuras para el mundo, para nosotros eso es poder, eso es gloria, es sentir la presencia de Dios en nosotros. Gloria sea el nombre del Señor. Aleluya. Hermanas, hermanos, amigas, amigos que me están escuchando a través de la radio, el mensaje que en esta oportunidad estamos compartiendo se titula ¿Habrá en tu vida un lugar para Dios? ¿Cuál es la respuesta a esta pregunta? ¿Habrá un lugar en tu corazón para el Rey de la Gloria? Si la respuesta es sí, ojalá que en estos momentos podamos rogarle a Dios, no esperar que Él nos ruegue a nosotros, sino nosotros rogarle a Él que Él entre a nuestro corazón, que Él llene nuestro ser con su presencia, que Él llene nuestro ser con su gloria, con su Espíritu Santo. ¿Habrá un lugar para Dios en tu corazón? Vuelvo a preguntar, ¿habrá un lugar para Dios en tu corazón? Si la respuesta es sí, hagamos todos esta oración. Pongámonos de pie ahí en casa. Pongámonos de pie los que hoy estamos acá. Ojalá que hoy nuestra respuesta no sea una respuesta negativa, sino sea una respuesta positiva. No esperar hoy que el Rey de la Gloria nos ruegue, pidiendo un lugar para Él en nuestra vida, sino más bien que nosotros le roguemos a Él. Le roguemos, le supliquemos a Él, si es posible con lágrimas. Rogarle desde lo profundo de nuestro corazón. Que Él en su grande misericordia llene nuestro corazón con su presencia. Hagamos esta oración juntos. Señor Jesús, en estos momentos, oh Dios Todopoderoso, quiero suplicarte desde lo profundo de mi corazón, Señor. Entres a mi corazón. Ya que acá dentro de mi ser, Señor, hay un lugar para ti. Un lugar especial, Señor. Ven y ocupa ese lugar que hay aquí en mi corazón para ti. Lléname hoy, Señor, con tu presencia. Lléname hoy, Señor, con tus caricias. Llena todo mi ser con tu presencia, oh Dios. Padre celestial, si allá en Belén de Judea no había lugar para ti en el mesón, allá en la Odisea, donde estaba aquella congregación, también te tenían fuera. De aquellas vidas, de aquel edificio. Tu palabra dice también que un día viniste a los suyos, a los tuyos, al
Israel. Y dice tu palabra que los tuyos no te recibieron. Pero tu palabra dice que a todos los que te hemos recibido, a los que creemos en tu nombre, nos has dado potestad de ser llamados hijos tuyos. Y nosotros, Señor, te recibimos. Te abrimos la puerta de nuestro corazón de par en par, Señor. Te abrimos las puertas para que entres con todo tu esplendor, con toda tu gloria a nuestra vida, Señor. Y hoy, en estos momentos, Dios mío, hagas resplandecer tu rostro sobre nuestras vidas, sobre nuestra familia, sobre nuestra congregación, Señor. No queremos tenerte fuera de nosotros. Queremos que tú, oh Rey de todo el universo, seas el Señor de nuestra vida. Seas el Señor de nuestra familia. Seas el Señor de nuestra congregación. Padre, por favor, por favor, llena nuestra vida de ti. Llena nuestra vida de ti, Señor, llénanos de ti. Amada hermana, hermano, amiga, amigo que me estás escuchando, ruégale a Dios que entre a tu ser. Ruégale a Dios que entre a tu vida. Ruégale a Dios que sea el centro de tu familia. Ruégale, suplícale. El Señor dice: si alguno oye mi voz y abre la puerta, entraré a él. Estoy seguro que en estos momentos está entrando a muchas vidas de mujeres y hombres que le están abriendo las puertas de su corazón de par en par. El Rey de la Gloria está entrando a su vida. Está generando cambios extraordinarios en la vida de muchas mujeres, de muchos varones. Algo está sucediendo en estos momentos. Hay personas que están dejando entrar al Cristo viviente y la vida de Dios se está reflejando en sus vidas. Oh, bendito sea su nombre para siempre. Dios está haciendo cambios, Dios está salvando, Dios está sanando la vida de esas personas que le están abriendo la puerta de su corazón para que el Rey de la vida entre, entre a sus vidas. Él dice en su palabra: si alguno oye mi voz y abre la puerta, entraré a él, cenaré con él y él cenará conmigo. Oh, bendito sea el nombre del Señor para siempre. Gracias te damos, Padre, por haber entrado a nuestro corazón. Gracias, Señor, porque nosotros sabemos que somos el templo y morada de tu Espíritu Santo. Alabamos y bendecimos tu glorioso y santo nombre, Señor Jesús. Amén y amén.

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2: 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Retén lo que tienes, para que ninguno tome tu corona. Apocalipsis 3:11.

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0: Muy buenas noches, mis hermanos, mis hermanas. Qué bendición poder estar con ustedes acompañándoles en esta hora de la noche. Estamos acá con ustedes en este día sábado, sábado 29. Y mire usted que llegar a esta fecha es bastante alegre porque Dios ha estado con cada uno de nosotros. Es alegre porque hemos llegado a un fin de semana más y sabemos que Dios nos ha concedido una semana más. Imaginémonos nosotros esa bendición tan grande. Bueno, así que Dios les bendiga a cada uno de ustedes, mis hermanos, mis hermanas, y nosotros acá con ustedes acompañándoles en esta tardecita, en esta nochecita, ya, ¿verdad? Porque no decirlo, vamos a ver, son ya las vamos a ver, casi que 7 de la noche, y nosotros acá estamos en esta hora acompañándoles con mucha alegría. Estamos acá con ustedes, esperando que también ustedes ahí en casa se animen, nos llamen, nos saluden. Qué bonito es cuando podemos escuchar al pueblo del Señor también estar despierto, estar alegre, estar ahí también juntamente con nosotros. Por acá teníamos nosotros, escuchamos unos coritos bien alegres, coritos como dijeran por ahí, hermana Yuri, coritos del ayer, pues son coritos que son muy alegres, que tenemos acá en el banco de la radio desde hace mucho tiempo. Y es que, bueno, nosotros acá muy contentos. Vamos, mejor que salude, hermana Yuri, porque si no yo sigo contándoles cosas por acá.
1: Claro que sí, muy buenas noches, mis hermanos, ¿cómo están ustedes? ¿Qué tal el fin de semana que ya lo estamos viviendo? Nosotros por acá con ustedes contentas también, alegres de poder saludarle ya en esta última hora que nos resta, hermana Mari. Estamos contentos a ver que hay un pueblo del Señor en sintonía de Radio Horizonte siempre a todo volumen, compartiendo, bueno, podemos decir, quizás ahí donde usted se encuentra en este momento hay bastante calor, usted quizás esté descansando en una hamaca, ahí bajo un arbolito, en el corredor de su casa, o incluso va de regreso a casa, los que salieron ya tarde de trabajar, van en el tráfico, hermana Mari, pero escuchando la radio, y nosotros acá venimos para acompañarles en este transcurso de la noche.
0: Sí, así que nosotros también acá seguimos esperando las llamadas de nuestros hermanos, ¿verdad? Como decía hermana Yuri, que tal vez van en el tráfico, porque sí es cierto, ay Dios mío, en estos horarios a veces es bastante difícil salir, pero que Dios bendiga a nuestros hermanos que nos escuchan ahí a través de la internet, ahí van, llevan su celular conectado, su teléfono conectado, hermana Yuri, a su carro, ¿verdad? La bocina de su carro ahí. Y por medio de ahí nos van escuchando, que el Señor bendiga sus vidas de una manera muy, pero muy, pero muy especial. Así que nosotros por acá estamos con ustedes en esta tarde, ¿verdad? Decíamos nosotros saludándoles, agradeciendo a nuestros hermanos, a nuestras hermanas. Y es que el día de hoy, hermana Yuri, yendo yo a un área específica que tengo yo, donde tengo muchas cosas archivadas, dentro de ellas encontré una agendita, ¿verdad? Y me puse a revisar la agendita, pero en esa agendita, en esa ocasión, cuando nosotros iniciamos la programación hace algunos años acá en Horizontes, ¿verdad? Por alguna razón yo me imagino que no cargaba el diario de ese día y bueno, anoté las llamadas que habían ingresado y créame que me encontré con unos nombrecitos ahí que de verdad me quedé pensando yo, ¿cómo es posible de que los nombres se queden anotados en un cuadernito y duren mucho tiempo? Pero imaginémonos cuánto más las cosas que hacemos se quedan anotadas en el libro de la vida, ¿verdad? Yo ahí me encontré algunos nombres, hermana Yuri, de hermanitos que hace algunos años se partieron a la presencia del Señor y me parecía estar escuchando aquellas llamaditas, recordé hasta los cantitos que pidieron, ¿verdad? Me quedé ahí sentada, de un solo me quedé sentada. y comencé a leer todas las llamaditas que me habían ingresado en esa oportunidad. Y qué bendición es poder tener ahí a los hermanitos, ¿verdad, hermanitas? Muchos de ellos que ahí, de hecho, que me encontré con cuatro nombrecitos de hermanos que ya no están acá, hermana Yuri. Pues uno de ellos era, una de ellas era una hermana de Villanueva. Una hermana de Villanueva desde hace mucho tiempo, la recuerdo, enviaba sus ofrendas, nos llamaba a la radio, una hermana muy activa en el Señor, y pues llegó el día que se tuvo que ir de esta tierra, ¿verdad? Y se fue, pero de pronto recordaba otra, el nombre de, me acordaba yo de la hermana, de hecho que cuando leí el nombre de esta hermana yo me acordé de la otra hermanita, ¿verdad? Y dije yo, bueno, también la hermana, también en esos tiempos nos llamaba, y siguiendo yo con la lectura de mis anotaciones, me encontré con el nombre de la otra hermana en el mismo tiempo, habían llamado en el mismo momento, ¿verdad? Porque era la anotación de un espacio que yo estuve sacando en la radio, y entonces me encontraba yo con otra hermana de zona 21, hermana Judy, y yo decía, también ella fue fiel hasta después de haberse ido. Su hija me llamó y dice, mi mamá dejó una última ofrenda para Radio Horizontes. Y yo pues me acordé de todas esas cosas, sigo leyendo y me encuentro con un hermano, Villanueva también. Y recordé yo también, ¿verdad?, que el hermano se fue con el Señor, y sigo leyendo y me encuentro con un hermano también de zona 7 que también ya pasó a la presencia del Señor, y comencé a recordar, y bueno, de hecho me encontré con muchos nombres ahí anotados en ese mismo día, ¿verdad?, en ese mismo momento, por decirlo, y qué bonito es cuando uno se recuerda de los hermanos y las hermanas, hombres y mujeres que le han sido fiel al Señor hasta sus últimos momentos. Qué bonito es eso. Por ello, mi hermano, mi hermana, usted que nos está escuchando, permanezca siendo fiel al Señor, porque, ¿verdad? No hay nada mejor que ser fiel hasta el último momento, ¿verdad? Los hermanos se mantuvieron despiertos, atentos en su vida espiritual, porque todo aquel que da es porque se mantiene despierto en su vida espiritual, no descuida aquella área, ¿verdad? Y pues sabe, hay ocasiones en que la situación económica es bastante difícil, pero es que los hermanos no dan, hermana Yuri, porque les sobre, porque tengan, yo sé que no es así, porque si no, olvídese, pero no es así, yo sé que los hermanos dan una ofrenda con mucho esfuerzo, una ofrenda no porque les sobra, sino porque aman la obra del Señor. Así que nosotros bendecimos la vida de los hermanos que ofrendan mes a mes aquí. Si ahora ustedes vieran acá, yo por acá tengo hermanitos que mes a mes están con su ofrenda y están dando y no se cansan de dar y no están viendo la hora, ellos llaman y ofrendan y dicen, yo voy a dar. ¿Por qué es que dan? Porque aman la obra del Señor. Así que el Señor bendiga la vida de nuestros hermanos y nuestras hermanas. Y nosotros tenemos este espacio. Y este espacio no era para contarles esta historia. Pero es que yo ahorita que me bajaba para acá, yo acababa de leer esto. Entonces yo pues estoy por acá con ustedes acompañándoles y deseando que ustedes también en esta noche se comuniquen con nosotros.
1: Es que sí, hermana Mari, qué bonito poder recordar esos momentos especiales con el cual uno tiene comunicación con el pueblo del Señor. Pero imagínese, hermana Mari, que todo lo que estas personas realizaron en aquel tiempo cuando ellos aún vivían, todo ello está escrito en el libro de las memorias de Dios. Y usted lo anotó en una libretita, pero Dios lo anotó en su libro, y todo ello está escrito, como también lo que usted está haciendo en estos tiempos, mi hermano, por la radio, también Dios lo anota. Él lleva todo el repertorio de nuestras acciones, tanto malas como buenas también, mis hermanos, así que hacer lo bueno, porque que en nosotros pese más hacer las cosas buenas. Y hoy en esta noche le acompañamos ahí cambiando un poco de voz, hermana Mari, pero contentos de poder compartir con los hermanos en este horario tan bonito, en el cual todos los días se celebra momentos de oración. pero hoy lo tomamos como un momento de motivación para todos los que nos están escuchando. Pues usted ya bien sabe, estamos en la semana de pagos. Hoy en el segundo día, hermana Mari, de dar inicio a la semana de pagos, queremos llegar a reunir una vez más estos 25,000 quetzales y lo estamos logrando primeramente porque a Dios así le place y porque Él es el que siempre está tocando el corazoncito de ese pueblo hermoso y pues porque usted también tiene un corazón generoso, un corazón bien activo, dadivoso y porque ama este ministerio. Este ministerio hermoso donde no lo ocupamos para hacer chistes, no lo ocupamos para otras cosas, sino para predicar la palabra del Señor, para llevarles a ustedes música bonita, esa música bendita que nos conecta a la presencia del Señor, esa música bonita que nos anima a seguir hacia adelante, porque cada letra de cada canto es un mensaje para nosotros. Así que mis hermanos, nosotros estamos en compañía de ustedes y que ustedes también nos ayuden a hacer de esta programación una excelente programación con llamaditas, con mensajitos de texto y pues apoyándonos con una valiosa ofrenda.
0: Así que mi hermano, mi hermana, nosotros acá estamos esperando a que usted nos llame, a que usted nos escriba, a que usted desde su casita también en esta tarde de esta nochecita, hermana, nochecita ya porque ya casi nochecita, ¿verdad?
1: Ya oscureció, por
0: ya,
1: cierto.
0: Ya, yo bueno, ya yo pienso que sí, aquí sí. Donde yo estoy hay mucha luz, ¿verdad? En cabina de Radio Horizontes está claro.
1: Es que estamos en la época, hermana Mari, donde los días ya va entrando más temprano la noche y ahora que yo bajé, pues y vi que ya se veía puesto oscurito.
0: Hora de cerrar los ojitos.
1: Todavía faltan como unas 5 horas.
0: 5 horas. Bueno, así que nochecita. Entonces, mis hermanos, que el Señor bendiga sus vidas. Nosotros acá en Horizontes, en este espacio, queremos ver. Yo sé que hay muchos hermanos que nos están escuchando. Hay muchos. No son 5, hermana Yuri. No son 5. No son 5, son muchos hermanos los que nos están escuchando en esta oportunidad. Así que nosotros queremos invitarles en esta hora a que ustedes se unan con nosotros, hermano, hermana. Acá en la semana de pagos estamos ahí sí que iniciando la semana de pagos y estamos esperando a que usted que nos está escuchando, bueno, se una con nosotros en este espacio, pues en este horario en que estamos acá tenemos minutos, ¿verdad?, para estar con ustedes. Es el espacio de oración, de la franja Momentos de Oración, y nosotros con mucho gusto vamos a orar por su vida, por su necesidad. Usted no diga, yo no puedo llamar, entonces, claro que sí puede llamar, mi hermano, claro que sí puede solicitar su petición, ¿verdad? Nosotros acá con mucho gusto vamos a estar orando por usted. Pero en esta hora nosotros le estamos pidiendo también a que se una con nosotros dando una ofrenda para Radio Horizontes. El 2250 y 6681 está completamente disponible en esta oportunidad y nosotros estamos por acá muy deseosas de poder recibir su comunicación. Estamos muy deseosas de poder escucharle a usted llamarnos, de poder escucharle a usted decir, yo aquí estoy presente también con mi ofrenda. Yo quiero escuchar a los hermanos, a las hermanas que nos están escuchando ahí en casa, a decir también, hermana Mari, yo estoy aquí y voy a dar también mi ofrenda. Y nosotros acá estamos esperando las llamadas de mi hermano, de mi hermana, ahí en casa, que se comunique con nosotros, que nos llame, que nos escriba, que nos mande sus audios. Estamos esperando esa llamada, estamos esperando ese mensajito. Así que mi hermano, mi hermana, este es el momento entonces para que usted nos llame, para que usted se comunique desde casa, desde el trabajo, desde el automóvil, desde la tienda, desde el negocio, ¿verdad? No sabemos cuál sea su negocio, quizás esté muy ocupado, muy ocupada, pero porque, hermana Yuri, el hecho que ya sea nochecita, hay quienes están trabajando en el negocio fuerte todavía, ¿verdad? Ahí pues no tienen el el tiempo muchas veces de ponerse a hablar por teléfono, pero nos puede enviar un audio así rapidito que nosotros acá vamos a escuchar su audio, mi hermano, mi hermana. Así que le estamos invitando entonces a que usted se una con nosotros, a que usted se una a la causa de Radio Horizontes. Y que pues que ¿cuál es la causa? Es seguir llevando el evangelio de la salvación a cada vida, a cada hogar, a cada matrimonio, a cada familia. Queremos seguir llevando esa bendita palabra del Señor y nosotros acá entonces estamos esperando su llamada, estamos esperando su mensajito, estamos esperando a que usted, hermano, a que usted, hermana, se comunique con nosotros. Entonces, vamos a ver quiénes están ahorita ahí de pie, quiénes están ahorita ahí con las manos ocupadas, quizás sirviendo los alimentos. Hay quienes cenan a las 7 de la noche, ¿verdad? Nosotros les invitamos a unirse con nosotros acá en Radio Horizontes, dando una ofrenda para Radio Horizontes. ¿Quién dice? Yo, hermana Mari, nosotros necesitamos en esta hora a 5 hermanos, hermana Yuri, que se unan con nosotros con 200 quetzalitos, 5 hermanos con 200 quetzalitos. Eso no quiere decir que usted, que no puede dar los 200, no se pueda unir con nosotros, que ahí podemos ir uniendo los pedacitos, ¿verdad? Amén. Para armar uno de 200. Así que estamos esperando 5 hermanos de 200 quetzales en esta noche. Vamos a ver quién nos habla, quién nos llama, quién se comunica con nosotros en esta bella hora. Nuestras líneas telefónicas están completamente disponibles y pues el reloj comenzó a girar en estos momentos y nosotros acá esperando esa llamada, esa comunicación de mi hermano, de mi hermana. Queremos escucharle a usted y queremos saber que usted en esta noche también se va a unir con nosotros acá en Radio Horizontes.
1: Claro que sí, así que saluditos para todos, saludos para mi hermana que va con la tacita de café para la mesa. No sabemos quién es, pero ahí va con la taza de café para la mesa, ya en este preciso momento, pensando, ¿será el momento que yo pueda llamar? Claro que sí, mi hermano, es el momento indicado en el cual Dios está tocando su corazón. Usted no haga oídos sordos a que hoy Dios está tocando su corazón. Muchas veces dejamos pasar esas oportunidades y es el momento preciso cuando Dios quiere bendecir nuestra vida. Y no es para sacarle el dinero, hermana, es porque Dios pone en mi corazón esto para usted en esta noche. Y sabemos que hoy en estos momentos, en estos minutos, hermana Mari, el pueblo cristiano de Guatemala, la audiencia de Radio Horizontes, que como usted decía, no son 5 hermanos, no son 10 hermanos, no son 100 hermanos, son muchos hermanos los que nos están sintonizando en el transcurso de la noche, que ya regresaron del trabajo, que ya están ahí compartiendo con la familia esa deliciosa cena. Para ustedes es la invitación en esta noche, no importa si usted es un pequeño, es un niño, es un jovencito, es un adulto, es un anciano. Como sea, mis hermanos, para todos es la invitación en esta noche y sabemos que Dios está tocando su corazón y que usted nos va a enviar un mensajito de texto, que usted nos va a escribir, que usted nos va a mandar su audio, que usted va a realizar una llamadita y va a decir: hermanas, yo acá estoy presente con mi ofrenda de 100, de 200, de 300, de 400. Dios puso en mi corazón sembrar 1,000 quetzales en esta ocasión. Hágalo con todo gusto. Ahí sí que, mis hermanos, del cielo, de arriba, viene lo bueno. De Dios recibirá usted la recompensa. Como le decíamos hace un momento, todo lo que usted hace, Dios lo anota en el libro de las memorias de Dios. Y ahí están esas buenas obras que usted hace. Ahí está ese apoyo con el cual usted nos ha ayudado a predicar la palabra del Señor a través de Radio Horizontes 1480 AM, el misterio de Dios. Ahora a través también de la internet, predicando la palabra del Señor en las diferentes aplicaciones que usted puede encontrar la radio, mi hermano. Ahí también usted está predicando la palabra del Señor. Y en esta noche la invitación es para usted. Las líneas de teléfono están totalmente disponibles para que usted pueda marcar en este momento los 8 dígitos que forman el 2250-6681 o también el 5421-8102. 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
0: Muy bien, así que usted ya escuchó entonces el número de cuenta. Y bueno, las líneas telefónicas, tres llamaditas, hermana Yuri, pueden venir directamente al 2250-6681 y dos a nuestra línea del WhatsApp. O al revés. Tres al WhatsApp y dos a la línea. Bueno, son cinco, hermana Yuri. Así de fácil. Pero recuerde, mi hermano, mi hermana, que usted también se puede hacer presente desde el lugar donde usted está con la ofrenda que Dios haya puesto en su corazón. ¿Sabe por qué, mi hermano, mi hermana? Porque no queremos que su corazón esté triste, no queremos que usted diga, ay, no, pero hay hermanos y hermanas que Dios quiere bendecir en esta noche, hay hermanos, hermanas que Dios quiere bendecir. Imagínense que durante el tiempo usted estuvo escuchando y no sintió hacerlo, pero es que es el momento en el cual el Señor también quiere bendecir su vida. Es el momento en el cual el Señor también quiere derramar sobre su familia, quizás, amén, en esta hora. Así que estamos esperando. Victoria tenemos en Jesús siempre, siempre, siempre. Así que en esta hora nosotros acá seguimos esperando a ustedes, esperándoles a ustedes, ¿cómo? A través de sus llamadas 2250-6681 y 5421-8102 está en estos momentos disponibles para que ustedes nos llamen, para que ustedes se comuniquen con nosotros. Aquí estamos esperando esa llamada, aquí estamos esperando el mensajito de mi hermano, de mi hermana, quien en esta hora se levanta y dice, yo me voy a unir a los hermanos ahí en Horizontes y también voy a ofrendar para Radio Horizontes. Usted, esta ofrenda, recuerde bien, esta ofrenda no es porque esté la hermana María acá, o la hermana Yuri, o el hermano Ricardo, o el hermano sea, sino que esta ofrenda que usted da es para la obra del Señor, es para Radio Horizontes. Así que por ello le invitamos a usted en esta hora a unirse con nosotros con su valiosa ofrenda de amor. Vamos a ver quiénes en estos momentos nos están escuchando, quiénes en estos momentos se unen con nosotros dando su valiosa ofrenda para Radio Horizontes. Aquí estamos esperando esa llamada, aquí estamos esperando ese mensajito. 2250-6681 y 5421-8102, entonces disponible en esta oportunidad.
1: Claro que sí, vamos a ver quién rompe el récord, quién rompe ese hielo en esta hora de la noche. Y nos dice, yo estoy acá presente, hermanas, no están solas, acá les estamos escuchando. Y hoy queremos unirnos con la familia también, dando esa ofrenda de 100, de 200 quetzales. Y pues de esa manera poder llegar a nuestra pequeña meta que nos hemos trazado en esta noche, mis hermanos. Cinco llamaditas desde nuestra pastora Mari. Así que vamos a ver quién es la primer llamadita que se hace presente en esta noche. O puede ser el primer mensajito. ¿Quién dice yo presente? Yo levanto mi mano para poder tomar mi teléfono y hacer yo esa primer llamada de esta noche. ¿De dónde vendrá? ¿De dónde vendrá esa llamadita? Por ahí está el hermano todavía pensándolo. Ahí está la hermana planeándolo con la familia y uniéndose también en esta noche a poder sembrar en la obra del Señor. Decía nuestra pastora Mari, es para la radio, es para que la radio siga caminando, hermana Mari, para que la radio no se detenga. Le mencionábamos el día de ayer creo que fue, que la radio sigue caminando, primeramente porque a Dios así le place y porque Él es el jefe de esta empresa hermosa, y pues porque gracias a Dios la radio no se ha ido por falta de pagos, hermana Mari, sino porque algo ha venido a estropear ahí los aparatos, o porque ha habido corte de la energía eléctrica, porque se ha ido la luz, ¿verdad? como vivimos acá en Guatemala y siempre hay algo que provoque que haya apagones de energía, pero gracias a Dios, Dios ha suplido siempre para realizar los pagos usando también la vida de cada uno de ustedes. Y en esta noche la oportunidad es para usted que nos está escuchando.
0: Así que hermano, hermana, en esta nochecita queremos que usted también nos envíe su ¿cómo dijéramos? Su mensajito, su audio, ¿verdad? Así que queremos que usted nos escriba a través de nuestra línea de WhatsApp. Vamos a ver quién es. Hay momentos, hermana Yuri, en que el WhatsApp comienza a sonar, ¿verdad? A sonar, a llegar los mensajitos, pero hay ocasiones en que lo dejan estando quietecito. Pero nosotros por acá estamos esperando a que usted, mi amado, a que usted, mi amada, en esta hora se una con nosotros. Vamos a esperar entonces esas llamaditas. Nosotros por acá tenemos, ¿verdad?, algunos cantos que compartir con ustedes, pero queremos que ustedes nos llamen, queremos escuchar su voz, queremos recibir los mensajes de zona 6, de zona 1, de zona 5, de zona 4, de zona, bueno, yo no sé, hay tantas zonas en la ciudad capital que, bueno, estamos llegando, ¿verdad?, con nuestra hermosa programación. El día de ayer nosotros recibíamos, hermana Yuri, desde Totonicapán, sí. Y los hermanos, bueno, nos escuchan también a través de la internet. Dios les bendiga a los hermanos, a las hermanas, ahí les invitamos a seguir corriendo ese mensajito y haciéndoles llegar también a sus familiares, y dígale, escucha Radio Horizontes. Bueno, nosotros acá seguimos entonces en la recaudación de esta hermosa tarde. Vamos a ver quiénes nos llaman en esta oportunidad. Acá seguimos esperando la llamada, seguimos esperando el mensajito de mi hermano, de mi hermana. 2250-6681 y 5421-8102. Disponible en esta hora. 2250-6681 y 5421-8102. Disponible. Marque, llámenos en esta oportunidad. Queremos nosotros recibir su llamada. Queremos recibir su mensajito. Al hermano, a la hermana que nos está escuchando ahí en casa, nosotros queremos saber también que usted está en sintonía de Horizontes y que también dice usted, yo me voy a unir dando la ofrenda para Radio Horizontes. Yo soy de las personas que Dios sin duda quiere bendecir. Así que en esta hora seguimos esperando la llamada de mi hermano, seguimos esperando la comunicación de mi hermana, de mi hermano en esta hermosa hora.
1: Muy bien, así que vamos, hermanos, se puede. Tome su teléfono, marque las líneas de teléfono 2250-6681 y sea usted parte de esta bendición en esta noche. Nosotros acá estamos preparadas para poder recibir esa llamadita, para poder interactuar con usted a través de los mensajes de texto o escuchar esa voz bonita que Dios le regaló a través de un audio, ¿verdad? Así que hay varias opciones a las que usted puede tomar una de ellas y poder hacer presente esa valiosa ofrenda. Si usted quizás por algún motivo diga, yo aún no tengo esa ofrenda, hermanas, ¿qué hago? ¿Lo puedo prometer? Claro que sí, lo puede prometer mi hermano, y pues ya cuando usted sea bendecido, bendecida, recibiendo su pago, podemos decir, porque los que trabajan tienen el derecho a su pago, ¿verdad? Y de ello, usted puede sembrar un poquito en la obra del Señor, en gratitud por todo lo que Dios ha hecho por nosotros. Y es que si lo hacemos, no lo hacemos porque nos sobre, mis hermanos, sino porque en nuestro corazón hay gratitud, hay gozo, hay agradecimiento al Señor, porque en cada mañana nos brinda un bello despertar, nos da fuerzas, energías para salir a trabajar, nos da la salud, que es también muy importante, porque imagínense que si usted se va a levantar con unas fuertes fiebres, no va a rendir en el trabajo, va a ir a trabajar porque a ley tiene que ir, ¿verdad? Pero va a ir cansado, con dolor, agobiado. Pero qué lindo es despertarse uno cada mañana con ese ánimo al 100%, con las energías bien colocadas. Y pues hay muchos motivos para agradecer a Dios. Hay muchos motivos para agradecer a Dios. Usted se despierta, voltea a su alrededor, mira a sus hijos, a sus hijas, a su esposo, a su nuera que vive con usted, a su yerno que vive con usted. Y pues ahí está la familia, mis hermanos. Y quizás por algún momento no está completa la familia, pero ahí está el Señor, mis hermanos, en medio de ello, tomando el control. Y como le digo, hay muchas formas para agradecer a Dios y hay muchos motivos para agradecer a Dios. Y una forma con la que usted puede mostrar su gratitud al Señor es sembrando en este ministerio que ahora pide su ayuda. Ahora pide ese apoyo económico para realizar los pagos acá en la radio. Así que mis hermanos, ya hablamos bastante, hermana Mari, y queremos escuchar que esos teléfonos también suenen. Que esos mensajitos también se hagan presente en esta noche y que usted se comunique con nosotros al 2250-6681 o al 5421-8102. Vamos a ver de dónde viene esa llamadita, de dónde viene ese mensajito de texto. A lo mejor nos están escuchando en todo el territorio villanovano, en todo el territorio misqueño o quizás en el área capitalina. Vamos a ver a los hermanos de Santa María de Jesús, ¿qué se han hecho los hermanos? Buenas noches, hermanos, ¿cómo están ustedes? Repórtese también en esta noche a Radio Horizontes, haciendo también presente ese apoyo económico para realizar los pagos acá en la radio. Si nos está escuchando por el área de Chimaltenango también, o incluso en los departamentos más lejanos, los que nos están sintonizando a través del internet, bendiciones para ustedes también, a los que están ahí conectados a través del tuning o en el Google, donde están también las aplicaciones donde usted puede encontrar la radio. Mis hermanos, bendiciones para ustedes. Que tengan una excelente noche con Cristo Jesús. Desde acá les enviamos un cordial saludo, un fuerte abrazo. Y esperamos que usted pues sea ese instrumento que Dios está usando esta noche para bendecir la obra del Señor en Radio Horizontes.
0: Así es, mis hermanos, mis hermanas, nosotros por acá entonces seguimos esperando esas llamaditas. Son pocas las llamaditas que hemos solicitado y vamos a ver quiénes en estos momentos nos escriben, quiénes nos llaman, ¿verdad? A los hermanos que nos están escuchando allá en su casita, allá en

0: están haciendo las tortitas.
1: En las panaderías también las hermanas a ir atendiendo a los hermanitos que llegan a traer el pan para tomarse el cafecito o ahí para la refacción de la noche. Así que mis hermanos, usted que nos escucha en su negocio, haga todo lo posible, comunicarse acá a cabina de Radio Horizontes usando las líneas de teléfono 2250-6681. Escríbanos también al 54-21-8102. Acá tenemos bendición para compartir con ustedes, mis hermanos, y Dios siempre dispuesto a abrir las ventanas de los cielos para derramar esas bendiciones sobre los hijos del Señor, esas hijas hermosas del Señor, las princesas, los príncipes del Señor. Tenemos comunicación. Horizontes, muy buenas noches.
2: Buenas noches.
1: Buenas noches, hermano. ¿Con quién tenemos el gusto?
2: Con Julio González.
1: Hermano Julio, ¿dónde nos escucha, hermano Julio?
2: ¿De qué Boca del Monte?
1: Ah, ¿qué tal, hermano? Cuéntenos.
2: Pero no me ofrendita que quiero dar, hermana.
1: Cuéntenos, hermano Julio.
2: ¿Será que pueden mandar a traer una ofrendita?
1: Amén. ¿Usted desea que lleguen allá?
2: ¿Cómo?
1: ¿Usted desea que lleguen por la ofrenda?
2: No le escucho bien.
1: Ah, muy bien. ¿Ahora sí me escucha?
2: Sí, mire, sí, pueden venir a traer una ofrenda.
1: Ah, vaya, con mucho gusto, hermano Julio. No sé si ya tenemos sus datos por acá.
2: Sí, ya hace días, ya tiene meses que ya he ofrendado, pero hasta ahorita tengo la posibilidad de ofrendar otra vez. Ya tiene días, ya han venido unos hermanos a traerla.
1: Ah, muy bien, hermanito. Perdón, hermano, ¿de cuánto será su ofrendita?
2: De 100 quetzales.
1: Muy bien. Le vamos a atender fuera del aire para tomar su número de teléfono para ponernos en contacto con usted y que nuestro hermano Daniel pueda llegar a su casita.
2: Va a salir.
1: Muy bien, no vaya a colgar.
2: Va.
1: Bah, muchas gracias. Bendiciones, hermano Julio. Un aplauso para el Señor ahí también bendiciendo la vida de nuestro hermano Julio González en Boca del Monte en sintonía de Radio Horizontes. Que el Señor me lo bendiga en esta hermosa hora de la noche. Nosotros acá seguimos muy contentas, muy agradecidas por ese apoyo que ustedes nos brindan, mis hermanos. Y pues ya se levantó el primer hermano en esta noche. Vamos a ver quién nos escribe un mensajito de texto en esta hora de la noche. Nosotros continuamos por acá muy contentas, muy alegres, esperando la siguiente llamadita. 2250-6681 está ahorita ocupado, pero el 54-21-8102 está totalmente libre para que usted nos escriba un mensajito de texto, nos envíe un audio y que esto se ponga bueno. Aleluya, esto está buenísimo, buenísimo. En esta noche nos vamos a gozar con Jesús el Nazareno, pues el Espíritu Santo ya está acá con nosotros y esto se está poniendo bueno en esta noche. Así que mi hermano, mi hermana, no se quede usted fuera de esta bendición. No se quede fuera de esta semana de pagos donde todos hacemos posible, mis hermanos, reunir esta cantidad de 25 mil quetzales para realizar parte de los pagos acá en la radio. No es todo lo que se necesita, mis hermanos. La verdad es una cantidad bastante fuerte, pero sabemos que Dios ha sido bueno y pues la iglesia también apoyando bastante, levantando las manos del siervo en este ministerio. Y nosotros acudimos a ustedes, mis hermanos, porque sabemos que el pueblo que nos escucha, el pueblo que se deleita, que disfruta la palabra del Señor, que se transmite acá en la radio, es un pueblo dadivoso, un pueblo generoso, un pueblo bastante dadivoso en la obra del Señor. Seguimos esperando entonces, hermana Mari, la siguiente llamadita. ¿De dónde será? Boca del Monte ya se levantó en esta hora de la noche. Ya se levantó Boca del Monte. Vamos a ver quién más nos llama.

0: programa, puede ser del área de Misco, San Cristóbal, bueno, ahí hay diferentes colonias con nombres distintos que yo, la verdad, no me lo sé, pero usted sí se lo sabe, y usted dirá, aquí estoy en un rinconcito de mi linda Guatemala, y hoy quiero ser parte yo de la bendición que Dios tiene. El día de hoy, en esta fecha 29 de agosto, ya en los últimos días de este mes hermoso que Dios nos ha regalado, hoy es la bendición para usted, mi hermano. Esperamos con ansias entonces que esos teléfonos, hermana Mari, puedan sonar y que usted pueda unirse a la semana de pagos. Muy bien, vamos a ver de dónde más se comunican. ¿Quién más dice yo estoy presente? Y a los varones, mire, hoy nos ganaron los hermanos, y pues vamos a ver quién más se levanta en esta hora de la noche. No importa si es un varón más, no importa, lo importante es de que usted se levante en esta noche en el nombre de Cristo Jesús, uniéndose con esa valiosa ofrenda de 100 quetzales, de 200, de 300, 400, lo que Dios ponga en su corazón. Quizás usted pueda decir, yo tengo 1,000 quetzales, hermanas, y lo quiero sembrar en la obra del Señor. No porque me sobre, sino porque siento esa necesidad de poder sembrar en la obra del Señor. Seguimos esperando esas llamadas, seguimos esperando que suenen esos teléfonos en esta noche.
1: Así que nosotros entonces, por acá, como decía nuestra hermana, que suenen los teléfonos, que suenen las líneas telefónicas en esta oportunidad. Nosotros seguimos por acá esperando a que suenen las líneas telefónicas, el 2250-6681 y el 5421-8102. Bueno, a veces nosotros por acá, ¿verdad?, continuamos con ustedes acompañándoles. Queremos agradecer la comunicación de nuestros hermanos, de nuestras hermanas. Bueno, de Boca del Monte, hermana Yuri, a veces no vemos venir de dónde se aparecen ahí, ¿verdad?, las llamaditas, pero muchas gracias, hermano Julio, Dios me lo bendiga. Vamos a ver quién más se une con nosotros en esta hora. La verdad, bendiciones para los hermanos que nos escuchan en Amatitlán, hermana Yuri. Allá en Amatitlán también nos escuchan nuestros hermanos, nuestras hermanas. Que Dios bendiga sus vidas de una manera muy especial. Nosotros por acá seguimos en esta hora esperando más llamadas, esperando más comunicación de nuestros hermanos. Y tenemos por acá unos cantitos. ¿Qué le parece, hermana Yuri, si incluimos un cantito para que los hermanos se deleiten ahí en casa? Yo tengo por acá un canto. Usted me dice, bueno, o alguien de los que nos están escuchando que nos digan en estos momentos, o alguien de los que nos están escuchando que nos digan en estos momentos, ¿verdad? ¿Qué canto vamos a incluir? Acá tengo, le cuento, acá tengo el rapto. ¿Quién me llama y me dice, yo quiero escuchar el rapto? También tengo el canto He Visto, de Patty. También tengo el canto por acá, Se Busca un Corazón. Y tengo el canto Quiero Florecer. Así que, bueno, yo quiero incluir uno de los cantitos para que los hermanos se animen a marcar ahí las líneas telefónicas, para que los hermanos se atrevan a llamarnos en esta hora, ¿verdad? Yo quiero escuchar a nuestros hermanos, a nuestras hermanas también, a comunicarse con nosotros. Si yo quisiera incluir uno de estos cantos, hermana Yuri, ¿usted qué dice? ¿Qué canto incluimos por acá?
0: A mí me gustan todos, pero qué bonito sería que el pueblo de Dios elija. Les estamos
1: eligiera
0: dando esa
1: uno,
0: opción.
1: ¿Verdad? Eligiera y diga, yo quiero uno. Mejor, ¿verdad? Yo quiero, o me dijera, yo quiero otro, no esos que están ahí. Pues, para mí todos los cantos traen un mensaje especial, ¿verdad? Por ejemplo, el rapto. Yo sé que hay muchos hermanos y muchas hermanas que les gusta este canto. De hecho, que me lo han pedido muchas veces, ¿verdad? También he visto... Hay muchos hermanos que se animan en este horario en especial con este canto, ¿verdad? Es un canto que nos habla acerca de lo que Dios ha hecho, ¿verdad? Pero también también está el canto este Se Busca un Corazón, y quiero florecer. Yo quiero incluir esos cantitos, pero así para que mientras estamos escuchando ese cantito, usted nos llama, usted se comunica con nosotros, pues por acá, a veces esto se va por acá, a veces, ¿verdad? Los hermanos se comunican con nosotros, hermana Yuri, y nos dicen, hermana Mari, hermana Yuri, yo quiero ofrendar, pero no quiero que usted diga mi nombre. Entonces, o por alguna razón llaman precisamente cuando hay un canto. La razón por la cual incluimos cantos muchas veces en medio de, porque es ahí cuando a veces los hermanos se comunican con nosotros. 2250-6681 y 5421-8102. Así que estamos esperando esa llamada, estamos esperando ese mensajito y vamos a elegir, hermana Yuri, el rapto. ¿Le parece?
0: A mí me encanta.
1: Le encanta. Bueno, vamos a escuchar el rapto. Vamos a escuchar el canto.

0: bonito canto,
1: bonito canto. Ese canto, pues, como le digo, al meditarlo y pensar en ese momento, yo no sé cómo lo toma usted, pero da como escalofríos, como que la piel se le pone a uno chinita pensar en ese preciso momento. Y pensar, mis hermanos, que tenemos familia que aún no le ha entregado su corazón a Cristo, hermana Mari, o que sí en algún momento buscaron al Señor, servían en la iglesia, pero se fueron alejando poco a poco y se alejaron, y ha costado que regresen. Pero Dios sigue tocando corazones, y sabemos que las oraciones no se quedan en el techo. Dios ha escuchado, y un día pues vamos a ver a toda nuestra familia, hermana Mari, buscando la presencia del Señor. Y qué bonito que también nuestra familia en Cristo Jesús, nos esforcemos por predicar la palabra del Señor y ganar más almas para Cristo, porque Cristo muy pronto viene.
2: La verdad que sí, la verdad que Cristo pronto viene, y es que a veces nos encontramos, ¿verdad?, ahí ocupados en tantas cosas, pero yo le digo a usted, mi hermano, mi hermana, siempre busquemos estar en sintonía con el Señor, ¿verdad?, siempre estar de acuerdo, viviendo bajo la voluntad del Señor, ¿verdad?, nadie más va a ser beneficiado que nosotros mismos. A veces nos preocupamos por lo que diga nuestro alrededor, por las voces de nuestro alrededor, pero preocupémonos de una sola cosa, y es de buscar hacer la voluntad del Señor, porque muy pronto viene, y sabe, entonces, quizás radio, porque los medios de comunicación quizás puedan, sigan estando por ahí, pero ya los que hablamos acá nos habremos ido. Imagínese usted, el día de hoy todavía estamos acá, gracias a Dios, y estamos acá para transmitir el mensaje de salvación, estamos acá para seguir llevando las buenas nuevas de salvación a cada vida, a cada hogar, a cada familia. Únase con nosotros, entonces, acá en Horizonte le estamos invitando en esta hora a unirse con nosotros. 2250-6681 y 5421-8102. Entonces, está disponible en esta hora. ¿Para qué? Para que usted nos llame, para que usted se comunique con nosotros. Aquí estamos esperando su llamada, aquí estamos esperando su comunicación, su mensajito. Vamos a ver quién nos habla en esta hora. 2250-6681 y 5421-8102. Entonces, disponible. Vamos a ver entonces quién, qué hermano, qué hermana nos llama en esta oportunidad. Aquí estamos esperando su llamada, aquí estamos esperando su mensajito. Bueno, esperamos pues que usted lo haga, esperamos pues que usted se comunique con nosotros. 2250-6681 y 5421-8102, disponible en esta oportunidad. Seguimos esperando otra llamadita, seguimos esperando más llamaditas, hermana. Son las 7 de la noche con 32 minutos. Y usted, hermano, y usted, hermana, donde nos está sintonizando, llámenos en esta hora, que aquí estamos esperando su llamada. Llámenos en esta hora, que aquí estamos esperando su comunicación. Este es un tiempo especial, es un tiempo maravilloso que el Señor nos regala para que juntos, para que nos unamos, para que nosotros también, nos unamos para una misma causa, para seguir llevando el evangelio de salvación a través de Radio Horizonte. Y usted lo va a hacer como a través de su valiosa ofrenda de amor. Así que saludos para los que nos escuchan en satélite. Dios me los bendiga también, ¿verdad? Que el Señor bendiga sus vidas. Ahí hay hermanos, ahí hay hermanas que también siempre están en sintonía de Horizontes. Allá en Ciudad Satélite también, hermana Yuri, nos escuchan nuestros hermanos, nuestras hermanas, y muy eventual pues se comunican con nosotros. Pero que el Señor les bendiga ahí donde nos están escuchando en esta hora de la noche. Así que muchas bendiciones. Entonces, nosotros por acá seguimos esperando la llamada de mi hermano, de mi hermana, a verdad que nos está sintonizando en los diferentes lugares. Están los hermanos, hermana Yuri. A veces nosotros no mencionamos el lugar, ¿por qué razón? Porque no conocemos, porque no sabemos, pero acá estamos en Horizontes en esta hora, esperando esa llamada, esperando ese mensajito, esperando ese audio. Las líneas telefónicas siguen estando disponibles, y para aquellos hermanos que de una sola vez hacen su transferencia, les vamos a dar el número de cuenta, ¿verdad? 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Es una cuenta monetaria para los que realizan sus transferencias. De verdad, mi hermano, de verdad, mi hermana, que les agradecemos de todo corazón. Y nosotros seguimos acá. Nos vamos a ir con otro cantito que tenemos por acá preparado en esta nochecita. Por acá tenemos otro cantito por acá. Y hoy sí nos vamos con... Vamos a ver con qué canto nos vamos, hermana Yuri. Vamos a ver con qué canto nos vamos por acá. Yo me iba a ir con este canto que acabamos de mencionar, ¿verdad? Un canto muy bonito acá, el canto He Visto, pero yo creo que vamos a incluir otro cantito también, muy bonito también, de Patty, ¿verdad? Este es un canto muy bonito, lo vamos a incluir entonces en esta hora. Dice que Patty tiene muchos cantos bonitos, hermana Yuri. Tiene un canto que se llama Orando, Confía en Él, y también un canto que nos habla acerca de la fe, ¿verdad? Tiene muchos cantos bonitos, Patty. Tenemos acá muchos cantos, pero ahora nos vamos a ir con otro canto por acá que no es precisamente de Patty, sino un canto muy bonito, ¿verdad? Que a veces nosotros nos confundimos con las cantantes, ¿verdad? Tienen cantos muy bonitos, pero nos vamos a ir con este bello tema, un tema muy muy muy bello que hemos estado incluyendo en ocasiones acá, que nos bendicen también de una manera muy especial. Y pues este canto es muy bonito. Yo lo voy a incluir ahorita. Y usted que está ahí en casa, vea qué tanto le bendice este canto y nos cuenta también, ¿verdad? Porque muchas veces, hermana Yuri, nos encontramos en momentos bien difíciles, ¿verdad? Momentos difíciles. A veces pensamos que realmente estamos solos, o que por qué pasó aquello, o por qué pasó el otro asunto, por qué pasan las cosas. Quizás en este momento hay alguien que esté diciendo, las hermanas están pidiendo una ofrenda, pero si supieran, yo no sé por qué a mí me pasa, o por qué he pasado por tanto. Hoy, por ejemplo, yo escuchaba un mensaje, ¿verdad?, que hablaba acerca de las cargas, y pues a veces uno va y llevando solo y diciendo, ¿por qué me pasa a mí? Pero en cada situación, en donde muchas veces desfallecemos y no queremos seguir adelante, siempre recordamos que Dios está con nosotros, y que a veces Dios permite que pasemos por cosas que nosotros no comprendemos, mas el plan de Dios siempre es perfecto.

Caer para levantarse no es caer, así que si por algo usted cayó, levántese en el nombre de Jesús, no se quede ahí tirado, siga adelante, aunque cueste levantarse, mi hermano, Dios le extiende su mano y le dice, levántate, yo te ayudo para que sigamos hacia adelante. Y qué bonito es poder retomar ese paso y caminarlo junto al Señor, hermana Mari. Qué bonito es. Así que ánimo, mis hermanos. No se sienta triste, no se sienta solo. Siéntase contento, alegre, bendecido. Y pues nosotros acá seguimos con ustedes. El tiempo va pasando rápido, hermana Mari. No es posible. 4 llamaditas nos hacen falta. 4 llamaditas nos hacen falta, mis hermanos, para poder completar las 5 llamadas que habíamos pedido en esta noche.

0: bonito, qué bonito, hermana Yuri, es ver que nosotros tenemos quien nos defienda de todo, amén, de todo, de todo. Y sabe quién es el, quién es el que está ahí siempre atormentando, que por una situación, que por otra. El enemigo, ¿verdad? Siempre está ahí,
1: acusando.
0: Ahí siempre molestando, ¿verdad? Pero nosotros tenemos a nuestro abogado, quien nos defiende de todo, quien está siempre a nuestro lado, ¿verdad? Dios siempre está a nuestro lado, ¿verdad? Y llegará el día del juicio, donde entonces, ¿verdad?, será enviado a su propio lugar. Pero nosotros el día de hoy seguimos adelante, tenemos victoria porque Dios es bueno, porque Dios está con nosotros. Y qué bonito, hermana Yuri, es poder siempre saber que contamos con Dios, que contamos con Él en todo tiempo, en todo momento. Y por ello nosotros acá en Horizontes queremos seguirles llevando a ustedes esas palabras de ánimo, esas palabras de fortaleza, esas palabras, hermana Yuri, para que cada uno, incluimos estos cantos, usted ahí en su cocina escuche, preste la atención debida. De hecho, hermana Yuri, le comento, ¿verdad? Veíamos nosotros, bueno, se comunicaba una hermana conmigo el día viernes, no sé, hoy estamos sábados, el día jueves por la tarde, y decía la hermana, aquí donde yo estoy, no entra, cuesta que ingrese la señal del internet, el asunto y todo, y donde está mi amiga, y me mencionaba que de hecho son unas hermanitas muy lindas, colaboradoras de Radio Horizontes, decía ella, menos, no se escucha para nada, no, porque no puede, ella no puede escuchar a través del internet, porque ahí no llega el internet, decía ella, cuando ella tiene que llamar, tiene que salir. Sinceramente, yo les comento a los hermanos que me están escuchando, que yo pensaba, porque en tiempos pasados, hace muchos años, yo viajaba a muchos lugares, ¿verdad?, que mi esposo iba a predicar y salíamos, y habían lugares que teníamos que subirnos a un bordito para lograr agarrar señal, pero hoy en día no, hoy hay torres de las empresas de teléfono por todos lados. Entonces yo sinceramente pensaba que hoy ya no era difícil que hubiera un lugar donde no llegara señal, ¿verdad? Pero la hermanita me contaba a ella que sí, pues que sí realmente no está llegando señal hasta donde están los hermanos, donde está la hermanita por ahora, ¿verdad? Así que entonces, pero usted que sí nos puede escuchar, preste atención. Y la hermanita me decía, por mucho tiempo Radio Horizontes fue me alimenté a través de ella, y hoy que estoy acá, decía la hermanita, yo los recuerdo, y decía la hermana, yo sé que ya el día de mañana, decía, van a comenzar con la semana de pagos, y yo quiero ofrendar, aunque ahora, por ahora, yo no pueda escuchar, porque estoy hasta aquí, decía ella, ¿verdad? Entonces, los hermanitos se llevan en su corazón, ¿por qué? Porque le prestan atención. Ella decía, yo me alimenté a través de los mensajes, decía ella, y compartía algunas cosas que ella había escuchado, ¿verdad?, en los mensajes acá, compartía también a través de tales cantos, yo era bendecida. ¿Por qué les cuento esto? Porque si usted le presta atención a la letra de los cantos, a los mensajes, e incluso la hermana, yo recuerdo que a veces llamaba cuando estábamos aquí en Semana de Pagos, hermana Yuri, bueno, hablo de nuestra hermana Delfina, de hecho por acá ya está anotada, ¿verdad? Ella con su valiosa ofrenda, que el Señor me la bendiga hasta allá donde ella está, a nuestra hermana Ruby también, que el Señor les bendiga, ¿verdad? Por ahora, yo sé que no me pueden escuchar, pero quizás muy pronto, una vez más, ya estén de vuelta acá a la ciudad, y entonces sí puedan escuchar Radio Horizontes, pero se llevaron algo en su corazón. Entonces usted que nos está escuchando, préstele atención a la letra de los cantos, ¿verdad? Que Dios siempre quiere hablar a nuestras vidas a través de Radio Horizontes. Es la necesidad que tenemos acá en Horizontes de seguir transmitiendo palabra, de seguir transmitiendo alegría a través de los cantos, que sabemos, mi hermano, mi hermana, que usted va a ser bendecido, que usted va a ser bendecida. Y nosotros, hermana Yuri, por acá vamos a orar en unos minutitos, por acá vamos a agradecer a Dios por este día tan hermoso, pero todavía tenemos 2-3 minutos para que usted nos llame, para que usted se comunique, para que usted nos diga, yo de hermana Mari también voy a ofrendar, hermana Yuri, yo voy a ofrendar, Hermana Yuri, anóteme ahí por favor, porque voy a dar mi ofrenda también para la semana de pagos. Nosotros con mucho gusto por acá vamos a atender su comunicación, vamos a atender a su llamada, a su mensajito. Estamos esperando, de hecho, esos mensajitos de usted, mi hermano, de usted, mi hermana. Comuníquese con nosotros en esta bellísima tarde.
1: Claro que sí, es que ya estamos a escasos minutos de poder estar con ustedes, mis hermanos. Y no es posible no recibir más comunicación. Así que tenemos esos minutos para poder recibir, atender esas llamaditas, atender ese mensajito de texto, mis hermanos. Y no se quede usted este día fuera de esta bendición, porque en la noche va a estar, ¿por qué no llamé? Mejor llame de una vez, el 2250-6681 y el 5421-8102. Están totalmente libres, mis hermanos, mis hermanas. Hagamos todo lo posible, hagamos posible esa llamadita, ese apoyo para la radio, mis hermanos. Qué bendición cuando ese pueblo está dispuesto, está atento a escuchar la voz del Señor y que no cuesta nada decir, yo voy a tomar mi teléfono porque yo quiero ser parte de esa bendición. Como lo decía nuestra hermana Mari, las hermanas no están quizás en este momento escuchando, pero en su corazón guardan que estamos en la semana de pagos y que necesitamos llegar a reunir esta cantidad que en nuestra humanidad es bastante difícil reunir. Pero para Dios no hay nada imposible, y ha sido Él quien ha permitido que lleguemos a la meta, mis hermanos, en este tiempo que llevamos realizando la semana de pagos, y hoy lo vamos a lograr también con su llamadita, con su apoyo, mis hermanos. Ya estamos 29 de agosto, llegando ya casi al final de este mes bonito, que hemos vivido tantas experiencias, hemos escuchado tantas cosas que suceden a nuestro alrededor, pero la misericordia y la mano del Señor no se ha apartado de ninguno de nosotros, ha tenido siempre el cuidado de cada uno de nosotros, desde que nos levantamos hasta que nos volvemos a ir a descansar. El Señor nos ha guardado de accidentes, de asaltos, de peligros en la calle, de peligros quizás en la casa, porque hasta en nuestra propia casa nos damos un resbalón, nos caemos, nos golpeamos, y muchos pues así ha terminado el final de sus días, dándose un golpe en la cabeza o en lugares delicados, y ahí ha terminado nuestra existencia en este mundo. Pero mientras tanto que estamos acá, tenemos que ser de bendición, mis hermanos. ¡Ánimo entonces! Marque el 2250-6681, el 5421-8102, porque ya en breves momentos estaremos orando, hermana Mari.
0: Claro que sí, ya en minutitos vamos a estar, vamos a ver qué hora tenemos ya por acá, hermana Yuri. A veces
1: 7:52.
0: Bueno,
1: minutos.
0: Yo creo que se llega la hora en la cual vamos a agradecer a Dios por cada vida, por cada necesidad, y nos vamos a despedir de esta hermosa programación. Pero recuerde, mi hermano, mi hermana, que pues usted también se puede unir con nosotros. Mientras estamos orando, usted puede llamar, que aquí se le va a atender con todo gusto, se va a anotar su petición, se va a también a anotar su promesa, ¿verdad? Si usted dice, bueno, yo voy a llamar para dar mi ofrenda, con mucho gusto por acá vamos a recibir esa valiosa ofrenda, ¿verdad? Esa ofrenda de amor que usted va a estar dando también para Radio Horizontes. Mientras tanto, nosotros por acá nos vamos a preparar para clamar a Dios, para presentar nuestras peticiones delante del Señor, ¿verdad? Esas peticiones que tal vez usted no las hizo llegar, que quizás usted las está encerrando en su corazón por alguna razón, y usted dice, pues yo quisiera llamar, pero no voy a exponer lo que estoy viviendo, ¿verdad? Se da mucho, hermana Yuri, es fácil llamar y pedir oración cuando alguien está enfermo de salud, cuando tenemos una situación difícil así, pero hay otras situaciones de las cuales es bastante difícil. Yo les comento esto, pues lo hemos visto, lo hemos atendido, ¿verdad? Entonces hay situaciones bien difíciles, pero vamos a clamar a Dios por su vida, por su necesidad. Nosotros vamos a estar en esta hora suplicándole al Señor. Y bueno, usted ahí se puede unir con nosotros también, ¿verdad? Usted se puede unir con nosotros en esta hora de la noche. Vamos a hablar con Dios. Padre, en esta hora, en el nombre de Jesús, te damos infinitas gracias por concedernos, mi Dios amado, este privilegio, Señor. Gracias, oh Dios de los cielos, por darnos esta oportunidad de poder dirigirnos a ti, de poder acercarnos a ti. Lo hacemos con todo nuestro corazón, Señor. Lo hacemos, Padre Santo, con cariño, oh Dios de los cielos, y lo hacemos con agradecimiento, porque solo tú eres el que nos concedes esta oportunidad, nos concedes la voz, nos concedes el poder clamar, Señor, por muchos de los hermanos que nos están escuchando en esta noche, Señor, y que ahí en casa están, oh Dios de los cielos, cruzando momentos difíciles, Padre, hoy en esta noche, Señor. Gracias por concedernos clamar por ellos, Padre. En estos momentos, Señor, queremos pedirte por aquellos hermanos, aquellas hermanas, Señor, que están sintiendo ese peso en su corazón. Por aquellos, Señor, y que en esta noche, oh Dios de los cielos, están ahí en su casita, Señor. Por aquellos, Padre Santo, que quizás en el negocio, mi Dios amado, quisieran gritar algo, pero aquello se queda ahogado en sus gargantas, mi Dios amado. Yo te ruego, Padre, que tú les des este descanso en su corazón. Yo te ruego, mi Dios amado, que ahí donde están, oh Dios de los cielos, tú pongas paz en sus corazones, tú pongas paz en sus vidas, mi Dios amado, que tú les des ese descanso, mi Dios de los cielos. Y en esta noche, Padre, vengo a suplicarte a ti, Señor, de una manera especial, que ahí donde está tu hijo, donde está tu hija, Señor, oh Dios de los cielos, tu Espíritu Santo, Señor, venga, los ministre, les abrace, Padre, en el nombre de Jesús, te lo suplico. Señor, en esta hora venimos pidiéndote, oh Dios de los cielos, por aquellos hermanos, Señor, que tienen problemas en sus hogares, Padre, ahí, Señor, en el matrimonio, mi Dios amado, hoy oramos por ellos, Padre Santo, ahí donde hay un varón con ese corazón triste, donde haya una mujer, Señor, y que quizás haya llorado, Padre Santo, en esta hora, en el nombre de Jesús, clamamos a ti por sus vidas, oh Dios eterno, en el nombre de Jesús, clamamos a ti, mi Dios amado, venimos suplicándote, Señor, en esta noche, Padre Santo, por aquellas familias, Señor, donde los hijos están peleando constantemente, donde no pueden sonreír, donde no pueden disfrutar, donde se hacen grandes problemas, Señor, quizás van a la congregación, Señor, quizás vayan a su congregación, Padre, y no, nunca cuenten, Señor, esos problemas familiares que viven los hermanos contra hermanos y los padres contra los hijos. Y ahí, Señor, hoy venimos clamando por la paz en esas familias, para que te puedan dar a ti un lugar especial, Señor, en esas familias, mi Dios amado. Hoy clamamos a ti, Señor, donde hay una mujer llorando, Padre, porque sus hijos, Señor, están en los vicios, donde hay un padre clamando a ti, Señor, oh Dios de los cielos, con esos corazones tristes, Padre, ver a sus hijos hundidos en los vicios de las drogas, Padre Santo, de licor, oh Dios de los cielos. Hoy venimos clamando a ti, Señor, de una manera especial, ahí donde están las necesidades, mi Dios de los cielos, clamamos a ti en el nombre de Jesús, que atiendas a la oración de tus hijos, Padre, que atiendas aquellas peticiones, mi Dios amado, ahí donde hay jóvenes, Señor, oh Dios de los cielos, viviendo, Señor, en soledad. Viviendo solos, mi Dios de los cielos, porque por algún motivo se encuentran solos, oh Dios, porque sus padres se han separado, Hoy te ruego a ti, Señor, con todo mi corazón, los abraces, los consueles, Padre Santo. Hoy te clamo a ti, Señor, con todo mi corazón, Padre. Aquellos jóvenes, Señor, que han buscado el refugio en los vicios, mi Dios. Vengo orando a ti con todo mi corazón, para que ahí, Señor, tú los abraces, les muestres el camino, Padre, en esta noche preciosa. Hazles llegar tu consuelo, Señor, en el nombre de Jesús, en el nombre de Jesús. En esta noche, Padre Santo, clamo a ti, Señor, con todo mi corazón, por aquellos ancianos, Padre, cuyo consuelo es la radio, Señor. Hay muchos de ellos, papito lindo. Por medio de la radio se alimentan. Ya no tienen las fuerzas para asistir a su congregación. Ya no tienen las fuerzas para servirte a ti, Señor, pero lo hicieron cuando pudieron, mi Dios. Por ellos te clamo, para que tú los fortalezcas ahí donde están, Señor. Oh Dios de los cielos, como también en esta noche, mi Dios amado, quiero suplicarte, Padre, con todo mi corazón, Señor, quiero suplicarte por todos los hermanos y hermanas que ofrendan para Radio Horizontes. Bendice la vida de cada uno de ellos, provéeles todo cuanto ellos necesitan, Señor. Así, mi Dios de los cielos, bendíceles, Padre, aquellos que también se van a estar uniendo con nosotros en esta semana de pagos. Bendíceles a cada uno por nombre, Señor. Por favor, te lo pedimos con todo nuestro corazón, Señor, en estos momentos, oh Dios de los cielos. Muchas gracias, Señor. Bendice, Señor, a los hermanos que acá colaboramos, Señor, que acá trabajamos en la radio, Padre. A cada uno por nombre, te ruego, que les bendigas a sus familias, mi Dios amado. En el nombre de Jesús, muchas gracias te damos. Amén, Señor. Amén.
1: Y mis hermanos, ya hemos llegado al final de la programación de Radio Horizontes, esperando que el día de mañana usted esté pendiente cuando una vez más demos inicio con la programación. Les deseamos una excelente noche. Gracias por participar en la Semana de Pagos. Bendiciones a todos.
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tiro de gracia. Lo bajaron de la cruz, lo metieron en la tumba. Y le dijo el diablo a la tumba: no me lo vayas a dejar salir de aquí. Y se fue a celebrar con todos sus demonios al infierno la derrota de Jesús.

Cuando le pides algo a Dios y Él se tarda, no te desesperes, porque Él nos quiere enseñar dos cosas. Número uno, a que tengamos paciencia. Y número dos, a que dependamos entera y totalmente de Él. Si tienes una petición ante Dios, esta es tu canción. Deja que Dios te ministre y que te enseñe a que en su tiempo siempre las cosas son mejor para nosotros.

¿Sabes una cosa? Si tu situación parece imposible, si estás en el momento más difícil de tu vida, ¿sabes? Es el momento preciso para que Dios haga un milagro. Cuando tú no puedes más, cuando tus fuerzas se acaban, cuando es imposible para ti, es el momento más perfecto para que Dios haga un milagro precioso en tu vida.

Sí, Señor. Tú eres el Señor. Y nosotros te cantamos y cantamos tu gloria. ¡Aleluya!

Señor, te damos gracias por todo lo que has hecho. Porque solo tú, Señor, solo tú eres grande. Solo tú eres digno, Señor.

Aleluya. Es una gran bendición reunirnos todos en este lugar y poder darle gloria a Cristo Jesús nuestro Señor. Es sorprendente ver cuánto pueblo se ha reunido en este lugar. Y claro, hemos venido para glorificar a Cristo Jesús. Todos los que están allá en el lado derecho, en el lado izquierdo, allá enfrente, los que están aquí, a una sola voz levantamos nuestras manos y decimos gloria a Dios. Amén. Eso, eso. Levante su manita y diga gloria a Dios, gloria a Dios. Eso. Ahora dele un aplauso fuerte al Rey de Reyes. Oh, qué bendición. Estamos muy seguros de que hoy vamos a meter muchos goles, porque el árbitro es Cristo y Él está a nuestro favor. Amén. ¿Cuántos lo confiesan? No, pero esto está muy tibio. ¿Cuántos lo confiesan? Otra vez, ¿cuántos dicen gloria a Dios todos? Amén. Comenzamos con debo correr hasta llegar a la meta final. Hay tantos obstáculos, sí, Señor. Pero Dios es mucho más poderoso que toda barrera que Satanás pone. Cante conmigo, escucha esta canción.

Qué lindo. Dice, prometí aceptar tu palabra, desafiar toda lucha, toda tentación. Amén. Lo vamos a cantar, yo quiero que se goce y que demos gloria a Dios, a que estamos en esta gran concentración, conmemorando los 75 años y aquí estamos en victoria. Satanás ha tratado de hacer muchas cosas, pero el nombre del Señor ha prevalecido, porque arranque ese aplauso fuerte y diga gloria a Dios.

nuestras manos y decimos gloria a Dios. Amén. Qué lindo. Ese aplauso más fuerte para el Señor. Amén. Dicen gloria a Dios. No logro escucharlos desde acá. Dicen gloria a Dios. Ahora sí, está bonito, pero se puede mejorar. Dicen gloria a Dios. Cantamos uno de nuestros cantos muy favoritos de nuestra iglesia. Dice: cerca de ti, Señor, quiero morar. En su misma palabra dijo: sin mí nada podéis hacer. Yo quiero que una sola voz, por favor, con esta gran cantidad que estamos aquí, se puede mejorar. Yo quiero que cante con todo su corazón, aplaudiéndole al Rey.

victoria en nuestras vidas. Aleluya. ¿Cuántos alabamos a Dios? Y a su nombre. Y a su nombre. Aleluya.

Oh, vamos a deleitarnos en el Señor. Vamos a declarar que Él es el poderoso de Israel. Él es Dios fuerte. Torre fuerte es el nombre de nuestro Rey. Aleluya.

0: 33 de C nos va a dirigir ahora en una canción de adoración a Dios.
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Muy buenos días, mis amados hermanos. Que nuestro Señor Jesucristo les bendiga en este hermoso domingo que nos regala nuestro Padre Celestial. Hoy, domingo 30 de agosto, estamos agradecidos con nuestro Señor por un nuevo día más que Él nos regala. Y hoy, iniciando la programación de Radio Horizontes, queremos elevar una oración a nuestro Señor Jesucristo, que Él bendiga todo lo que en este hermoso día se realice acá en la radio, en la iglesia, y que juntos sigamos llevando este mensaje de salvación. Señor y buen Dios, te damos infinitas gracias por un nuevo día que tú nos has regalado, Padre amado de la gloria. Y en esta oportunidad te rogamos y te pedimos, Padre bendito, que tú bendigas todo lo que en este día se va a realizar, Padre. Que todo, Señor amado, es para tu honra y para tu gloria, Señor Jesús. Tú recibas la alabanza, tú recibas la adoración, Padre bendito. Y te damos infinitas gracias porque nos regalas un día más de vida, un domingo en que podemos contemplar tu amor, tu misericordia, tu bondad, Padre, porque tu palabra dice que son nuevas cada mañana tus misericordias, Señor. Gracias. Bendice, Padre, por favor, a la audiencia de este medio, a la audiencia de Radio Horizontes, Padre bendito, a cada uno, desde el más pequeño hasta el más grande. Tú los bendigas en este hermoso día, Señor. Muchas gracias te damos, Padre, en el nombre maravilloso de Cristo Jesús. Gracias, Señor Dios Todopoderoso. En el nombre de Jesús. Amén, amén y amén.

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1: Por eso nos aferramos a tu palabra y tomados todos de las manos corremos en pos de ti, para que cuando tú vengas podamos gloriarnos de que lo hemos...

días, muy buenos días, mis amados hermanos. Bienvenidos a su programa Mañanitas de Alabanza. Les saluda su hermano Daniel Nas, feliz de estarles acompañando ya en este espacio, en esta hora, cuando son las 5 de la mañana con 11 minutos. Bienvenidos, bienvenidos a su programa. Y activamos ya las líneas de comunicación 54-21-8102 y el 2250-6681. Activas en esta hora para que usted pueda comunicarse con nosotros y pueda solicitar estos hermosos cantos que alegran su mañana. Activa las diferentes líneas de comunicación en este último domingo del mes. Ya estamos hoy a 30 de agosto del año 2026. Ya mañana le despedimos el mes de agosto e iniciamos el día martes, el noveno mes del año, el mes de septiembre. Y gracias al Señor, hemos visto su mano poderosa a lo largo de este 2026, que nos ha guardado, nos ha librado de todo peligro, de todo mal. Y es por eso que nosotros celebramos siempre fiesta a nuestro Señor. Estamos contentos a pesar de las luchas, de las pruebas que seguramente llevamos constantemente. Pero el Señor desde ya nos ha dado la victoria. Así que usted puede en esta hermosa mañana hacer la programación de Radio Horizontes en el programa Mañanitas de Alabanza, que usted pueda solicitar esos hermosos cantos que alegran su mañana, que le bendicen. Usted que se está levantando, usted que ya está en preparativos, quizá a algunos les toque aún hoy trabajar, otros tal vez al negocio, otros tal vez pues preparándose ya también para asistir a la iglesia el día de hoy, que hay escuela dominical. No se lo pierda, no falte. Hoy es el día que hizo el Señor, nos alegraremos y nos gozaremos en Él, dice su palabra. 54-21-8102 y 2250-6681 son las líneas habilitadas en esta hermosa hora para que podamos pues comunicarnos, podamos interactuar y que usted pida esos cantos, esas alabanzas que alegran su mañana. Acá estamos contentos, estamos felices. Vamos a escuchar este hermoso canto de Paola Marino, Se Busca un Corazón. Regresamos ya, mientras usted se anima ahí en casita a marcar las diferentes líneas de comunicación.

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0: Seguimos acompañándoles en este hermoso domingo que el Señor nos ha regalado. Muy buenos días a usted que ya está en sintonía de la mejor programación de 1480 Radio Horizontes, el misterio de Dios. 54-21-8102 y 22-50-66-81, las líneas para que en este hermoso día usted pueda comunicarse con nosotros, mi amado hermanito, mi amada hermana. Un saludito a todos los hermanos que ya están en sintonía, todos los amigos y amigas que están escuchando, todos los niños que de pronto también ya están levantados algunos. Un saludito en este hermoso día. Gracias también a mis hermanos que han estado apoyando la obra a través de sus oraciones y a través de sus ofrendas. Recuerda que estamos en la semana de pagos. Hoy estaremos iniciando el tercer día y agradecemos desde ya la comunicación que usted tendrá con nosotros para poder seguir apoyando la obra, el ministerio radial, este ministerio tan precioso que el Señor nos ha prestado para poder llevar ese mensaje de salvación, poder llevar bendición a través de las alabanzas, la adoración. En estos momentos tenemos comunicación. Vamos a ver quién nos llama por acá. Se cortó la comunicación, ya no sonó. Muy bien, esperamos recibir comunicación a través del 2250-6681, la línea directa que ya está preparada en estos momentos. Vamos a ver si suena nuevamente, porque como que suena una vez y se corta. Pues tenemos habilitada por acá, esperamos pues hermanito, la hermanita que está tratando de comunicarse logre que su llamadita entre, porque pues suena solo una vez y de ahí ya se corta la llamada. Muy bien, pues les comentamos, muchas gracias a mis hermanos que han estado ya apoyando, activándose, levantando la mano y diciendo: hermano, yo quiero dar una ofrenda. Muchos hermanitos ya han hecho efectiva su ofrenda a través de un depósito. Muchas gracias, mis hermanos, porque pues eso nos ayuda a seguir adelante. Así que desde ya un agradecimiento especial, y como hombres nosotros no podemos pagarles, pero el Señor él sí paga bien, él no se olvida de nada, no se le pasa por alto nada. Nosotros pues humanamente nos olvidamos de pronto de algo, pero el Señor, él no se olvida de absolutamente nada. Y él, conforme a sus riquezas en gloria, él va a bendecir la vida de cada uno de ustedes que pues con amor, con alegría se esfuerzan para seguir apoyando este ministerio con sus ofrendas, con sus oraciones, mi hermano, que son importantísimas para este ministerio. Yo sé que usted ora, pero si usted aún pues no lo ha hecho, en sus oraciones diarias incluya a Radio Horizontes, el misterio de Dios, porque pues somos una radio que caminamos por fe. Hoy sí creo que vamos a lograr comunicación. Ahí está, vamos a ver. Horizontes, muy buenos días.
1: Buenos días, Armando.
0: Dios me lo bendiga, hermano Rolando.
1: No.
0: Perdone, ¿quién nos habla?
1: César Miranda, de aquí de San Marcos.
0: ¿Perdón?
1: César Miranda, de aquí de San Marcos.
0: De San Marcos. ¿Cuál es su nombre, mi hermanito?
1: César Miranda,

0: estamos aquí, el Café de Italia, del municipio San Rafael, pie de la cuesta.
1: San Rafael.
0: Muy bien. La cuesta.
1: Muy bien, mi hermanito, desde San Marcos, ¿verdad?
0: Amén, sí.
1: Cuéntenos, mi hermano.
0: Ya escuchando el programa.
1: Amén, amén. Fíjese que él no está por el momento en el ministerio, pues él se tuvo que retirar del ministerio, entonces acá estamos nosotros pues cubriendo estos espacios que...
0: Sí, pues, él era el que pasaba el programa.
1: Exactamente, exactamente, él estaba aquí desde las 5 de la mañana. Ajá.
0: Yo pensaba que enfermo, porque no me puedo enfermar, no quiero nada.
1: Sí, gracias a Dios, pues está bien, mi hermanito, solo que ya no está acá con nosotros. Muy bien, mi hermano, con mucho gusto, vamos a darle su saludo. ¿Cuál me dijo que era su nombre, perdón?
0: César Miranda.
1: César Miranda.
0: Amén.
1: Muy bien, hermanito César.
0: La familia es familia Miranda, finca.
1: Muy bien, familia Miranda.
0: Mire, yo estaba llamando a otro programa.
1: Ajá.
0: Se estaba pidiendo la música de las hermanas Pizales.
1: ¿Hermanas?
0: No me lo ponen.
1: ¿De qué hermana?
0: Hermanas Pizales.
1: ¿Hermana? No le...
0: Hermanas Pizales, un dúo de pie de sola.
1: ¿Hermana Pizal?
0: Ajá.
1: Muy bien, la vamos a buscar acá.
0: Unas dos alabanzas, por favor.
1: Muy bien, mi hermanito, con mucho gusto vamos a ubicar acá el canto. Tengo el dúo Tishal, no sé si será el dúo Tishal.
0: Sí.
1: ¿Sí? Ah, ok, aquí ubicamos ya.
0: Galardón. Hay varios filmes, ¿verdad?
1: Ajá.
0: Sí, hermano.
1: Muy bien.
0: Toda la audiencia ahora está bien, que no van a estar llamando.
1: Ajá.
0: Como que no se han levantado todavía.
1: Sí, todavía están ahí, mire.
0: Están descansando. Algunos
1: todavía están descansando.
0: Semana.
1: Ajá.
0: Otros también compromiso muy personal, tienen negocios.
1: Amén.
0: Otros van a ver algún sus terrenos. De todo hay.
1: Exactamente, exactamente.
0: Sí, de todo hay que agarrar un momento para también ir a ver si no se olvida uno.
1: Sí, sí, es cierto.
0: Ay, hermano, feliz día, pues.
1: Muchas gracias por su comunicación, mi hermano César. Que Dios me lo bendiga grandemente en este hermoso domingo.
0: Gracias.
1: Muchas gracias, mi hermanito.
0: Vaya.
1: Muy bien, tenemos la comunicación de nuestro hermano César Miranda desde San Marcos. Imagínense, hasta allá nos están escuchando. Un saludito para todos San Marcos. Que Dios les bendiga. Allá en las tierras de San Marcos tenemos más comunicación. Horizonte, muy buenos días.
2: Dios le bendiga, hermano. ¿Qué tal amanecieron?
1: Dios le bendiga. Bien, mi hermanito, muchas gracias.
2: Mucho gusto saludarle.
1: Muchas gracias, igualmente.
2: Compacto, la lectura, Salmos 34:1.
1: Amén.
2: Que Dios lo bendiga y que Dios le guarde y que la programación de Radio Horizonte bendiga a toda los oyentes.
1: Amén, que así
2: y
1: sea.
2: Su vida, suya, por madrugar, y Dios le bendiga.
1: Amén, mi hermanito.
2: ¿Te puedo pedir un canto?
1: Claro, por con favor. Gusto.
2: Mi alma llora, con Héctor Fuentes.
1: Muy bien, mi hermanito. ¿Cuál es su nombre, mi hermanito?
2: Armando, de la zona 14.
1: Armando, de la zona 14.
2: Ajá.
1: Muy bien, mi hermanito, acá vamos a tomar nota y complacerle con ese bello canto.
2: Que Dios lo bendiga, hermano.
1: Muchas gracias, mi hermanito. Muchas
2: todo
1: gracias.
2: Todo el día y su familia que amén. Esté en las manos de Dios.
1: Amén, mi hermano, recibimos.
2: Dios le bendiga.
1: Muchas Pate gracias, bendiga. Mi hermanito. Dios le bendiga, hermano. Muy bien, tenemos más comunicación, mis amados hermanos. Nuestro hermanito César Miranda, que nos escucha desde San Marcos. Saludamos a todos por allá en San Marcos, tierra fría, tierra caliente. Un saludito, bendecimos a la familia Miranda, que Dios les bendiga, muchas gracias por esa comunicación. Y también mi hermanito Armando de Zona 14 que nos llama, muchas gracias por los saludos, por las bendiciones, bendecimos su vida también. Mi hermanito Armando, que Dios le bendiga grandemente, le guarde, le proteja a usted, su familia, y que el Señor conceda los deseos de su corazón. Que nos pide el canto Mi Alma Llora, de hermano Héctor Fuentes. Con mucho gusto, mi hermanito. Estamos acá para complacerles. Recuerden que este espacio es de ustedes y ustedes hacen la programación de Radio Horizontes 1480 AM, El Misterio de Dios. Nos vamos con este canto para complacer a mis hermanos. Ya regresamos en unos minutos.

bien, les seguimos acompañando, mis amados hermanos. Todavía tenemos tiempo de poder recibir su comunicación en este hermoso día a través de las diferentes líneas. Tenemos a través del WhatsApp, dice: gracias, hermano, por abrirme, por haberme complacido con los cantos de las hermanas Tixal. Es un gusto, mi hermano, hermanito César, es un gusto, es un privilegio poder aquí complacerle con esas bellas alabanzas. Ustedes hacen la programación de Radio Horizontes y es un privilegio poder complacerle, mi hermanito César. Mi hermanito César Augusto, allá de San Marcos, escuchando, pendiente de la programación. Un saludito, mi amado hermano, así como mi hermanito Armando de la zona 14, es tocayo porque yo también me llamo Armando, Daniel Armando, así me pusieron mis padres, Armando. Así que un saludito a mi hermanito Armando allá en zona 14, un saludo, saludo especial a mis amados hermanos. Y usted que está escuchando también, que no ha podido marcar o escribir por una u otra razón, pues un saludito también allá donde usted se encuentre en sus, iniciando sus labores dominicales. Esperamos que dentro de sus compromisos del día domingo esté asistir hoy a la iglesia y exaltar el nombre del Señor. Allá donde usted se encuentra, mi hermano, seguramente hay una iglesia cerca de usted. Vaya, asista, no se quede en casita el día de hoy. Hoy es el día de buscar del Señor. Seguramente ahí donde usted está hay una iglesia, hay una obra que se dedica a llevar el mensaje de salvación. Y si usted tiene ya un lugar donde se está congregando, no lo deje de hacer, mi hermanito. Apoye el ministerio, apoye la obra, porque los tiempos son cortos. Ya estamos, como hablábamos ayer con hermano Felarmino, en el minuto 90, ya estamos a la vuelta de la esquina, que suene esa trompeta. Y pues qué bendición será si el Señor nos encuentra trabajando en su obra o celebrando esos servicios en la casa de oración. Hoy no deje de congregarse, mi hermanito, que dentro de sus compromisos, que en su agenda del día de hoy esté asistir a la iglesia. Cumplamos primero por amor y agradecimiento con el Señor, y ya después pues sigamos nuestras actividades, ir a pasear, a comer, ir a descansar, o no sé qué actividades por lo general haga usted el día domingo. Pero primero busquemos del Señor, porque pues, como les digo, los tiempos son cortos y ya estamos a la a vuelta de la esquina. Así que esforcémonos, sigamos adelante buscando del Señor. Muchas gracias, mis hermanos que se comunican, que están pendientes de la programación. Muchas gracias por mis hermanitos que oran, que ofrendan. Y es muy importante sus oraciones y sus ofrendas para el ministerio. Porque si usted se da cuenta, acá no tenemos patrocinadores, no hay anunciantes. La programación es 100%, pues cantos, alabanzas, mensajes, programas que motivan el seguir en los caminos del Señor. Pero no tenemos patrocinadores ni anunciantes, entonces pues todo lo que se paga, cada factura, pues es de las ofrendas que se reciben de los diferentes hermanos que llaman, ofrendan, de ofrendas del ministerio, y en fin, de ahí sale para pagar cada factura. Así que muchas gracias a usted que colabora con el ministerio, con sus ofrendas y con sus oraciones. Usted dice: hermano, pues yo no puedo por alguna u otra razón ofrendar, pues ore por el ministerio, mi hermano. Son importantísimas también sus oraciones para la obra. Allá donde usted está, créame al Señor, para que Radio Horizontes nunca, pero nunca salga del aire, a menos que nuestro Señor Jesucristo así lo decida. Seguimos acompañándoles. Gracias, mis hermanos, por la comunicación. Hoy estamos, pues estaremos iniciando el tercer día de la semana de pagos.
para que usted se prepare para llamar y poder ofrecer o dar esa ofrenda que usted tiene propuesta en su corazón, que seguramente será de bendición para el ministerio, para la obra del Señor. Este ministerio que no se cansa de trabajar, de llevar el mensaje constantemente. Estamos pues transmitiendo, ya viene unos minutos palabra del Señor para que usted se alimente, para que usted se fortalezca, para que usted sea bendecido a través de la palabra de nuestro Señor Jesucristo en voz de nuestro amado pastor general Luis Armando Flores. Y esto es lo que el objetivo primordial del ministerio, de la radio: exaltar el nombre del Señor y también compartir pues esa bendita y poderosa palabra para que usted sea bendecido, mi hermanito. Muy bien, estamos llegando ya casi al final de este programa, Mañanitas de Alabanza. Agradecemos nuevamente la comunicación de mis hermanos y agradecemos nuevamente la sintonía que usted tiene desde temprana hora escuchando Radio Horizontes 1480 AM, El Misterio de Dios. Queremos dejarles con este hermoso canto porque pues a nuestro hermanito César le gusta estas alabanzas de las hermanas Tixal. Dice, somos obreros, mi Dios y yo, dice por acá. Vamos a ponerlo y con esto nos vamos a ir despidiendo. No se despegue de la programación porque ya viene un poderoso mensaje. El tema, acerquémonos confiadamente. Muchas gracias, mis amados hermanos. Para mí ha sido un privilegio poderles acompañar. Muchas, muchas gracias. Que nuestro Señor Jesucristo les continúe bendiciendo.

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1: Hebreos capítulo 4, verso 14 al verso 16, dice así: para la gloria de Dios y en el nombre poderoso de Cristo Jesús.
2: ¡Aleluya!
1: Dice así: por tanto, teniendo un gran sumo sacerdote que traspasó los cielos, Jesús el Hijo de Dios, retengamos nuestra profesión, porque no tenemos un sumo sacerdote que no pueda compadecerse de nuestras debilidades, sino uno que fue tentado en todo según nuestra semejanza, pero sin pecado. Acerquémonos pues confiadamente al trono de la gracia para alcanzar misericordia y hallar gracia para el oportuno socorro. ¿Puede tomar su asiento? En primer lugar, quiero, hermanos, que nos demos cuenta por la palabra del Señor lo que Dios nos ha dado a nosotros. Nuestros hermanos judíos siempre contaban con sacerdotes que hacían el oficio en el templo, no en el lugar santísimo, pero también contaban con un sumo sacerdote que era el que intercedía entre de Dios y el pueblo, como lo fue el sumo sacerdote Aarón. Eran hombres que, cuando el pueblo necesitaba hablar con Dios o necesitaban pedirle algo a Dios, dice la escritura que el sacerdote entraba una vez al año. Eso lo puede ver usted siempre en la carta a los Hebreos, capítulo 9 y verso 7. Dice: pero en la segunda parte solo el sumo sacerdote una vez al año entraba, no sin sangre, la cual ofrece por sí mismo y por los pecados de ignorancia del pueblo. Cada vez que el pueblo pecaba, Dios se enojaba contra el pueblo. Los sacerdotes entraban, hermanos, imagínense, una vez, dice, cada año. Imagínense usted esperar un año para pedirle perdón a Dios, un año para pedirle misericordia a Dios. Dice que el sumo sacerdote entraba al lugar santísimo una vez cada año, y no entraba sin sangre. Entraba con sangre de becerras, de machos cabríos, y ofrecía una ofrenda por los pecados de él mismo, porque era un hombre solamente que había recibido una responsabilidad, pero era un hombre que tenía pecados, era un sumo sacerdote que tenía debilidades. Y por ello es que dice el Señor, por medio del escritor a la carta a los Hebreos, que nosotros tenemos un gran sumo sacerdote. Los sacerdotes del Antiguo Testamento, hermanos, eran sacerdotes, pero no eran grandes. Eran sacerdotes normales. Sin embargo, la Escritura nos enseña que usted y yo tenemos un gran sumo sacerdote. Esa es una gran bendición. Que ahora nosotros no tenemos necesidad de clamarle a Dios cada año, sino que el Señor mismo está en su gloria, y nosotros por medio de su sangre tenemos acceso también a hablar con Dios por medio de Jesucristo, nuestro Salvador. Gloria a Dios. Dice: porque por tanto, teniendo un gran sumo sacerdote. Cuando habla de grande, habla de enorme, hermanos. Jesús no es pequeño, Jesús es grande. Dice que los cielos de los cielos y la tierra no pueden contener su gloria. Él es grande, y por ello es que vale la pena confiar en Dios, hermanos. Tenemos, dice, un gran sumo sacerdote. Y lo que llama mi atención es que ese sacerdote, ese gran sacerdote que es Cristo Jesús, nuestro Salvador, no entró al santuario terrenalmente. Oiga lo que dice. Tenemos un gran sumo sacerdote que traspasó, dice que, los cielos. Cuando habla de los cielos, habla primero del primer cielo, segundo cielo y tercer cielo. El Señor Jesucristo no se quedó en el primer cielo, ni en el segundo cielo. El Señor Jesucristo llegó hasta su gloria, hermanos, para presentar esa ofrenda por los pecados del mundo, no por los pecados de Él, porque Él no tenía pecados, ni tiene pecados. Él es Dios, aleluya. Lo que llama mi atención es que nosotros tenemos esta bendición, que tenemos un gran sumo sacerdote que traspasó los cielos y se sentó en su trono de gloria, y por medio de Él, por medio de Cristo, usted y yo tenemos acceso a nuestro gran Dios, hermanos, para hablar con Él, para comunicarnos por medio de Cristo Jesús, para pedirle todo lo que nosotros queramos en el nombre de Jesús. Y ahí viene la bendición del Señor. Porque, por tanto, teniendo un gran sumo sacerdote que traspasó los cielos, dese cuenta el poder de ese gran sumo sacerdote que no entró al santuario terrenalmente. Los sacerdotes del Antiguo Testamento entraban al lugar santísimo, donde estaba el arca del pacto, donde estaba la vara de Aarón, oh hermano, donde estaba el libro de la ley. Pero el sumo sacerdote, Jesucristo nuestro Señor, no entró al lugar santísimo terrenalmente, sino entró a su misma gloria y nos llevó con Él, nos llevó a nosotros, y nosotros también por la fe estamos con Cristo en gloria. Aleluya. Gloria sea el nombre del Señor. Gracias, Señor, gracias, Padre. Por tanto, teniendo un gran sumo sacerdote que traspasó los cielos, Jesús, el Hijo de Dios, retengamos nuestra profesión. Ya que tenemos un intercesor entre Dios y nosotros, debemos de confiar siempre en Cristo, hermanos. Amén. Debemos de confiar siempre en Él. No debemos desconfiar y decir que tal que si el Señor no me escucha, si nos escucha, porque dice que todo lo que pidamos en el nombre de Jesucristo, creyendo, lo recibiremos de Dios. El cristiano tiene ese acceso por medio de Jesucristo para llegar a Dios. ¿Por qué por medio de Jesucristo? Porque Jesucristo fue el que llevó a cabo un sacrificio precioso para reconciliarnos con Dios por medio de su sangre. Alguien podrá decir en esta mañana, pero hace 8 días predicábamos que Jesús es el mismo Dios. Claro que Jesús es el mismo Dios. Pero por medio de su sacrificio, de su sangre que Él derramó, por medio de esa humanidad que Él tomó para venir a reconciliarnos consigo, o sea, con Él mismo, con Dios, ahora por medio de ese sacrificio, usted puede llegar al Dios invisible. Gloria a Dios. Jesús es Dios, hermanos. Dios mismo se expresa de Él mismo que Él es Dios. Anoche me encontraba esta escritura que siempre había leído, pero una cosa es leer y pasar de largo y otra cosa es detenernos en las escrituras. Hebreos capítulo 1, versículo 8. Oiga lo que dice la palabra. Mas del Hijo dice, ¿qué dicen del Hijo? ¿Qué dice Dios del Hijo? Tu trono, oh Dios, Dios mismo que está inspirando esta escritura por medio del escritor a los hebreos, está diciendo de Jesús que Él es Dios. Mas del Hijo dice, ¿qué dice del Hijo? Tu trono, oh Dios. ¿Se da cuenta? No dice más del Hijo, dice tu trono, oh Hijo. Sino que el mismo Dios se expresa de Él mismo y dice, más del Hijo dice, tu trono, oh Dios. ¿Cuántos creen que Jesús nuestro Señor es Dios sobre todas las cosas? Aleluya, dele un aplauso al Señor. Sin embargo, ese Dios poderoso tomó forma humana para venirnos a reconciliar con Él mismo. Amén. Tomó forma humana para venir a salvar lo que estaba perdido. En el Salmo 14 dice que Dios se inclinó para ver si había algún hombre entendido que buscara a Dios. Pero todos nos habíamos corrompido. Entonces Él mismo bajó a esta tierra tomando forma humana para que por medio de esa humanidad usted tuviera acceso con Él para vida eterna. ¿Sí me está entendiendo? Por ello dice, por tanto nosotros teniendo un gran...

pero sin pecado. Y esa es la ventaja, hermanos, de los sacerdotes del Antiguo Testamento, que ellos no se podían compadecer de la humanidad, porque ellos no habían sufrido por la humanidad. Sin embargo, el sacerdote, el sumo sacerdote de acá de Hebreos 4:14, dice que él fue tentado en todo. Oiga lo que dice el verso 15. Porque no tenemos un sumo sacerdote que no pueda compadecerse, sino uno que fue tentado, que no pueda compadecerse de nuestras debilidades, sino uno que fue tentado en todo según nuestra semejanza, pero sin pecado. Dice, porque nosotros no tenemos un sumo sacerdote que no pueda compadecerse de nosotros, porque Cristo Jesús se compadece de nosotros, hermanos, porque Él sufrió los mismos problemas que usted y yo estamos sufriendo. Por eso es que Dios se despojó de su gloria, tomó forma humana para enseñarnos la obediencia a nosotros, para decirnos que si Dios está con nosotros, nosotros todo lo podemos, hermanos, en Cristo que nos fortalece. Nosotros no tenemos un sumo sacerdote que no pueda compadecerse, sino que tenemos, dice, uno que fue tentado en todo, pero sin pecado. Dios como hombre sufrió, y como Dios que era y que es, nos perdonó. Él como hombre se humilló hasta la muerte, pero como Dios le decía a la gente, tus pecados te son perdonados, porque Jesús era el mismo Dios. Dios estaba en Cristo reconciliando consigo a este mundo de sus pecados. Aleluya. Porque no tenemos un sumo sacerdote que no pueda compadecerse. Gracias a Dios que Él tomó forma humana, vivió entre los hombres. Hay un canto que dice, tú ya viviste entre los hombres, y tú sabes, Señor, que ahora está peor. Dice, es mucho el dolor. Pero gracias a Dios que este sumo sacerdote vino a experimentar como humano a esta tierra. Dice que sufrió tristezas, sufrió agonías, pero él nunca conoció derrota. Antes bien, iba de victoria en victoria y de triunfo en triunfo, porque Dios estaba en Cristo reconciliando consigo a este mundo. Dale un aplauso al Rey en esta preciosa mañana. Gloria a Dios. ¿Cuántos alaban a Dios por ese sumo sacerdote? Por medio de Cristo tenemos nosotros comunicación con Dios. ¿Sí me está entendiendo? Nosotros tenemos un sumo sacerdote que como hombre sufrió todo lo que usted y yo sufrimos. Se cansaba. Dice que allá en el pozo de Jacob se sienta. Y estaba cansado, y a eso del mediodía tenía sed, ¿sí me entiende? Tenía hambre. Dice que los discípulos fueron a buscar comida, y él estaba sentado, cansado, ahí en el pozo de Jacob, pero adentro tenía algo que le quemaba, algo que le instaba a salvar las almas. Y cuando los discípulos llegan, le dicen, maestro, come, tienes hambre. Él dijo, yo tengo una comida que comer, y la comida que a mí me satisface es hacer la voluntad de mi Padre, o sea, de Dios mismo, que estaba en él, diciendo que tenía que llevar a cabo una misión. Dele un aplauso al Señor. Aleluya. Gloria al Señor.

0: Dice la palabra que según nuestra semejanza, este sacerdote, él dice que se compadece de nosotros, porque cuando nosotros estamos tristes y estamos angustiados y sentimos que ya no podemos, si nosotros hablamos con él y le decimos: Señor, tú sabes que ya no aguanto, él te responde: Hijo, yo también llevo tu tristeza, porque yo también me puse triste cuando estuve en la tierra como un hombre. Dice que Cristo en una ocasión dijo: mi alma se siente triste hasta la muerte. Y estando en agonía, dice que oraba más intensamente. Quiere decir que la humanidad se afligía, la humanidad sufría, la humanidad le daba hambre. Lo único que pasó con Cristo, que no se enfermó, él no se enfermó, pero sí llevó nuestras enfermedades y también nos comprende. Por ello es que cuando él estaba en la cruz del Calvario, la agonía que tenía era terrible. Porque todas las enfermedades suyas, mías y del mundo entero estaban sobre la persona de Jesucristo. Dese cuenta qué aflicción, qué tormento tenía su maestro allá en la cruz del Calvario. Pero gracias a Dios no quedó clavado ni quedó en la tumba, sino que venció la muerte y resucitó al tercer día. Y por ello es que usted, cuando invoca el nombre de Jesús de Nazaret, oh, se abren las ventanas de los cielos y ahí viene la bendición sobre su pueblo. Dale un aplauso al Rey en esta preciosa mañana, porque tenemos un sumo sacerdote que se compadece de nosotros, porque él también sufrió como hombre en esta tierra. ¿Sí me está entendiendo, hermano? Dice que el Señor Jesús sufrió tristezas muchas veces. Llegó a Jerusalén y dice que cuando vio la ciudad en pecado, dice que lloró sobre la ciudad de Jerusalén. Dese cuenta que el varón de dolores, llorando y diciendo: oh, Jerusalén, si conocieras a lo menos en este tu día cuál es el día de tu paz. Pero aquella ciudad estaba ciega y a él le dolía. Muchas veces lo rechazaron. Cuando llegó el tiempo que tenía que ser crucificado, tejieron una corona de espinas, dice la palabra del Señor, y se la pusieron en su cabeza y le salió sangre de su cabeza. ¿Cree usted que no le dolía? Claro que sí le dolía. Si él era 100% hombre como humano, pero como Dios era 100% Dios y sigue siendo Dios, porque no se quedó en la tumba, resucitó al tercer día. Alabado sea Dios para siempre. Dele un aplauso al Rey. Aleluya. Gloria sea el nombre del Señor. Él tomó forma humana. Por ello dice segunda de Corintios capítulo 5 y verso 19 que Dios estaba en Cristo, dice, reconciliando consigo mismo al mundo de sus pecados, no tomándoles en cuenta sus rebeliones. Y Juan capítulo 14 y verso 10 dice que las palabras que yo hablo, decía Cristo, no las hablo por mi propia cuenta, sino que el Padre que mora en mí. ¿Dónde estaba Dios cuando Jesús andaba en esta tierra? ¿Dónde estaba Dios cuando Jesús andaba en esta tierra? Estaba en Cristo, pero no estaba sola su gloria. Él es omnisciente, omnipresente, está aquí con nosotros en esta mañana, porque se puede sentir la presencia bendita de Dios, pero no porque esté aquí ya dejó su gloria. También está en su gloria, también está en todo el mundo, porque Él es omnipresente. ¿Cuántos lo creen en esta mañana? Dele gloria a Cristo en esta mañana. Oh, gracias, aleluya. Bendito y alabado sea el nombre del Señor. Gracias, Señor. Dios. Dios estaba en Cristo, como hombre, como humano, era un hombre que le daba hambre, que le daba sueño, también se cansaba y le daba sueño. Lo único que se esforzaba, dice que pasaba las noches orando en el monte de los olivos. ¿Me está entendiendo? Era un hombre que se cansaba y le daba sueño, pero hacía lo posible por no cerrar los ojos. Y no era él, es que Dios estaba en Cristo, hermanos. Y también en nosotros está Dios, porque somos el templo y morada del Espíritu Santo. Si le permitimos a Dios que Él haga un trabajo en nosotros, Dios hará un trabajo grande en nosotros. Y señales miraremos que Dios está haciendo, porque Dios está con nosotros. Emmanuel está con nosotros. Dele un aplauso al Rey en esta mañana, porque yo creo que el Espíritu de gracia se va a derramar sobre cada vida, porque Él está aquí. Él está aquí. Oh, gloria. Eso que usted siente por dentro, que se le mueve, que le dan deseo de llorar, no es más que Dios está en su corazón. Dios, que es Espíritu, está dentro de su corazón, y por ello salta, por ello brinda, por ello llora, por ello echa fuera un demonio y el demonio se va. No es usted, el Dios que está en usted. Usted solamente invoca el nombre de Jesús, el sumo sacerdote, y ahí viene la bendición para su vida. A ver, dale un aplauso al Rey. Dale un aplauso al Rey, porque tenemos un sumo sacerdote que sí nos oye. Oh, Cristo Jesús, Señor nuestro. Aleluya. Gloria a Dios. Bendito sea el nombre del Señor. Hebreos capítulo 4 y verso 15. Porque no tenemos un sumo sacerdote que no pueda compadecerse. El Señor Jesús se compadece de nosotros. Cuando nos ve enfermos, Él dice: tú no solo estás enfermo, hijo o hija, yo también llevé tu enfermedad. ¿Sí me entiende? Señor, pero me duele el estómago. A mí también me duele. Pero como Él es más poderoso, Él es el Rey de la gloria, Él es el Todopoderoso, Él lleva tu enfermedad. Porque así dice Isaías: Él llevó nuestra enfermedad, y por cuya herida somos nosotros curados. Cuando usted llora porque lo maltratan por el Evangelio, y usted llora porque no puede hablar, solo se lo traga, ¿verdad? Porque cuando a uno lo maltratan, solo se lo traga. Y le dice: Señor, no le tomes en cuenta a mi hermano, a mi hermana, su pecado. Y le duele, al Señor también le duele. Por ello dice Juan capítulo 16 o 15 por ahí: si el mundo os aborrece, sabed que a mí me han aborrecido antes que a ustedes. Cuando a usted le aborrecen, el Señor le dice: ¿y de qué te preocupas? Si a mí también me están aborreciendo. Señor, pero me duele, a mí también me duele. ¿Pero qué le vamos a hacer? Perdonémoslos. ¿Verdad que sí, hermano? Por ello es que dice la palabra que nosotros, los cristianos, ¿cuántos cristianos habemos en esta mañana? Tenemos un sumo sacerdote, un gran sacerdote, que no entró al lugar donde estaba la vara de Aarón, que no entró donde estaba el arca del pacto, sino que traspasó los cielos, dice: alabado sea el nombre del Señor para siempre. No se quedó en el segundo cielo, el estelar, no, pasó hasta el tercer cielo, donde está la morada del Dios invisible. ¿Sí me está entendiendo? Y se sentó en su trono de gloria, allá en el tercer cielo, donde está y de donde va a venir también a levantar su iglesia. Cuando a usted le aborrecen, el Señor le dice: ¿y de qué te preocupas? Si a mí también me están aborreciendo. Señor, pero me duele, a mí también me duele. ¿Pero qué le vamos a hacer? Perdonémoslos. ¿Verdad que sí, hermano? Por ello es que dice la palabra que nosotros, los cristianos, ¿cuántos cristianos habemos en esta mañana? Tenemos un sumo sacerdote, un gran sacerdote, que no entró al lugar donde estaba la vara de Aarón, que no entró donde estaba el arca del pacto, sino que traspasó los cielos, dice, alabado sea el nombre del Señor para siempre. No se quedó en el segundo cielo, el estelar, no. Pasó hasta el tercer cielo, donde está la morada del Dios invisible. ¿Sí me está entendiendo? Y se sentó en su trono de gloria, allá en el tercer cielo, donde está y de donde va a venir también a levantar su iglesia. Tenemos un sacerdote, un gran, dice, sumo sacerdote, que traspasó los cielos. Jesús, el Hijo de Dios. ¿Quién será el Hijo de Dios? La humanidad. ¿Sí me entiende? La humanidad como hombre era hijo, pero como Dios era y sigue siendo el mismo Dios. ¿Sí me está entendiendo, hermano? Lo que me llama mi atención es lo que dice el verso 15. Porque no tenemos un sumo sacerdote que no pueda compadecerse. Él se compadece de nosotros, hermanos, porque Él sufrió lo mismito y aún más de lo que nosotros estamos sufriendo. Lo único que Él no tenía pecado, le golpeaban y no abría su boca. ¿Sí me está entendiendo? Cerraban el puño y con el puño cerrado le daban en la boca y le decían: si eres hijo de Dios, adivina quién te pegó, y con un palo le daban en la cabeza para que pecara. Pero no podía pecar. ¿Por qué? Porque era un hombre perfecto. Y es un hombre perfecto. Dice que como cordero mudo. Si a mí me hubieran dado un palazo en la cabeza, es capaz que recojo una piedra y le doy. Él no pecó. Fue tentado en todo, dice. Ahí sí, como dice, le ofrecieron los cielos y las estrellas, porque se lo llevan y le dicen: todo esto es mío y a ti te lo daré si postrado me adorares. Pero Jesús no se dio a la tentación. Escrito está: Satanás le dijo: al Señor tu Dios adorarás y a Él solo servirás. Y salió en victoria y está en victoria. Por ello es que vale la pena confiar en Él. Acércate a Él, iglesia, que Él te comprende. Él te llena de su gracia, Él te llena de su poder. Dale un aplauso al Rey. Oh, se siente algo precioso en esta mañana. Cristo dijo: donde dos o tres estén en mi nombre, ahí estoy yo con ellos. Aleluya. Gloria sea el nombre del Señor. ¡Aleluya! Porque no tenemos un sumo sacerdote que no pueda compadecerse. Eso es lo que toca mi corazón. Si usted llora porque lo maltratan, porque su familia no lo quiere, Él también llora con usted. Y le dice: no te aflijas, hijo. No te aflijas, hija. Yo estoy contigo. Por ello uno como el niño que acude al Padre. Usted casi nunca acude a Dios, siempre acude a Cristo. Señor Jesús, mira esto, mira lo otro. Padre, en el nombre de Jesús. Y siempre ponemos a Jesús por delante, porque Él dijo: nadie viene al Padre si no invocan, si no creen primero en ese sacrificio que yo llevé a cabo en la cruz del Calvario por la sangre que derramé. ¡Gloria a Dios! ¡Aleluya! Si usted clama e invoca el nombre de Jesús, cosas maravillosas suceden. Hay una película donde estaban echando fuera a un demonio. Y le dicen: por la cruz, te echo fuera. Y el diablo se reía: no, no me destruyó la cruz, me destruyó la sangre de Jesús. Bendito sea el nombre del Señor para siempre. Porque de la cruz y de muchas cosas se ríe el diablo, pero de esa sangre tiembla, porque dice que solamente al invocar el nombre de Jesús, Satanás tiembla. Dale un aplauso al Rey. Dale ese aplauso al Rey. Aleluya. Oh, santo. Alabado sea tu nombre, Señor. Gloria a Dios. En una ocasión entró un hombre a la iglesia, no a esta iglesia, y hablaba con una hermana. Y yo, estando en la parte de arriba, me dio una inquietud. Yo no sabía que abajo había un hombre que estaba poseído. Y cuando bajé, sin conocerme, me dice: a ti te quiero, me dice, que el Señor lo reprenda. ¡Aleluya! ¡Gloria sea el nombre del Señor! Y yo, como humano, empecé a ponerme erizo. Sentí una cosa horrible. Sentí como miedo, pero le dije: Jesús, si he hallado gracia delante de tus ojos, ahora te ruego que me respaldes, que me ayudes y que me libres de esto. Y lo llevaron para la planta baja, al sótano. Y ahí se me queda viendo y me dice: ahora quiero que me eches fuera. Yo no puedo echarte fuera, pero el que está en mí, Jesucristo de Nazaret, te echa fuera. Y cuando le dije: Jesús de Nazaret, cayó, no pudo contenerse, porque hay poder en la sangre preciosa de Cristo Jesús, nuestro Señor. Dele un aplauso al Rey. ¡Aleluya! Gracias, Señor. ¿Cuántos alaban a Dios? ¿Cuántos alaban a Dios? ¡Gloria a Dios! ¡Cayó! Y empezó a tirar de patadas, y que los hermanos querían agarrarlos. A uno les agarró la corbata, queriéndome destruir. Pero dice la palabra que nosotros tenemos un sumo sacerdote que traspasó los cielos, venció a la muerte, venció al diablo, llevó tu enfermedad. ¿Sí me entiende, hermano? Y además de eso, nos comprende, nos entiende, porque Él, como hombre, estuvo en la misma condición que tú y yo estamos en este día. Gloria sea el nombre del Señor. Tenemos un sacerdote precioso que se compadece de nosotros, que cuando nosotros lloramos porque nos duele algo, Él también derrama sus lágrimas y le dice: hijo, yo también estuve en la condición que tú estás, pero yo salí victorioso y tú vas a salir victoriosa también. Solamente confía en mí. ¿Sí me entiende, hermano? No hay que desconfiar de Cristo, hay que confiar en Él. Él sufrió sus 3 años de ministerio. Desde que nació empezó a sufrir. No más nació, ya Herodes andaba buscando para matarlo y decía: ¿dónde está el rey de los judíos? Quiero irlo a adorar. No quería irlo a adorar, quería irlo a matar. Era un niño de brazos de meses y ya tenía enemigos. Tuvieron que llevarlo a Egipto, por eso dice: de Egipto llamé a mi hijo. Y allá lo tuvieron mientras Herodes mató a todos los niños de pecho. Y cuando ya Herodes había muerto, le dice el ángel a José: ahora regresa a Egipto, porque el que procura la muerte del niño ya murió. ¡Gloria a Dios! ¡Gloria a Dios! A Cristo nadie lo podía tocar, hermanos. Cuando lo tocaba, porque Él permitía, por eso Él dijo: Padre, la hora ha llegado. Mientras la hora no llegaba, muchas veces procuraron matarlo. Y dice que Él se iba y se pasaba en medio de todos y no lo miraban. ¿Sí me está entendiendo? ¿Por qué no lo miraban? Porque Dios es espíritu. Gloria a Dios. Desaparecía de las vistas de los soldados y se iba sin ningún problema. Por ello el Señor Jesús dijo: ¿cuántas veces estuve con ustedes enseñándoles en el templo? ¿Y por qué no me arrestaron ahí? Mas ahora es el día para que se cumplan las escrituras. Aleluya. Obediente a la palabra de Dios. Aleluya. Nosotros no nos vamos a enfermar, hermanos, nomás por enfermarnos. Cuando nos enfermamos, un plan tiene Dios para nosotros. ¿Verdad que sí? Yo le doy gracias a Dios por ese accidente. ¿A poco que porque es el hermano Luis todo va a estar bien? No, hermanos, tenemos que sufrir. ¿Para qué vamos a sufrir para comprender al hermano, a la hermana? Porque si no sufrimos, no comprendemos. Si yo no me enfermo, ¿cómo voy a comprender a aquel que tiene la presión alta, pero a mí también se me sube la presión? ¿Sí me está entendiendo? Si alguien está enfermo de los riñones, yo he tenido días que no me puedo enderezar, pero quiero decirle que enderezar hasta hoy me ha ayudado el Señor. Estoy en victoria, porque Cristo está conmigo y te comprendo, hermano, hermana. Tú que estás pasando por luchas, por pruebas, Cristo también pasó por las mismas situaciones. Por ello dice el escritor, nosotros tenemos un sacerdote que nos comprende, porque él fue tentado en todo, pero sin pecado, agonizando y no renegaba, no pecaba. No dijo, ¿por qué me ha sucedido esto? ¿Por qué me pasa lo otro? Si yo no tengo pecado, yo no peco. Claro, él no pecaba, pero para enseñarnos la obediencia, él mismo se hizo obediente. Amén. Hasta la muerte y muerte de cruz. ¿Verdad que sí? Amén. Gloria a Dios. No renegaba. Aún cuando lo llevaron a la cruz y lo colgaron ahí en la cruz. Y le metieron la lanza y le dolía porque salió sangre y agua de su costado. Lo único que decía, perdónale, Señor, porque no saben lo que hacen. Y enseñándonos que cuando a ti te maltraten, hermano, pida perdón por ellos, no se enoje, denle gloria a Dios, porque Él ya nos enseñó a ser humildes. Nadie ha sido humilde como lo fue Cristo. Él dijo, aprendan de mí, que soy manso y humilde de corazón. Lo criticaban porque comía con los pecadores y con los pobres. Lo criticaban de mil formas. Su casa eran, hermanos, estar en el monte de los olivos, ahí dormía en el suelo. Esa es la obediencia y la humildad de Cristo. A nosotros no queremos dormir en el suelo, nos mandan a predicar y queremos que nos den cama. Y Cristo no. Cristo como hombre fue el hombre más humilde de todos los hombres que han existido desde Adán hasta el día de hoy. El único hombre humilde que tenía una sonrisa, que solo con la sonrisa creo que lo hacía llorar a uno, era Cristo Jesús. Miraba a un hombre y le decía, le dijo a Leví, Leví, sígueme, y se le queda viendo, y Leví no muy quería, y de pronto suelta lo que estaba haciendo, porque con la mirada atraía a la gente. Tenía una mirada limpia. Si miraba a una mujer, no la miraba con malos ojos, la miraba con ojos de misericordia. Por ello es que Simón, cuando el Señor agarró a aquella María Magdalena que lloraba, era una ramera. Simón el fariseo dijo, si este verdaderamente fuera profeta, sabría qué clase de mujer lo está tocando. Pero por él no cruzaban malos pensamientos. Y le dice, Simón, sé qué es lo que estás pensando, porque sabía lo que había en la mente de Simón, porque Jesús era el mismo Dios que estaba en los corazones de los hombres y está en los corazones de los hombres. ¡Aleluya! Imagínese que Jesús sabía lo que había en la mente de los hombres y le dice a Simón, ya sé qué estás pensando, Simón. Simón hasta se voltea pensando, porque no estaba ni hablando, pensando, si este verdaderamente fuera profeta, sabría qué clase de mujer lo está tocando. Y le dice, yo sé, Simón, y sé también qué es lo que piensas. Pero te voy a hacer una pregunta, le dice. Un prestamista tenía dos deudores. Uno le debía 50 y el otro le debía 500, pero los dos, le dice, no tenían cómo pagarle. Y le rogaron misericordia, le pidieron perdón y los perdonó a ambos. ¿Cuál de los dos crees tú que le amaría más? Y le dice Simón, pues aquel a quien se le perdonó más. Entonces le dice el Señor, ¿te das cuenta? Entré en tu casa y no me diste agua para mis pies.
1: Y esta mujer desde que entré no ha dejado de lavarme mis pies con sus lágrimas. Porque ahí estaba aquella mujer llorando y no quería ni siquiera levantar su cabeza. No se sentía digna. Era prostituta, dice la Escritura, y no se sentía digna de levantar su cabeza y lloraba, lloraba. Y después que le lava los pies con sus lágrimas, quiebra un frasco de perfume bien caro y lo derrama en sus pies. Y el Señor le dice, no ungiste con aceite mis pies. Y esta mujer los ha ungido con un perfume caro. No me diste el beso aquí en la mejilla, le dice el Señor a Simón, pero ves esta mujer, no me está besando las mejillas, me está besando los pies. Alabado sea el nombre del Señor. Por lo tanto te digo, le dice, que sus muchos pecados le son perdonados. Dale un aplauso al Rey, porque Él se compadece de nosotros. Él tiene compasión. ¡Gloria a Dios! ¡Aleluya! ¡Bendito sea el nombre del Señor! ¿Se da cuenta qué clase de sacerdote tenemos nosotros? ¿Quién intercede por usted? Cristo. Gloria a Dios. Verso 16. Acerquémonos pues confiadamente al trono de la gracia para alcanzar misericordia y hallar gracia para el oportuno socorro. Acércate confiadamente, dice el Señor. Porque Él te comprende, Él no te va a rechazar. Señor, pero estoy enfermo. En el tiempo de la ley, hermano, si había un leproso enfermo en la casa de Dios, lo sacaban del templo. Ahora no. El que a mí viene, dice Cristo, yo no le echo fuera. ¡Aleluya! Señor, pero estoy leproso, así te quiero. Por ello es que los leprosos del Nuevo Testamento dicen que estaban aislados del pueblo, y cuando se encontraban con Jesús le gritaban, soy leproso, y Jesús les decía, soy la luz del mundo, vengan a mí todos los que están trabajados y cargados, que yo os haré descansar. Aleluya, gloria a Dios. En la ley no era así. La mujer que daba a luz un hijo tenía que ir hasta ciertos días, 40 y 60 días a la iglesia. Ahora la mujer que da a luz un hijo y él a los 5 días quiere venirle a dar gracias a Dios, puede venir a darle gracias a Dios por lo que Dios le ha dado. ¿Sí me está entendiendo? En el tiempo antiguo no. La mujer hasta los 60 días llegaba y se quedaba en las partes de atrás todavía. No podía pisar el altar. Pero ahora lo que Dios ve es el alma, hermanos. Un alma limpia. Y si estamos enfermos, Él se compadece de nosotros, porque al fin este cuerpo mortal va a ser destruido para ser renovado en un cuerpo inmortal. Transformado en un cuerpo inmortal. En el Antiguo Testamento las mujeres cuando estaban enfermas de su costumbre no iban a la iglesia. Ahora no, el que a mí viene dice, yo no le echo fuera. Usted puede venir a Cristo borracho, puede venir drogado, puede venir como esté, siempre y cuando venga con necesidad, cansado, cargado, enfermo, Cristo le hace descansar. Por ello dice, acércate al trono de la gracia confiadamente. Debemos de tener confianza en Él. ¿Sí me está entendiendo, hermano? ¿Sí me está entendiendo, hermana? ¿Qué dice el verso 16? Acerquémonos. ¿Cuántos se van a acercar a Él en este día? Probablemente tú dirás, pero yo, hermano, yo no me siento bien. Me siento indigno de acercarme. Acércate a Cristo. Como vengas en este día cargado, cansada, enferma, enfermo, acércate hoy a Él y dile: Señor, ya no aguanto. Él llevó tu enfermedad. Si vienes enfermo, Dios te va a sanar en este día. Si vienes triste, Dios te va a consolar en este día. Y si vienes lleno de pecados, si te arrepientes, Dios te va a perdonar en este día, porque dice: y la sangre de Jesucristo, su Hijo, nos limpia de todo pecado. ¿Sí me estás entendiendo? Acerquémonos pues confiadamente. Hay que acercarnos con confianza. Como estemos, hay que acercarnos con confianza a Él y decirle: Señor, yo sé que en ti hay misericordia, Señor. Yo sé que en ti hay amor y no me acerco a ti porque yo sea justo, sino me acerco confiando en tu bondad, en tu amor, en tu misericordia que tú tienes para conmigo. Acerquémonos pues confiadamente al trono de la gracia para alcanzar misericordia y hallar gracia para el oportuno socorro. En el Antiguo Testamento, una vez al año nomás, se podían acercar a Dios por medio del sumo sacerdote que hacía la expiación de aquella sangre de machos cabríos. Ahora usted no va a ir una vez al año. Usted puede acercarse a Él en el momento que usted lo necesita y lo desee, ¿sí me entiende? De día y de noche puede acercarse a Él, porque Él no entró y salió de su gloria, está en su gloria, ahí está en su trono día y noche, todo el tiempo que usted le clame, allí está el Señor. Acerquémonos al trono de la gracia. ¿Para qué? Para alcanzar misericordia, o sea que en Él hay misericordia, y hallar fortaleza en el momento crucial, o sea, el momento de la tendencia de los problemas. ¿Sí me está entendiendo? Cuando usted tenga el problema que ya no lo aguante, acérquese a Él, Él ahí está. Dígale: Señor, ya no aguanto. Eso era lo que yo quería que me dijeras, que ya no aguantas. Ahora voy a glorificar mi nombre por medio de ti. Acércate al trono de la gracia, hermanos, confiadamente. Confiadamente quiere decir confiando en la misericordia de Él, porque Él nos va a comprender. Cuántas veces yo he estado pasando momentos difíciles, y en el momento de la tendencia, el momento crucial que estoy cruzando, me acerco a Él y Él se acerca a mí. Por ello dice el apóstol Santiago: acercaos a Dios y Él se acercará a ustedes. ¿Cuántas veces no nos acercamos porque no nos sentimos dignos? ¿Y quién es digno en este día? Nadie somos dignos, hermanos. Si estamos aquí y le clamamos a Él, es porque Él tiene misericordia de nosotros. Pero Él dice: acércate confiadamente al trono de la gracia para alcanzar misericordia y hallar fortaleza en el momento de la dificultad. Hallar gracia, gracia quiere decir en partes fuerza, fortaleza. Socorro significa crucial, crucial significa tendencia, problemas. En el momento del problema, usted se acerca a Cristo y Cristo ahí está para auxiliarlo. Señor, pero no he ido toda esta semana a la iglesia y yo creo que por ello es que estoy pasando problemas y ahora me da vergüenza ir. Señor, acércate, hermano, mientras hay vida, hay esperanza para ti. Dios está esperando que te acerques a Él como el hijo pródigo que anduvo perdido por las ciudades desperdiciando su vida, pero un día dijo: me voy a acercar aunque me rechacen. No, Dios no rechaza a nadie. Y dice que se fue así como estaba, todo sucio, todo pobre, harapiento. Y dice que con la cara hacia abajo iba, no quería ni levantar el rostro. Y cuando el padre lo ve de lejos, dice que dijo: allá viene mi hijo. Vio aquel bultito que se iba acercando a él, no se sentía digno. Dijo: no soy digno de ser llamado tu hijo. Tómame como el más bajo. Y dice que el Señor, entre más se acercaba a él, más se acercaba Dios a él también. El Padre se levanta y como pudo se fue acercando. Y aquel hijo decía: no te acerques a mí, ven a mi hijo, le decía el Señor.
2: ¡Aleluya!
1: Y cuando se llegó a él, dice, se echa encima de su hijo y empiezan a llorar los dos.

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días, mis hermanos. Dios les bendiga. Seguimos acompañándole en este hermoso espacio. Les saluda su hermano Daniel Nas. Y acá pues seguimos acompañándoles, motivándoles el día de hoy. Como dice este hermoso canto, vamos a la iglesia porque hoy hay que presentarnos a la casa del Señor, a ese bendecido servicio de escuela dominical en donde vamos a estar exaltando, donde vamos a estar cantando el nombre del Señor y como siempre escuchando pues su bendita palabra. Recuerda que ahí tenemos nuestro servicio de escuela dominical a las 10:30 de la mañana en Iglesia Central El Misterio de Dios, Sexta Avenida 079, Colonia El Tesoro, zona 2 de Misco. No falte, mi hermana, le esperamos. Hoy nuestra pastora Mari de Flores estará compartiendo el tema Practica tu vocación. Así que vengámonos todos a la casa del Señor a gozarnos y a escuchar este bendecido mensaje. No se quede en casita, mi hermano. Véngase con toda la familia. Tráigase a los niños, tráigase a los abuelitos, tráigase a todos, al vecino, si puede invitarlo y traérselo, véngase con toda la familia, porque es necesario e importante celebrar estos servicios, congregarnos, apoyar, mis hermanos, la obra del Señor, y es que también es un beneficio para nuestra propia vida. Crecemos espiritualmente y Dios nos va a bendecir. Al final de cuentas, los beneficiados somos nosotros cuando asistimos a la iglesia y buscamos la presencia del Señor. Así que no se quede en la casita, véngase con toda la familia. Y si por algún motivo usted no puede venir acá por la distancia, hay hermanos que nos escuchan de diferentes

dar los anuncios de los horarios de su ministerio, la iglesia donde usted se congrega, puede hacerlo a través de este medio, marcando el 54-21-8102 y el 22-50-66-81. Usted puede llamar o escribir con toda confianza y dar los horarios de servicio ahí en su ministerio, en su iglesia, dar la dirección para que los hermanos que están ahí cerca pues puedan asistir ahí a disfrutar y a gozarse con estos servicios que hoy los diferentes ministerios realizan. Hoy que hay este descanso, en la mayoría no trabaja el día de hoy, hoy no hay tráfico, hoy los chicos no están estudiando, hoy podemos levantarnos con tiempo, prepararnos, arreglarnos y dirigir nuestros pasos a la iglesia. Así que usted puede, con toda confianza, mi hermanito, llame para dar los horarios de servicio en su ministerio y la dirección en donde se ubica en la iglesia donde usted asiste. También puede llamarnos para pedir sus complacencias, esos cantitos que alegran su mañana. Puede escribirnos o llamarnos. Queremos saludarle en este hermoso día, hoy que es día de asistir a la iglesia, hoy que es día de escuela dominical. Estamos acá antes de iniciar el servicio. Estamos acá acompañándole, mis amados hermanos. Es un gusto, un privilegio poder seguirles acompañando en este hermoso día. Muy bien, mis hermanos, ¿qué les parece si nos vamos con este canto del hermano Oscar Ruiz? Dice el tema, Pasarán. Vamos, ya regresamos en unos minutos, mis amados hermanos.

gracias, Señor, porque a través de tu Espíritu Santo te podemos adorar, Señor. Gracias.

vocación, practica tu vocación, es el tema que nuestra pastora Mari de Flores estará disertando hoy en el servicio de escuela dominical a partir de las 10:30 de la mañana en Iglesia Central El Misterio de Dios. Véngase con toda la familia y juntos celebremos este hermoso servicio. También lo puede usted escuchar a través de la transmisión en el 1480 AM. También puede escucharlo a través de la transmisión en Facebook, en la página o en el perfil de Pastor Luis Flores. Ahí puede usted ver también la transmisión de este bendecido mensaje a través de www.rh1480.com. Puede escuchar también, y también a través de la aplicación de TuneIn, usted puede escuchar la transmisión por estas diferentes plataformas. Lo importante es no perderse de escuchar este mensaje que tiene el Señor preparado para nuestras vidas. Lo ideal es que nos presentemos a la casa del Señor y que juntos estemos reunidos este domingo, que es Día del Señor. Estemos todos reunidos celebrando este bendecido servicio. Véngase, véngase con toda la familia. Hoy también estaremos iniciando el tercer día de la semana de pagos, una actividad en la cual el objetivo es recaudar las ofrendas para poder cubrir los pagos mensuales que se realizan en este ministerio radial. Realmente los pagos son bastantes y solo es un porcentaje el que se logra cancelar a través de lo que se recauda en esta actividad de la semana de pagos. Porque sí, son facturas grandes de miles de dólares los que se pagan mensualmente, y es por eso que se realiza esta actividad para poder cubrir el pago de estas facturas y que la emisora pues siga transmitiendo su programación regular con normalidad. Recuerde que siempre hay imprevistos, tenemos equipos que se utilizan para estas transmisiones, pero al final de cuentas son aparatos que en determinado momento van a fallar, y nosotros necesitamos pues estar preparados también para cualquier inconveniente, para que usted pueda escuchar sin ningún problema la señal a través de la frecuencia 1480 AM o a través del internet, que también lleva una logística importante y a veces falla, hay que estar haciendo pruebas, cambiando equipo. Entonces sí es una situación bastante compleja que se maneja, pero gracias al Señor hasta el día de hoy hemos estado al aire en los diferentes medios. Así que usted tiene la oportunidad de escuchar este mensaje. Si por algún motivo no puede asistir a la iglesia el día de hoy, hay opciones para que usted pueda ser bendecido, alimentado a través de este mensaje de la palabra del Señor. Y usted con sus ofrendas nos ayuda a seguir adelante. Así que prepare usted la línea telefónica, el mensajito, para que usted pueda pues llamar y poder dar una ofrenda para esta obra, para este ministerio. Una ofrenda que será de suma importancia, porque las ofrendas que ingresan pues nos ayudan a cubrir estos pagos mensuales que no se detienen. Pues cada mes vienen pagos de alquiler, de energía eléctrica, de servicios, pagos de honorarios que hay que realizar allá en la planta, aquí en la radio, en fin, es un listado bastante extenso de los pagos que se realizan. Y repito, lo que se recauda pues es un porcentaje para poder cubrir estas facturas que mes a mes vienen acá al ministerio. Pero pues gracias al Señor, hasta el día de hoy pues hemos logrado cumplir con cada uno de esos pagos. Seguimos con estos bellos cantos, vamos con esto de hermana Rosy Castro, te doy gracias, ya regresamos en unos minutitos.

Muy bien, continuamos acompañándoles, recordándoles que hoy tenemos nuestro servicio de escuela dominical a partir de las 10:30 de la mañana. No se queden en casita, estaremos celebrando este bendecido servicio. Hoy estamos reunidos a partir de las 10:30 en Iglesia Central, El Misterio de Dios. Sexta Avenida 079, Colonia El Tesoro, Zona 2 de Misco. El tema que nuestra hermana Pastora Mari de Flores estará disertando es Practica tu vocación. Así que no se pierda este hermoso y bendecido mensaje, mi amado hermano. Mi amado hermano, véngase con toda la familia y juntos celebremos este bendecido servicio. Hoy a las 10:30 estamos reunidos. Ya hay hermanitos que se están preparando ya todo lo necesario para poder dirigir.

todos juntos reunidos hoy en la casa del Señor, celebrando esta fiesta. También hoy estamos iniciando el tercer día de la semana de pagos, para que usted se prepare, prepare la línea telefónica, prepare el WhatsApp, para que usted pueda comunicarse con nosotros y poder dar esa ofrenda especial que nos sirve para seguir adelante llevando el mensaje de salvación, para seguir al aire a través de la frecuencia 1480 AM y las diferentes plataformas por las cuales usted puede escuchar la señal de Radio Horizontes. Gracias a mis hermanos que ya se han reportado con sus ofrendas, con sus boletas. Muchas gracias a cada uno por ese deseo en sus corazones de seguir apoyando la obra, de seguir apoyando el ministerio radial para poder llevar ese alimento espiritual a aquellas personas que necesitan de escuchar la poderosa palabra del Señor. Hay muchos hermanos que constantemente están apoyando, sembrando, constantemente están llevando ese mensaje de salvación. Muchas gracias a cada uno de mis hermanos. Gloria al Señor y que Dios les bendiga a cada uno por nombre de una manera muy, muy especial. Muchas gracias, mis amados hermanos, porque juntos llevamos este ministerio adelante, primero con la ayuda del Señor y después con la ayuda de cada uno de ustedes, con sus ofrendas y sus oraciones. Muchas, muchas gracias, mis amados hermanos. Para mí ha sido un privilegio poderles acompañar en este hermoso día. Los vamos a dejar con música ya más adelantito. Seguimos con la semana de pagos en este hermoso día. No se olvide, les esperamos hoy en Iglesia Central El Misterio de Dios para celebrar este hermoso y bendecido servicio de escuela dominical. Que nuestro Señor Jesucristo les bendiga.

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0: Amado Padre que estás en los cielos, en la tierra y en todo lugar, en esta hermosa hora de la mañana, Espíritu de Dios, bendito y alabado sea tu nombre, eternamente y para siempre. Grande eres tú, grande eres tú, grande eres tú, Señor. Grande eres tú, mi Dios, grande, grande, grande. Oh, Señor, oh, mi Dios, oh, mi Dios. Oh, papá, papá, papá, que estamos esta mañana delante de ti, Señor, con corazones quebrantados, con corazones humillados, con corazones sedientos. Oh, mi Dios amado, muchas gracias. Gracias por tanto, pero lo mejor es la salvación de nuestra alma. Gracias, Espíritu de Dios.
1: Nosotros fallamos.
0: En este momento, Padre bendito, vengo orando. Vengo acercándome a ti. Porque te necesitamos, oh Dios. Porque te anhelamos, oh Dios. Porque no podemos sin ti. No podemos sin ti, mi Dios. Hoy te doy las gracias, porque estamos en la mañana del tercer día de la semana de pagos del 1480, el misterio de Dios.
1: Ayúdame a perfeccionar, Señor
0: Jesús. Aquí estamos otra vez, Padre, en esta batalla espiritual, donde si no es con tu fuerza, por tu gracia y por tu Espíritu Santo, no logramos nada. No logramos nada, Señor. Por eso en este momento aquí estamos. Aquí estamos, Señor, para recibir nueva fuerza, para recibir esperanza, para recibir consuelo, para recibir paz, para recibir gozo, para recibir de tu Espíritu Santo, Dios.

situaciones adversas, difíciles, complicadas. Por favor. Por favor.

0: que este domingo sea un domingo de gloria, de victoria, de júbilo, de esperanza. Que este domingo sea un antes y un después. Que este domingo, Dios, el enemigo salga burlado, Padre. Por favor, mi Dios amado. Santo, santo, santo, santo. En ti creemos, en ti esperamos. En ti está nuestra confianza, nuestra esperanza, mi Dios. En ti, Señor. En ti. Abraza a los que lo necesitan esta mañana. Libera a los cautivos, Padre. Lo que parece imposible para nosotros es posible para ti. En tus manos, Señor, coloco este horario esta mañana. Tú sabes que yo soy imperfecto, pecador, mi Dios. Pero amo tu obra. Amo tu obra, Dios. Amo las almas.
1: Dile, papito, no vengo a buscar otra más.
0: Y si estoy aquí es por amor a ti, por amor al ministerio, por amor a las almas.
1: Dile, Señor, renueva mi salud.
0: Oh, te ruego que esta mañana tu amor haga el efecto. Tu amor nos sorprenda, mi Dios. En el nombre de Jesús.
1: Renueva mis fuerzas, Señor.
0: En el nombre de Jesús. Gracias, Señor, porque tú tocarás vidas, corazones. Porque tú lo harás, Señor. En el nombre de Jesús. Coloco en tus manos esta meta de 1500 quetzales. Lo coloco en tus manos, Señor. A ti sea la honra, a ti sea la gloria, hoy y siempre, por los siglos de los siglos. Amén y amén. Yeah.

0: Bendito y alabado sea el Rey de Reyes y Señor de Señores. Un aplauso. Muy buenos días, mis hermanas, mis hermanos, amigas, amigos, audiencia de El 1480 AM, El Misterio de Dios, que escucha a través de la internet y que escucha a través de su radio. Tengan ustedes las mejores de las mañanas este domingo 30 de agosto. Ya estamos a domingo 30 de agosto, gracias a Dios. El último fin de semana de este octavo mes, el mejor mes de cada año, por supuesto. Así que yo le doy la cordial bienvenida, un abrazo a los que quieran un abrazo, a los que quieran un estrechón de manos también, que Dios les bendiga bastante, que Dios los recompense, que Dios les guarde de una manera sobrenatural. Muy buenos días, Guatemala. Buen provechito. Ya desayunaron o ya se arreglaron para el servicio de hoy. Los que tienen servicio en la mañana, algunos ya desde temprano, 5, 4 de la mañana, se levantan porque van a la iglesia y tienen que estar ahí sirviendo. Otros a las 10, otros a las 2 de la tarde, otros a las 5 de la tarde. Cada persona tiene distintos horarios, pero qué bueno que está escuchando el 1480 AM, El Misterio de Dios. Buenísimo, buenísimo. Así que excelente, excelente, excelente, excelente. Hermanas, hermanos, ustedes saben que estamos en la mañana del tercer día de la semana de pagos, acá en el 1480, El Misterio de Dios, y hemos avanzado, nos hemos encaminado, o ya nos estamos encaminando a la meta, mis amadas, mis amados, y por eso estamos nuevamente por acá, compartiendo con ustedes en el nombre de Jesús. Y esta mañana, Oseas Leví les estará acompañando, sorpresa, Oseas Leví les estará acompañando esta mañana en el horario. Hoy estaremos cantando, estaremos adorando y estaremos transmitiendo el mensaje de la escuela dominical a las 11:20, creo yo, por allí, de 11:20 a 1, por allí estará la transmisión. Porque hoy estaremos escuchando un poderoso mensaje en la voz de nuestra querida y amada pastora Mari de Flores. Así que tenemos este horario, creo que tenemos este horario hasta las, como a las 10:45, 10:50, todo ese horario. Así que tenemos espacio. ¿Y sabe qué, mis hermanas, mis hermanos? Esta mañana estaremos disfrutando de música, de adoración, de alabanza y de sus llamadas al 54-21-8102. Allí nos pueden llamar, nos pueden escribir, pueden enviar sus audios y compartir con nosotros. Y también el 2250-6681. A los que están por la internet también, muy buenos días. ¿Cómo están? Gracias por estar ahí a través de su teléfono escuchándonos o de su aparato inteligente. Muy bien, yo sé que están ocupadas, yo sé que están ocupaditos, sé que están haciendo sus diligencias, mis amadas, mis amados, pero en esta mañana yo quiero dejarles la invitación. Le quiero comentar, vamos ahí avanzando, nos falta todavía un monto, mis hermanas, mis hermanos, para poder siquiera llegar a la meta que queremos llegar el día de hoy. Pero hoy queremos en este horario reunir 1500 quetzales. En este horario, pero vamos a empezar con los primeros 500 quetzalitos en el nombre de Jesús. Son las 8 de la mañana con 33 minutos. A las 9 de la mañana queremos darle un aplauso a Dios y a todos ustedes también, porque se estarán uniendo esta mañana preciosa con su ofrenda de 30 quetzales, de 50 quetzales, de 100 quetzales, de 75 quetzales, de 200, de 300 y así. Cada persona conforme su capacidad, pero lo importante es que todos esta mañana nos uniremos a la labor, nos uniremos a el propósito que Dios tiene para nosotros en esta hora. Así que tenemos 27 minutos para recibir llamadas.
1: Ayúdame, Señor, cada día, Señor, a cambiar mi carácter. Ayúdame con las debilidades que tengo, Dios. Alguien reconoce sus faltas, levanta su mano, diga.
0: Tenemos 26 minutos ahora para recibir sus llamadas. Así que yo recibo la primer llamada en esta mañana en el nombre de Jesús. La primer llamadita, la primer comunicación de esa familia hermosa, de ese matrimonio bello que se esfuerza con tal de mantenerse firme ante Dios. Y ustedes se unirán y enviarán su donación, su ayuda, su regalo para la radio. Así que vamos, familia, tenemos pocos minutos porque aquí el tiempo de veras no perdona, el tiempo sí pasa muy rápido y por eso le estoy haciendo la invitación en esta hora para que usted sea una de las primeras, uno de los primeros en comunicarse, uno de los primeros en llamar este domingo 30, casi el último día, estamos en el antepenúltimo día de este mes. Creo que es un maravilloso momento, es un día súper especial para poder reportarnos, para poder unirnos, para poder enviar una ofrenda de gratitud, de amor. Dios hoy quiere usarnos, Dios quiere bendecirnos, Dios quiere que usted se atreva, que usted sea valiente, que usted sea esforzada, esforzados, y proponga en este momento en su corazón el ofrendar para este ministerio. Son solamente 500 quetzalitos, mis estimadas, mis estimados, los que necesitamos recaudar. Entonces, no sé quién será la primera hermana, el primer hermano que se unirá esta mañana al tercer día de la semana de pagos del 1480 al misterio de Dios y dirá: acá está presente mi ofrenda de gratitud, mi ofrenda de amor, la ofrenda que enviaré para la obra del Señor. Entonces, corra a su teléfono en este momento, amiga, amigo, corra a su teléfono y sea usted la primera hermana, el primer hermano que con gratitud, con regocijo, con alegría se unirá esta mañana. Así que, ¿quién será la primer mujer, el primer varón? A ver. ¿Quién será esta familia valiente que hoy domingo se despertaron, se levantaron y dijeron: este es el día que hizo Jehová, nos alegraremos y nos gozaremos en él? Este es el día que Dios tiene para mí, este es el día que Dios hizo para mí. Así que llámenos en esta hora, yo quiero recibir sus reportes, quiero platicar con ustedes un ratito. Quiero que nos cuente también, ¿verdad?, su testimonio, lo que Dios ha hecho en su vida, lo que Dios está haciendo en su vida. ¡Corra su teléfono, vamos! ¡Sí podemos! Esta mañana, en el nombre de Jesús, será una mañana de alegría, en donde la audiencia se estará uniendo, en donde la audiencia estará reportándose. Así que, solamente 500 quetzales. El tiempo va rápido. ¿Cuánto, hermano, seas? Solamente 500 quetzales. Eso es. Cuando lo logremos, le damos un aplauso a Dios, porque Él es fiel y nos concede la victoria. Pero mientras estamos esperando esta llamadita, este mensaje, yo quiero recibir, de veras quiero que mis oídos se refresquen al escuchar su voz. Será hermoso escuchar su voz, escucharla, escucharlo, disfrutar de lo que Dios tiene para nosotros. Así que, mis amadas, mis amados, corra a su teléfono hoy, no mañana. No pasado mañana, hoy, corra su teléfono y diga: oh, esta es la oportunidad que Dios me está dando para poder sembrar, para poder dar. Yo amo a Cristo, me encanta la radio y no dejaremos sola a la radio. Vamos a apoyar la emisora, vamos a hacer de apoyo para la emisora, vamos a colaborar con la emisora, porque realmente Dios quiere que nosotros seamos de bendición. Le recuerdo entonces: te bendeciré para que seas de bendición. Y yo sé que me están escuchando. Por favor, ustedes que me están sintonizando y me están escuchando, únanse con nosotros. Para los que no saben, estamos en la recaudación de ofrendas a beneficio de la radio. Estamos recaudando ofrendas de 50, de 75, de 100 quetzales, de 200, de 300. Y aquí todos colaboramos, todos damos, cada quien conforme su capacidad. Ustedes saben que hay gente de zona 1, zona 2, zona 3, zona 4 y así. Entonces, yo quiero recibir esta llamadita, por favor. Quiero recibir esta primera llamada en esta mañana. Yo ni comí para estar aquí con usted, hombre, me extraña. Entonces... ¿por qué? Porque yo quiero compartir con ustedes, quiero disfrutar esta mañana. Me dieron la oportunidad de estar con ustedes, de compartir con ustedes un momentito. Entonces, esta es la oportunidad que tenemos.

Así que vamos, vamos, unos minutitos nos quedan. Yo quiero recibir la primera llamada. Acá en la ciudad de Guatemala quisiera yo invitar a los hermanos de las zonas. Usted sabía que en 1952 fueron aprobadas las primeras 15 zonas de la ciudad capital. Y en el año 1972, o sea, 20 años después, se decretó y entró en vigor el acuerdo municipal que delimita la zona 23, que se divide la ciudad de Guatemala. Entonces, la zona 20, 22 y 23 no están en la jurisdicción de Guatemala. Guatemala cuenta con 25 zonas, menos la 22, 23... 20, 22 y 23 que le acabo de mencionar. Entonces yo quiero hacer un llamado a mis hermanos en esta hora de las zonas de Guatemala, de nuestro hermoso y bello país de Guatemala. Y quiero empezar con mis hermanos de la zona 1 y les daré tiempecito para que ustedes ahí activen el teléfono en este momento. Son las 8:42. Le daré 3 minutos, ahí está, 2 minutos y medio a mis hermanos de la zona 1, 2, 3, 4 y 5. Cualquiera de esas 5 zonas, yo necesito recibir una llamadita en este momento de la zona 1 o 2 o 3 o 4 o 5. Zona 1 de la capital, zona 2 por donde está la Universidad Mariano Gálvez, zona 3 por donde está el Cementerio General, zona 4 por donde está la terminal y zona 5, hermanas y hermanos, por donde está, se me olvidó, pero usted sabe dónde es la zona 5. Así que, amigas, amigos, ¿quién será la primera hermana, el primer hermano, la primera familia, el primer matrimonio de estas 5 zonas que acabamos de mencionar y les estamos dando la oportunidad para que ustedes se comuniquen en esta mañana y puedan decir presente? Nosotros vamos a colocar nuestra ofrenda en esta mañana. Nosotros vamos a ofrendar, hermano Oseas. Queremos servirle al Señor, queremos dar con todo nuestro corazón para la obra de nuestro Padre Celestial. Así que, a ver, ¿quién será esta primer persona? Ya sea a través de el teléfono directo o a través del WhatsApp, pero llámeme en esta mañana en el nombre de Jesús. De la zona 1 a la zona 5 tenemos dos minutos. ¿Quién será esa hermana, ese hermano en esta mañana? Si usted tiene el WhatsApp de la radio o mi número personal también, no hay problema. Los que lo tienen, ¿verdad? Los pocos que lo tienen, úsenlo por favor y unámonos en este día. Este día es el que hizo Jehová para usted y para mí, para que hoy seamos de bendición. A veces hay gente que dice, ¿cómo puedo hacer para quitarme esta tristeza? Ah, sencillo, dando, de verdad, sí. Uno cuando da se siente útil, uno cuando da se siente dignificado, uno cuando da se siente importante, aunque lo somos, uno cuando da se siente necesario, uno siente que está haciendo algo. Entonces por eso esta mañana le estoy haciendo la invitación para que usted ofrende y sea parte de estos 500 quetzales. Yo necesito recaudar 500 quetzales en el nombre de Jesús. Si usted tiene esos 500 quetzales, gloria a Dios. Si usted tiene 400, gloria a Dios. Si usted solamente tiene 300, gloria a Dios. Si usted tiene la mitad de los 500, gloria a Dios. Si usted solamente tiene 200, gloria a Dios. Si tiene 150, gloria a Dios. Si tiene 100 quetzales, bendito Dios. Si tiene 75 quetzales, bienvenidos. Si tiene 50 quetzales, bienvenidos. Si tiene 30 quetzales, bienvenidos. Si no tiene nada y solo puede orar, interceder y clamar por la radio, hágalo con todo su corazón esta mañana en el nombre de Jesús y llámenos y diga, hermano, hoy vamos a obtener la victoria en el nombre de Jesús. Hoy vamos a alcanzar la meta en el nombre de Jesús, porque Dios está con nosotros. Mientras voy con la música, usted marca 2250-6681 o me escribe al 5421-8102 y me dice, aquí con mi familia nos pusimos de acuerdo y antes de ir a la iglesia, antes de ir a nuestra iglesia, al culto, vamos a ofrendar, vamos a dar, porque yo amo a Cristo Jesús. Así que esta invitación es para todos los que aman al Rey de Reyes y Señor de Señores. Corra, corra, corra, corra.

0: 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Dele aplausos fuerte, fuerte, fuerte, fuerte. Fuerte, fuerte, fuerte. Hay unción que se mueve. Bendito.
1: Más, más, más, más, más, más. Recibe, recibe, recibe. Más, más, más. Arriba esas manos. Toda enfermedad desaparece. Todo dolor desaparece. Todo quebranto de salud desaparece. Toda obra de Satanás desaparece. El Cristo está aquí.
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Muy buenos días entonces para todas y para todos. Ya estamos de regreso con ustedes, mis amadas, mis amados, en esta mañana, disfrutando de lo que Dios está haciendo en este domingo, gracias a Dios. Así que le doy la bienvenida a todas y a todos. Espero que puedan unirse, espero que puedan compartir con nosotros en esta hora de la mañana. Recuérdense que tenemos una meta de 1500 quetzales, de 1500 quetzales. Entonces, yo estoy haciendo el llamado en esta hora para que usted se comunique al 2250-6681 y al 5421-8102. Me encantaría recibir entonces la primer llamada de este horario, la primer comunicación de este horario. Me encantaría recibir la primer llamada en este momento del pueblo de Dios, el pueblo de Dios, el pueblo de Cristo Jesús, que ahí está pendiente, que nos está escuchando en esta preciosa mañana a través del 1480 AM, El Misterio de Dios. Así que yo le invito, mi hermana, mi hermano, para que active el 2250-6681 y el 5421-8102, y en este día podamos compartir, podamos disfrutar, podamos salir bendecidos, bienaventurados, porque de veras que el que le da al Señor recibe bendición, el que le da a Cristo Jesús nunca se queda con las manos vacías. Entonces le invito en este momento para que me llame, para que active su fe hoy en el nombre de Jesús, para que usted disponga en su corazoncito el poder sembrar a la obra de nuestro Padre Celestial. Entonces, ¿quién será la primera hermana, el primer hermano que se unirá en este momento? ¿Quién será esta primer familia que mandará su ofrenda de gratitud, que mandará su ofrenda de gozo, de regocijo? Y que hoy domingo, 30 de agosto, hoy le dice: Señor, estoy dispuesto, yo quiero ser útil. Yo quiero ser útil para ti. Yo quiero ser útil para ti. Quiero que tú me uses. Yo te lo he pedido. Y hoy el Señor entonces, amigas, amigos, hermanas y hermanos, les estará usando de una manera especial, de una manera gigante. Esta solo es una oportunidad para aquellos que anhelamos ser útiles en la obra de nuestro Padre Celestial. Así que, ¿quién me llamará? ¿Quién me llamará? ¿Quién será presente en este momento? Hoy cuando son las 9, yo sé que muchos están en sus congregaciones, pero eso no impide, hermanas y hermanos, a que ustedes se comuniquen con nosotros. No. Eso no impide a que ustedes se reporten en esta mañana. No, hombre, ¿qué va? No impide ser bendecidos, ser útiles en esta hora. Yo que usted me apresurara a llamar, yo que usted sería de las primeras y de los primeros en comunicarme, porque esto que estamos viviendo hoy, esta oportunidad que estamos viviendo, amigas, amigos, hermanas, hermanos, viene de Dios. Uno a veces piensa que no, pero esta oportunidad viene del Señor, no de otra persona, en nombre, nada que ver, viene de Cristo, de Él proviene todo, de Él viene todo. Amigas, amigos, usted que está esperando, usted que está allí en sintonía, dice: sí, verdad, es Dios quien me está llamando en esta mañana. Usted que no fue a su congregación por X o Y motivo y se quedó en su casa, es porque Dios quería que usted se quedara escuchando la radio. ¿Para qué? Para que usted sea de bendición, para que usted sea de bendición para este ministerio. Así de sencillo. Dios
desea usarla. Dios desea usarlo. Hermano, seas a mí, claro que sí. A usted que me está escuchando, Dios le desea usar. Dios quiere usarle. Él quiere bendecirle. Él quiere usar su vida. Él quiere usarle a usted que me está sintonizando. Dios, hermanas, hermanos, nos ha bendecido para recibir de su gracia, de su favor y su misericordia. Entonces, amigas, amigos, yo realmente estoy contento porque tenemos una audiencia hermosa, tenemos una audiencia especial, tenemos una audiencia maravillosa que siempre está al tanto de la obra de nuestro Padre Celestial. Así que recibo entonces las primeras comunicaciones en el nombre de Jesús. Si usted tiene esos 500 quetzales, apresúrese, tiene 300 quetzales, apresúrese, por favor, en el nombre de Cristo. Amigas, amigos, este día no podemos dejarlo pasar sin recibir la bendición de nuestro Padre Celestial. Así que yo espero su reporte, espero su comunicación, espero que me llame en el nombre poderoso de Cristo Jesús y que me diga: hermano Seas, acá está mi aporte, acá está mi ayuda para la radio, la ofrenda, yo la envío con todo el corazón. Mientras voy con música.

Estamos gozándonos esta mañana con esta música preciosa, mis hermanas, mis hermanos, son las 9:27, ¡qué rápido! Oigan, quiero dar un aplauso a Dios por la vida de ustedes, gracias a mis hermanas, a mis hermanos. Me faltan 1,400 quetzales, ya regresaré para dar los reportes. Pero lo que sigue la alabanza, usted que me está escuchando dice, ¿qué pasó por ahí en la radio? Estamos en la mañana del tercer día de la semana de pagos y estamos recaudando pues ofrendas, nos faltan 1,400, de repente usted tiene 100, 200, 300 o 400, se lo agradecería mucho, pero la recompensa viene del Rey de Reyes y Señor de Señores, así que apresúrese, por favor, gócese, estamos alegres, estamos contentos esta mañana recibiendo

0: hombre, qué bonita música hemos escuchado en esta hermosa mañana, mis hermanas, mis hermanos, este domingazo precioso. Quiero recordarle que ya aproximadamente en una hora estará dando inicio el servicio en Iglesia Central El Misterio de Dios. Hoy la gran escuela dominical, amigas, amigos. ¡Qué excelente! Ya todos están preparados, los músicos, los cantantes, los servidores. Los que están en las ventas, los que están en los puestos distintos, los que cuidan los automóviles, los que le dan la bienvenida a los intercesores en secretaría, nuestros pastores. Ahora solamente falta usted que se decida a poder estar hoy en las instalaciones de Iglesia Central El Misterio de Dios. Será un gustazo verles, conocerles. Hemos recibido mensajes de familias de distintos lugares diciéndonos que hoy estarán con nosotros y que les encanta asistir a la iglesia, se sienten parte de, se sienten calidad. Me gozo, me alegro y me regocijo de una manera súper gigante y súper especial. Así que para todos los que quieran asistir, estamos ubicados en la calzada Roosevelt, en la colonia El Tesoro, exactamente en la zona 2 de Misco de la calzada Roosevelt, bien céntricos. Y hoy domingo pues está tranquilo por allí, entre semanas sí se pone un poco caótico por todo, ¿verdad? Pero hoy está bastante tranquilo, así que los esperamos, por favor, todavía tiene tiempo de salir de casa y poder estar con nosotros. Tengo más reportes en esta preciosa mañana y yo quiero que usted lo escuche, pero le comento que me faltan todavía 1,400 quetzales. 1,400 quetzales y tenemos, creo que como una hora y 20 todavía. Entonces, hermanas, hermanos, de repente hay alguien que tenga una ofrenda especial y nos ayude porque realmente lo necesitamos. Vamos con los reportes.
1: Dios le bendiga, hermano Seas. Que la paz de Dios siempre esté en su corazón. Me hago presente nuevamente para hacer una promesa. Yo sé que Dios me proveerá una promesa de 100 quetzales. Ahí lo estaré depositando. Que tenga un maravilloso día.
0: ¡Qué excelente! ¡Qué bonito! Un aplauso para mi hermanita. Dios le bendiga. Muchas gracias, en serio, que Dios les multiplique, que Dios les guarde, les proteja. Así que tenemos estos minutos, amigas, amigos, para recibir sus llamadas. Hemos escuchado música, nos hemos gozado un montón, hemos disfrutado de la presencia del Señor, pero ahora necesito recibir por lo menos unas dos llamadas, ¿le parece bien? Por lo menos unas dos llamadas en esta hora del pueblo del Señor que ahí está presente y que dice, hermano Seas, esta es nuestra oportunidad, hermano Seas, esta es nuestra oportunidad, esta es la bendición que Dios nos está dando para poder disfrutarla y yo quiero ser parte de esa bendición, de esa oportunidad, así que yo que usted, mi hermana, mi hermano, apresuraría el paso y llamaría al 2250-6681 y al 5421-8102. Hoy domingo 30 de agosto se nos terminará el mes. Imagínense qué rápido se nos terminará el mes ya. Hoy, ¿verdad? Hoy no, mañana, primero Dios, se nos termina el mes. Qué rápido, amigas, amigos, qué rápido. Y yo espero que usted haya aprovechado este mes que Dios nos dio, que haya estudiado, que haya trabajado, que haya negociado, que haya disfrutado la bendición de nuestro Padre Celestial, porque Él a todos nos bendijo este mes, a todos nos proveyó de recursos, de bendiciones, aunque no lo merecemos, el Señor nos lo ha dado, el Señor es fiel, el Señor es grande, el Señor es maravilloso. Así que, mis hermanas, mis hermanos, yo sé que a muchos no les gusta ofrendar, sé que muchos no están acostumbrados a ofrendar, sé que muchos piensan que con los 5 quetzales que dan en la iglesia donde asisten es más que suficiente y que Dios no necesita del recurso económico. Estoy consciente que hay personas que piensan y dicen, Dios no necesita de mí, o sea, de mi ofrenda, Él es rico. Y usted tiene toda la razón, Dios no necesita el dinero, pero la viña de Dios aquí en la tierra, en Guatemala ahora en este caso, lo necesita. Y muchos podrán decir, pues, órenle a Dios, eso hacemos, le cuento, hacemos eso, oramos. pero también accionamos. Y una de las formas de accionar es atreviéndonos a dar el paso, atreviéndonos a creer, atreviéndonos a motivarles a ustedes que nos están escuchando en esta mañana, a apelar a su buen corazón, a que usted tiene un corazoncito bonito delante del Señor y usted dispone en su corazón el poder ayudarnos, el poder ofrendar. Amigas, amigos, hermanas, hermanos, eso es tener fe. Tener fe no solamente es orar y creer que llegará. Tener fe es orar y accionar para que llegue. Yo tengo que trabajar, yo tengo que accionar, yo tengo que dar el paso de fe. Yo tengo, como decía un pastor que yo no conocí, pero escuché que muchos lo mencionan y dicen, orando pero con el mazo dando, dice, orando, orando pero con el mazo dando. Entonces, alude a que uno tiene que orar, pero también tiene que trabajar. Por eso dice la Biblia que la fe sin obras es muerta. O sea que si yo digo, por eso el apóstol dijo, tú dices que tienes fe, pero yo tengo obras. Muéstrame tu fe y yo te mostraré mis obras. Porque la fe sin las obras no es válida, o sea, no existe. Una persona muerta no existe. Ya está muerta, no, ya no está ya en los registros nacionales. Ya no está viva, le quitan todo, etcétera, etcétera, porque ya está muerta. Entonces, una fe que no lleva obras, hermanas, hermanos, es una fe que no tiene resultados. Usted puede decir, yo amo a Dios, pero si no acciona, si no actúa conforme a sus palabras, entonces su amor, el amor que dice tenerle al Señor es muerto, no existe. Solo es un amor de diente a labio, porque no existe. Porque un amor sincero de Dios, quebranta, se une, se despoja. Por eso la Biblia dice que el amor no busca lo suyo propio. Cuando yo amo de verdad, no busco mi beneficio. Yo solo quiero que la persona a quien yo amo disfrute, esté bien, yo cedo, etcétera, etcétera. Ese es el verdadero amor sin fingimiento. El amor todo lo sufre, lo cree. Entonces, si usted me está escuchando y usted dice, ay Señor, yo te amo, pero no accionamos conforme a las palabras que decimos, entonces estamos siendo innecesarios en nuestras palabras, porque tienen que llevar resultados. Exactamente lo que decimos, exactamente lo que tenemos que evidenciar, es lo que nosotros tenemos que demostrar. Así que esta mañana, cuando son las 9 de la mañana con 42 minutos, yo sigo acá en la brecha, sigo acá guerreando, sigo acá peleando, sigo llamando a las hermanas, a los hermanos que nos están escuchando en esta hora. Estos no son mis horarios, yo tenía años de no estar con ustedes el fin de semana. Humanamente, digamos, no tengo mi audiencia en estos horarios, serán otros hermanos, pero acá estoy esta mañana creyendo que aunque no tengo la audiencia, porque cada locutor hace su audiencia y tiene su audiencia, y muchos hermanitos cuando escuchan a alguien que no le tienen mucha confianza o no han interactuado, se limitan a llamar, más se limitan a ofrendar, ¿verdad? Entonces, ¿por qué? Porque dicen, es que no conozco a la persona, no le tengo confianza, yo no he platicado con esa persona, etcétera, etcétera. Entonces se limitan, pero yo le quiero invitar a que no se limite, a que usted se quite toda limitación y diga, bueno, yo no conozco mucho a hermano Oseas, yo no he tratado con hermano Oseas, pero la ofrenda no es para hermano Oseas, la ofrenda no es ni para el locutor con quien yo trato, que tal vez le tengo confianza, la ofrenda es para Dios. La ofrenda es para Dios y para apoyar la radio. Entonces, hermano Oseas hoy está, no es que se vaya a ir, pero mañana de repente ya no está porque tal vez tuvo un accidente y se fue con Cristo. Y si usted ofrendaba porque le caía bien hermano Oseas, ya no va a ofrendar cuando ya no esté, ¿verdad que no? Entonces, la ofrenda usted la da para Dios. Por eso, a los que aman a Dios, yo les estoy haciendo una invitación para que en este momento llamen al 2250-6681 y al 5421-8102 y me digan, o sea, yo quiero sembrar, yo quiero dar, yo quiero depositar 100 quetzales, 200 quetzales, 300 quetzales, 400 quetzales, 500 quetzales, 800 quetzales, 1000 quetzales, aleluya. Ay, si recibimos un reporte esta mañana, sería genial, hombre. Sería espectacular porque realmente acá lo necesitamos bastante, mis amados, mis amados. Necesitamos de la ayuda de ustedes, necesitamos de la colaboración de la audiencia. Así que usted que está lavando trastes, de repente no fue a trabajar, a estudiar a la iglesia, y está lavando trastes, lavando ropa, lavando el carro, lavando la moto, echando agua ahí en el jardín, dándole a comida a los animalitos que usted tiene allí, que tiene gatitos, perritos, palomitas, pajaritos. Entonces, esta mañana a usted le estoy haciendo esta invitación para que me llame en esta hora y diga, ya, yo seré parte de la bendición, de la oportunidad, yo sembraré con todo mi corazón a la obra de nuestro Padre Celestial. Yo sembraré, yo daré, yo le diré al Señor, Señor, quiero sembrar en tu obra, quiero dar en tu obra, sé que no lo merezco, sé que soy pecador, sé que te he fallado, pero en ti hay misericordia, pero en ti hay perdón. Tú eres fiel y recibirás mi ofrenda esta mañana, recibirás mi ofrenda este domingo 30 de agosto. Hoy fin de mes, amigas, amigos, hoy fin de mes, no, mañana, perdón, fin de mes. Lo que quería decir es de que hoy estamos en el último domingo del mes de agosto. Así que, ¿quién será esa familia, ese matrimonio, esa mujer, ese varón que se unirá, que se reportará, que dirá, heme aquí, Señor, envíame a mí, respecto al Señor? Así que, y que aman a Dios. Yo estoy haciendo ese llamado a la gente que ama a Dios. Estoy haciendo ese llamado a la gente que se muere por Dios, que se desvive por Dios, que su pasión es Cristo Jesús, que su pasión es la obra de papá. Así que yo les estoy haciendo este llamado. Usted que tiene esos 200, esos 250, usted que dice, bueno, yo tengo un reloj de oro, una pulsera de oro, yo tengo acá un carro, yo tengo una moto, yo tengo esto, lo quiero ofrendar. Y la gente dirá, ¿cómo así que un carro, una moto, una pulsera? Dice que en el tiempo cuando Pedro estaba, la gente vendía sus heredades y traía las ofrendas de sus heredades. Esto ha sucedido desde siempre. El enemigo lo que quiere es robarnos a nosotros la oportunidad de sembrar en la obra de Cristo Jesús. ¿Y cómo nos quiere robar la oportunidad? Engañándonos, diciéndonos, no es así, así como te lo están diciendo, no es correcto. Tú tienes necesidades, tú tienes pagos, tú tienes inversiones, tienes que pagar tu universidad, tu estudio, el estudio de tus hijos, tienes que sufragar las inversiones en la casa, pagar la luz, el agüita, la comida, no te va a alcanzar. Eso es lo que el diablo nos mete a la mente y nosotros, ay, sí, ¿verdad? Sí, es cierto, no me va a alcanzar, decimos nosotros. Y el Señor dice, si tuvieras fe como un grano de mostaza o como un grano de arena o como un granito chiquitito que casi ni se puede ver, yo te diría a ti que no necesitas más fe, solo si tuvieras fe como un granito de mostaza, le dirías a ese monte, le dirías a ese enfermo, monte, muévete de aquí para allá, enfermo, sánate en el nombre de Jesús. Si tuviéramos fe, hoy podemos alcanzar nuestro milagro, hoy podemos alcanzar la benevolencia de Cristo Jesús para nuestra vida. Si actuáramos en fe, llamaríamos al 2250-6681 y escribiríamos al 5421-8102 y por la fe prometeríamos una ofrenda de 200, de 300, de 50 quetzales, de 500 quetzales, por la fe, por lo que Dios ha hecho en mi vida. A cuánta gente, hermanas, hermanos, amigas, amigos, Dios los ha librado de accidentes, de balas perdidas, de asaltos, de gente mala, de extorsiones, de secuestros, de gente que quiere hacerle daño a usted, a su familia, a su negocio. Pero usted ama al Señor, pero usted se levanta en las mañanas, en las madrugadas a interceder, a clamar. Exactamente, yo creo que usted tiene muchos motivos para agradecerle al Rey de Reyes y Señor de Señores, porque Él le ha bendecido, porque Él ha abierto su buen tesoro para bendecirle a usted que me está escuchando. Así que tengo 10 minutos para recibir 2 llamadas, tengo 10 minutos para recibir 2 ofrendas, tengo 10 minutos para recibir 2 participantes en esta mañana, tengo 10 minutos para recibir 2 guerreras o 2 guerreros, 2 personas valientes que dicen: Oseas, yo me pongo hoy pilas, me pongo a la brecha. Yo sé que la gente a veces solamente quiere escuchar que te va a ir bien en la vida y que vas a tener esto y que vas a tener lo otro. Y cuando se trata de lo serio, de lo verdadero, de lo puro, de lo santo, de lo que Dios quiere que nosotros actuemos para beneficio de su obra, muchos que no comprenden el evangelio, que piensan que solamente es de pedir, que solamente es de recibir de Dios, y no piensan que hay que dar para la obra del Señor, se molestan, se enojan, ahí como que su corazón ya no presta atención, el interés necesario, y dice: ay, yo quería escuchar música, yo quería escuchar esto y lo otro, pero yo estoy haciendo un llamado a la gente que ama a Dios, a la gente que está agradecida con Dios en esta mañana, para que llamen a los teléfonos de la radio o me escriban al WhatsApp y me digan: Oseas Leví, yo tengo esa ofrenda de 200, de 300, dígame cuánto falta, yo quiero colocar el restante, Dios está tocando mi corazón, Dios me ha bendecido, yo soy contratista, construimos casas, edificios, soy electricista, soy plomero o funjo de eso, tengo mi clínica o tengo mi buffet, tengo mi negocio y Dios me ha bendecido, yo no me puedo quejar. Oseas, Dios me ha bendecido, Él me ha abierto puertas y yo estoy sintiendo en esta mañana que es a mí a quien Dios me está hablando. Yo estoy aquí en la sala y yo siento que Dios me está diciendo: Juanita, Juanito, Pedrito, Rigoberto, Esmeralda, Kimberly, Jennifer, es a ti a quien yo hoy estoy haciendo ese llamado, porque tú me amas. Tú me dijiste el otro día: Señor, yo te amo y te quiero servir. Pues esta mañana, hoy me lo demostrarás, dice Cristo Jesús. Hoy me demostrarás lo que me dijiste aquella noche con lágrimas en tus ojos que me amabas. Pues hoy lo vas a demostrar. Mi obra necesita de ti. Yo te bendije, yo te abrí puertas de negocio, de trabajo, te permití un contrato de trabajo, tú estás estable, no estuvieras estable si no fuera por mí. Entonces ahora es el momento que tú vas a demostrar lo mucho que me amas, lo mucho que amas mi obra, lo que te importa mi obra. Entonces lo que va a suceder es que usted llamará al 2250-6681, al 5421-8102, y usted, si usted que ama al Señor, usted que ama a Cristo Jesús, usted que se desvive por el Señor, usted que no puede estar sin el Espíritu Santo, usted que ya está como inquieto y dice: Dios mío, es que yo sí quiero llamar, yo quiero ofrendar, pero no sé qué pasa. Esta mañana Dios quiere usarle a usted, esta mañana el Espíritu Santo quiere que el pueblo del Señor sea bendecido y bendecida. Me quedan 3 minutos, amigas, amigos, 3 minutos, yo recibo llamadas en el nombre de Jesús, y escribo, ¿verdad? Recibo mensajes también al WhatsApp, me faltan 3 minutos y 2 participantes son los que yo pedí, y también me hacen falta 1400 quetzales. No sé cómo nos vamos a ir manejando, pero lo que sí sé, que la audiencia en esta mañana del dominguito, hoy dominguito 30 de agosto, se pondrán al pie del cañón, se pondrán pilas y dirán: ah, es a mí. Y hoy tengo la oportunidad de privilegio. Me dijeron unos hermanos hace unos días: gracias, hermano Oseas, por darme la oportunidad de sembrar, porque estábamos en unos proyectos, y de tomarnos en cuenta para la obra del Señor, para alcanzar almas. ¡Qué bonito cuando usted se topa con gente amorosa por las almas! Gente que su pasión son las almas, oran por las almas, ayunan por las almas, le piden a Dios su misericordia. Así que en estos 2 minutos que me restan, yo recibo estos mensajes, estas ofrendas. Vamos, vamos, vamos, vamos, vamos, vamos, vamos, vamos. Yo recibo estas ofrendas en el nombre de Jesús. Yo sé que Dios nos va a sorprender este día. Sé que hay gente que se está preparando. Sé que hay gente que Dios está preparando y que dirán, no sé por qué, no sé qué pasó, pero yo voy a enviar 1,000 quetzales. Yo enviaré 1,500. Yo enviaré 1,200. Yo enviaré 800 quetzales. No sé por qué. Yo siento que este domingo será un domingo de victoria, porque cuando parece que no hay solución, que no hay salida, que las carretas se atrancan, es porque la bendición viene con potencia, porque la bendición viene con alegría para nuestras vidas. Así que hoy no vamos a achicopalarnos, a rendirnos, a entristecernos, a decaernos. No vamos a tener un rostro decaído, un rostro triste. No, al contrario, nosotros tenemos a Cristo Jesús, y si alguien tiene a Cristo Jesús es bienaventurada, es bienaventurado, es tres veces dichosa, dichoso, y honra al Rey de Reyes y Señor de Señores. Así que en este momento, mis hermanas, mis hermanos, ahí queda la invitación extendida para ustedes. Faltan esta cantidad, así que usted que me está escuchando y está siendo inquietado por Dios, únase.
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0: Todo tiene su tiempo y todo lo que se quiere debajo del cielo tiene su hora. La hora exacta en Guatemala, las 10 de la mañana.
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3: Somos embajadores de Cristo, enviados a proclamar su reino, y por ello nos unimos para expandirlo. Saludamos al pastor Leonel López de Iglesia El Misterio de Dios en Punta del Pueblo, San Pedro Ayampuc. He aquí, yo vengo pronto. Retén lo que tienes para que ninguno tome tu corona. Apocalipsis 3:11.

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¡Gloria a Dios!

¡Au! En serio, valorar esta música, mis respetos. ¡Qué potencia! ¡Qué música tan bonita hemos escuchado en esta preciosa mañana! Bienvenidas y bienvenidos a todas y a todos. ¿Cómo están? Que Dios les bendiga. Por acá Oseas Leví y por allá ¿quién? A ver, por allá ¿quién? Son las 10 de la mañana, ya 24 minutos acá en mi reloj, no sé en el suyo, pero ya son las 10, 24 minutos a las 10 y media. Primero Dios estará dando inicio el servicio, así que todas y todos preparados para estar con nosotros.

Bueno, familia, aquí estamos en esta hora. Quiero agradecer a ustedes por estar en sintonía del 1480, El Misterio de Dios, en este domingo 30 de agosto. Quiero recordarles que estamos en la semana de pagos, estamos en el tercer día de la semana de pagos. Hoy, gracias a Dios, exactamente, wow. Hoy, gracias a Dios, hermanas, hermanos, estamos disfrutando de esta bendición que papá Dios nos está dando. Así que tendremos una media hora para recibir llamadas en esta hora, que muchos ya se levantaron de aquí a las 11 de la mañana, de la noche, de la mañana tendremos esta media hora para recibir su comunicación al 2250-6681 y al 54-21-8102. Queremos escuchar sus notas de voz, queremos escuchar sus llamadas, queremos recibir sus mensajitos a los teléfonos ya mencionados, y que este momento, en esta oportunidad, podamos pues unirnos al gozo, unirnos a este a esta oportunidad que Dios nos da, amigas, amigos. Así que yo les invito para que usted que está sintiendo ahí en familia, usted que siente ahí en su corazoncito el unirse, el ofrendar, el dar, hay que hacerlo. Hoy es un domingo para poder ofrendar, es un domingo para poder darle al Señor, es un domingo para poder glorificar a Cristo, es un domingo especial para poder exaltar y glorificar su maravilloso y santo nombre, el único que nos bendice, el único que nos da, el único que permite que ustedes y yo estemos bien, que estemos con vida, que estemos con salud, es el Señor. Y en base a eso hay

que agradecerle. Dice la Biblia, de lo recibido de tus manos, oh Dios, de eso te damos. No es que nosotros lo ganemos, ¿verdad? Porque podamos, sino que lo recibimos por la bondad y la misericordia de nuestro Padre Celestial. Así que mis estimadas, mis estimados, en esta hermosa mañana, hoy domingo, yo sé que algunos no fueron a su congregación, sé que algunos se quedaron en casa, pero por eso les estoy invitando en esta mañana para que usted me llame, para que usted active el 2250-6681 en esta hora, para que usted hoy disponga en su corazón. Yo creo que la bendición de sembrar es fenomenal. El Señor dijo en aquella ocasión, le dijo aquella a sus discípulos, hay mucha gente que da, pero da de lo que le sobra. Pero esta mujer, te lo aseguro, dio todo lo que tenía. Y Dios no quiere las obras, no, Dios quiere que ustedes y yo podamos hoy darle a Él, porque Él nos ha bendecido, porque Él nos ha dado, porque Él nos ha provisto. Dios quiere que ustedes y yo podamos hoy disponer en nuestro corazón. ¿Sabe? Hay gente del otro lado escuchándome que tiene la bendición, la oportunidad, que tiene hoy el recurso que Dios le está dando. Ese recurso Dios se lo dio. Ese dinerito Dios se lo dio, amigas, amigos. Fue el Señor, fue el Espíritu Santo. Entonces, de veras, mis hermanos, mis hermanas, yo le insto con todo mi corazón para que usted llame en este momento, para que usted active el 2250-6681.

El mundo necesita de Dios, el mundo necesita recibir la fuerza de Cristo. El mundo necesitamos de Cristo hoy y siempre. Amén. Muy bien, mis hermanas, mis hermanos, yo estoy haciendo un llamado a tres hermanos en este momento que puedan unirse conmigo en fe, creyendo que Dios estará usando nuestras vidas. Estoy haciendo este llamado en el nombre de Jesús a tres hermanas, a tres hermanos, para que me llamen en esta mañana y dispongan en su corazón el sembrar para la obra de nuestro Padre Celestial. Solamente tres personas, solamente tres hermanos. Antes de las 11 yo estaré colocando acá algunos cantos porque también debo de ir a la iglesia central del Ministerio de Dios. Pero mis hermanas, mis hermanos, antes de eso yo les invito en el nombre de Jesús para que ustedes llamen en este momento y puedan ofrendar. Qué bonito se siente cuando uno le da a Dios. Es maravilloso tener el privilegio de honrar a Cristo a través de nuestros bienes. Él lo dijo, traigan todos los diezmos al alfolí. Dijo en Proverbios también que hay que honrarlo con lo primero de nuestros frutos. Entonces, mis amadas, mis amados, esta es una bendición que Dios nos da. Bendición que Dios da. Es una oportunidad. Uno no lo debe tomar como carga porque no es una carga, es una bendición. Así que, ¿quién me va a llamar en este momento? ¿Quién será la primera hermana, el primer hermano que se comunicará? ¿Quién será la valiente, el valiente? Ya hemos recibido llamadas, hemos recibido más reportes, pero necesito estas tres personas, estas tres familias en el nombre de Jesús. Hoy, 30 de agosto. Amigas, amigos, sí se puede. Se puede sembrar, se puede dar. Sí se puede dar, se puede sembrar en la obra de nuestro Padre Celestial. Claro que se puede. El querer es poder. Cuando yo quiero, busco la forma, la manera de dar. Cuando uno quiere, amigas, amigos, uno siembra, uno da, uno no se cansa de sembrar, uno ahí está dándole a Dios, dándole a Dios, dándole a Dios, dándole a Dios. ¿Por qué? Porque realmente Dios está, pues, hoy tocando su corazón para que usted pueda unirse a los muchos que han estado ofrendando y que aman la radio. Hay gente que ama la radio, hay gente que ama este ministerio bastante. Hay gente que no puede, pues, pasar desapercibido y dice: Señor, yo te daré, o sea, yo ofrendaré, yo no me quedaré fuera de la bendición. Así que, amigas, amigos, le doy este tiempo entonces para que usted se comunique con nosotros y pueda reportarse con su ofrenda y darle al Rey de Reyes y Señor de Señores, porque más bienaventurado es dar que recibir. Continuamos con más de la buena música.

0: Excelente, iré con más música, mis hermanas, mis hermanos. Me ausentaré unos minutos, pero si usted llama o no le contesto, deje su mensaje, por favor, al WhatsApp, deje ahí su ofrenda y únase con nosotros en este día maravilloso. Luego regreso para dar continuidad y presentar a nuestra pastora María de Flores, que estará disertando la poderosa palabra del Señor. Gracias por su sintonía, gracias por sus ofrendas.
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Estamos en la mañana del tercer día de la semana de pagos, recibiendo sus llamadas al 2250-6681 y al 5421-8102. Ya en 2 minutos serán las 11 de la mañana en toda Guatemala. Buenos días a los que hasta ahora se están despertando. Les invitamos a que se sigan uniendo al clamor, a que se sigan uniendo esta mañana a las ofrendas que estamos recaudando en este día maravilloso. Tenemos una meta, queremos llegar a la meta y con su ayuda lo lograremos. Así que, amigas, amigos, sigan por favor llamándonos.

Son las 11 de la mañana con 35 minutos. Ya en minutitos vamos a trasladarnos a Iglesia Central, el misterio de Dios, para disfrutar del mensaje.

0: Bueno, familia, nos trasladaremos entonces a Iglesia Central El Misterio de Dios, al servicio que tenemos hoy. Nuestra pastora Mari de Flores está disertando la poderosa palabra de Dios. Mientras está el mensaje, usted tiene la oportunidad de sembrar, de dar, de participar en la mañana del tercer día de la semana de pagos. Adelante.
1: Así que sí pueden decir amén. A ver, ¿cuántos dicen amén?
2: Amén.
1: La verdad que sí. Y si han traído hoy no solo su cuerpo, sino también todo su corazón, también pueden gritar con fuerza. Si hoy desayunaron, también tienen mucho más energías para poder decir amén. Recuerde que si yo digo algo que no está correcto, no diga amén. Pero si leemos la palabra del Señor y es, diga usted amén, amén, ahí en su corazón. Y si puede gritarlo, también diga amén. Muy bien. El tema que vamos a estar compartiendo en este, en esta mañana se titula, ¿cuántos saben cómo se llama el tema? ¿Quiénes escuchan Horizontes? A ver, levanten su mano los que escuchan Radio Horizontes. Uno, muy bien. ¿Quién más? Bueno, antes de proseguir con el tema, yo les quiero compartir. En este lado, somos poco, pero bien, sí que sí podemos. En este lado, ¿cuántos tienen celular? Levanten su mano a los que tienen celular. Los que no tienen, hay que conseguirles uno, ¿verdad? ¿Verdad? Todos tienen celular. ¿Cuántos usan internet en su casa? ¿O cuántos tienen internet en su celular? No dijeron amén. Pero yo sé que sí. Ya ahí los checo. Vamos a ver por acá. A ver, ¿cuántos tienen celular aquí? Levanten su mano. Honestamente, porque Dios nos ve cuando sacamos el celular. ¿Y mantienen internet? ¿Los de aquí? A ver, ¿cuántos tienen celular? Aquí todos tienen celular, miren. Bueno, ¿por qué les pregunté esto? Porque búsquennos ahí en el internet, busquen, solo escriban Radio Horizonte, suficiente. Hágalo ahorita y va a ver que ahí le aparece Radio Horizontes. Y ahí nos puede escuchar. Entonces es fácil poder escuchar. Ahí estamos llevando la programación todos los días, ¿verdad? A las 7 de la mañana incluimos el primer mensaje. Esto es para que usted se alimente. 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Es para aquellos que no pueden venir. Amén. Muy bien. Hoy sí vamos a proseguir acá con este precioso tema. El tema para el día de hoy se titula Practica tu vocación. Practica tu vocación. ¿Sabe mi hermano, mi hermana? Que es muy necesario que nosotros comprendamos muchas cosas. Yo quiero pedir que antes de seguir acá, quiero pedirle a usted que busque Efesios capítulo 4. Efesios capítulo 4. Y vamos a leer del 1 al 7. Así que téngalo ahí preparado, ¿verdad? Tenga Efesios 4, del 1 al 7. Efesios 4, versos 1 al 7. Fíjese, mi hermano, mi hermana, que muchas veces es importante, es necesario que nosotros, como pueblo del Señor, como hijos de Dios, nos detengamos un momentito. Nos preguntemos, ¿qué vida estamos llevando? Es importante, mi hermano, mi hermana, que nos demos cuenta nosotros muchas veces cómo estamos caminando. Si realmente a Dios es agradable en nuestra vida o no lo es. ¿Cuántas veces nosotros vemos y pensamos por qué sucede este asunto, por qué esto, por qué lo otro? Y nos preguntamos muchas cosas. y luego sacamos ciertas conclusiones muchas veces. Usted sabe, mi hermano, mi hermana, que estamos viviendo los días malos. ¿Cuántos sabemos que estamos viviendo los días malos? Estamos viviendo en tiempos difíciles. Muy cerquita está la venida del Señor. Muy cerquita está a las puertas. Pero el amor de Dios es grande y quiere que este grupito de hermanos, que esta congregación pequeña, abra sus ojos, se despierte. Tanto nos ama el Señor, hermano, hermana, que nos da la oportunidad, aquellos que nos escuchan a través de la radio, los que nos ven a través de las redes sociales. Dios tiene un plan especial para nuestras vidas. Y es la razón, es el motivo por el cual Dios nos invita a compartir con ustedes estos temas tan hermosos. Yo le voy a invitar, mi hermano, mi hermana, a que leamos la palabra del Señor allí en Efesios capítulo 4, verso 1 al 7. Y dice así en el nombre de Jesús. ¿Ya lo tenemos todos? Muy bien. Dice así: yo pues, preso en el Señor, os ruego que andéis como es digno de la vocación con que fuisteis llamados, con toda humildad y mansedumbre, soportándoos con paciencia los unos a los otros, en amor, solícitos en guardar la unidad del Espíritu, en el vínculo de la paz, un cuerpo y un espíritu, como fuisteis también llamados, en una misma esperanza de vuestra vocación, un Señor, una fe, un bautismo, un Dios y Padre de todos, el cual es sobre todos y por todos y en todos. Pero a cada uno de nosotros fue dada la gracia conforme a la medida del don de Cristo Jesús. Muy bien, puede tomar su lugar. Tan bonita la palabra del Señor. Miren que yo lo vuelvo a repetir y lo vuelvo a leer y lo vuelvo a leer un montón de veces. Que cuando uno lee la palabra del Señor, de verdad, trabaja ahí adentro de nuestras vidas. Pero el Señor nos ha traído un mensaje especial esta mañana. Así que, oiga lo que estoy diciendo, el Señor nos ha traído un mensaje especial. No digo me trajo, nos ha traído. A cada uno el Señor nos ha traído un mensaje especial. ¿Qué mensaje es? Y ya vimos acá que dice: yo pues, preso en el Señor, os ruego que andéis como es digno de la vocación con que fuisteis llamados. Para poder comprender este mensaje, es necesario que vayamos viendo qué quiere decir vocación. ¿Qué es lo que quiere decir la palabra vocación? ¿Sabe, mi hermano, mi hermana, que la iglesia no existe solo por existir? Sino yo creo que cada uno de nosotros, Dios nos llamó. Y la palabra vocación quiere decir llamado. Llamado. La palabra vocación quiere decir, mi hermano, mi hermana, llamado. Ahora que ya escuchamos qué quiere decir la palabra vocación, quiere decir llamado. Y acá dice: yo pues, preso en el Señor, os ruego que andéis como es digno de la vocación con que fuisteis llamados. O sea, Dios nos llamó. ¿Y para qué nos llamó el Señor? ¿Usted cree que usted ha sido llamado por Dios? A ver, levanten su mano, porque como que se quedó la voz allá en el desierto, entonces levante su mano, porque todos trajimos manos. Muy bien. ¿Creemos que fuimos llamados por Dios? Yo creo que sí. ¿Y qué es lo que Dios quiere hablarnos en esta mañana? Si usted fue llamado, ¿sabe para qué nos llamó el Señor? Al principio, el Señor nos llamó, mi hermano, mi hermana. Nos llamó con un plan especial. Nos llamó para ser salvos. Amén. Eso fue lo primero que Dios hizo. Nos llamó para salvación. Nos entregó la salvación de nuestra alma. Qué bonito que el Señor, ¿qué es un llamado? A ver, ¿qué es un llamado? Es una invitación, y esta es una invitación que Dios nos hizo a cada uno, una invitación divina. Nos invitó, ¿para qué? Para ser salvos, para ser salvos. Y nos entregó un título muy especial. ¿Qué título nos entregó? Lea ya Juan 1:12, dice, mas todos los que le recibieron, a los que creen en su nombre, les dio potestad de ser hecho, ¿qué dice su Biblia? A ver, dígalo fuerte. Dice, mas a todos los que le recibieron, a los que creen en su nombre, les dio potestad de ser hechos hijos de Dios. El Señor nos llamó para salvación y nos entregó, mi hermano, mi hermana, la salvación. Nos llamó a cada uno de los que estamos aquí. A ver cuántos cristianos sabemos aquí. Y los que no hoy están invitados a conocer. Acá dice entonces que el Señor nos habla a cada uno de nosotros a través del apóstol Pablo. Acá donde dice, yo pues preso en el Señor os ruego que andéis como es digno de la vocación con que fuisteis llamados. Entonces quiere decir el Señor, a través del apóstol Pablo, imagínese mi hermano, mi hermana, nos ruega. Aquí esto no se quedó escrito, sino que acá dice, yo pues preso en el Señor, os ruego. ¿Qué es rogar? Es suplicar. Y el Señor hoy a cada uno, independientemente si usted es chiquito, es alto, moreno o clarito, Dios no está viendo eso. ¿Cómo vino hoy vestido? Dios se inclina y nos ruega a través del apóstol Pablo. Acá en la palabra dice, yo pues preso en el Señor, os ruego, dice, les pido, dice el Señor, a cada uno les pido, dice, que andéis como es digno de la vocación con que fuisteis llamados. Eso quiere decir que el apóstol Pablo está suplicando, pero es la palabra que Dios le dio a él. Por ello se quedó acá escrito que Dios mismo en esta mañana nos ruega a cada uno de nosotros que andemos, dice, como es digno de la vocación con que hemos sido llamados. Y leíamos hace un momento que cuando creímos fuimos llamados, ¿cómo? Hijos de Dios. Entonces, Dios nos llamó para que nos constituyéramos como sus hijos. Ahora decimos nosotros, yo soy hija de Dios. A ver, ¿cuántos dicen así? Las hermanas, ¿cuántos dicen, yo soy una hija de Dios? ¿Y cuántos hermanos dicen, yo soy hijo de Dios? Yo soy hijo, yo soy hija de Dios. ¿Por qué? Porque fue el título que el Señor nos entregó cuando nos llamó, pero nos hace una invitación y nos dice que andemos como es digno de hijos e hijas de Dios. ¿Y cómo será la forma? Nos llamó para muchas cosas el Señor. Cuando Él nos llamó y nos salvó, también nos entregó muchas cosas. Nos entregó todo, porque Él tiene un plan perfecto para su iglesia. Él tiene un plan perfecto para cada uno de nosotros. Y acá dice, os ruego pues que andéis como es digno de la vocación con que fuisteis llamados. Allá en Mateo capítulo 5. Vamos a buscarlo por acá. Nosotros podemos encontrar, mi hermano, mi hermana, podemos encontrar cómo es que el Señor nos habla a cada uno de nosotros. Ahorita le digo la escritura exacta. Allá en Mateo capítulo 5 y su verso número 14, su verso número, ahorita le voy a decir el otro, para que usted lo tenga ahí. El verso 13, 14. Usted ahí puede leer. Imagínese mi hermano, mi hermana, que dice la palabra del Señor, que Él nos llamó con un plan, con un propósito especial. ¿Cuántos lo creemos de esa manera? Dios nos llama a que estemos atentos, a que estemos con los ojos bien abiertos, despiertos. ¿Cómo es una persona que está durmiendo? Mira, escucha, piensa, pero ahí está su cuerpo, ¿verdad? Y Dios no nos quiere así aquí en la iglesia, que esté en nuestro cuerpo. Dios nos quiere despiertos. Dios nos quiere despiertos. Entonces, el Señor dice, yo pues preso en decir, os ruego que andéis como es digno de la vocación con que fuisteis llamados. El Señor nos pide que andemos como sus hijos. Nos llamó con un propósito especial. Nos llamó. ¿Para qué nos llamó el Señor? Ya vimos que nos llamó para entregarnos la salvación. Ya vimos que nos llamó para darnos un título de hijos de Dios. Qué bonito, ¿verdad? Hijos de Dios. Ahora somos llamados hijos de Dios. Pero también el Señor nos llamó, mi hermano, mi hermana, para que nosotros acá en la tierra, ahí donde la escritura que les di hace un momento, Mateo 5, 13, 14 y 15, nosotros encontramos que también nos llamó para que en esta tierra nosotros tengamos sabor. Tengamos sabor. Cuando nos comemos una comida insípida, no es agradable. Entonces dijo el Señor que seamos la sal de la tierra. Amén. Tenemos un llamado para ser sal en este mundo, para dar sabor. También dice que nos llamó para hacer luz. Amén. Para alumbrar, para hacer lámparas encendidas. Nos llamó el Señor y dice, os ruego que andéis como es digno de la vocación con que fuisteis llamados, como hijos de Dios. Tenemos que tener sabor, tenemos que tener luz, andar en luz, ya no puedes andar en tinieblas, amén. Ya no andar en tinieblas, mi hermano, mi hermana. Qué bonito es cuando nosotros nos damos cuenta para qué nos ha llamado el Señor. Y el Señor quiere que nosotros tomemos muy en cuenta, porque es importante que esta hermosa iglesia comience a crecer cada día. Y Dios quiere que aprendamos para qué nos llamó el Señor. Y acá dice, os ruego que andéis como es digno de la vocación con que fuisteis llamados. Amén. ¿Qué fue lo que recibimos? Ya vimos que hemos recibido. Amén. Debemos andar entonces como es digno de la vocación. Es necesario que como iglesia nos detengamos un momentito y nos veamos si estamos caminando como es digno, como debe ser, como hijos, como hijas de Dios. Gloria a Dios. Debemos de pensar en un momento si estamos caminando siendo agradables a Dios. Amén. Ahí en Efesios 1 dice, nos ruega andar como es digno de la vocación, como fuimos llamados. Amén. ¿Qué quiere decir el Señor con esto? Dice, os ruego, marque eso ahí, os ruego que andéis como es digno de la vocación con que fuisteis llamado. Quiere decir, mi hermano, mi hermana, esta palabra tan hermosa debe marcar nuestra vida. Nosotros debemos de demostrar la forma como caminamos. Debe de colocarse en nuestro ser, afectar todo nuestro ser esta palabra hermosa que dice, os ruego que andéis como es digno de la vocación con que fuisteis llamados. ¿Para qué fuimos llamados? A ver, ¿para qué fuimos llamados? ¿Se acuerdan? Dígalo. Primero, para ser salvos. Segundo, para ser hijos. ¿Y para qué más dijimos hace un momentito? Para ser luz. ¿Y para qué más? Muy bien, llevamos cuatro, ¿verdad que sí? Nos llamó para salvarnos, eso Él nos lo dio. Nos dio el título de hijos, pero ahora nos llamó también para que nosotros seamos sal de la tierra. Nos llamó para que seamos luz. Amén. El Señor nos llamó para que seamos luz. Es importante, mi hermano, mi hermana, que cuidemos nuestro diario caminar. Es importante que recordemos cómo debemos de caminar cada día. Amén. Allá en Primera de Tesalonicenses 2:12 nos enseña que debemos andar como es digno de Dios, quien nos llamó a su reino y gloria. Usted lo puede marcar ahí, lo lee en su casa. Dice que Él nos llamó para que andemos como es digno de hijos de Dios. Amén. Allá en Colosenses 1:10 dice que Él llama al creyente a andar como es digno del Señor. Él llama al Hijo de Dios, Él llama al cristiano a andar como hijos de Dios. Digno del Señor, dice, agradándole en todo y llevando fruto en toda buena obra. Y así podemos seguir leyendo un montón de escrituras que nos hablan. Son muchas, yo aquí saqué unas cuantitas, pero son muchas, hermano, hermana. Allá en 2 Timoteo 1:9 dice que Dios nos salvó y llamó con llamamiento santo, no conforme a nuestras obras, sino según su propósito y gracia. Si usted y yo estamos bien despiertos, hermano, hermana, nos vamos a preguntar cómo realmente estamos caminando. Ya escuchamos para qué hemos sido llamados, parte de. Ahora vamos a dejar que Dios nos dio la salvación y que nos llamó para ser hijos de Dios. Ahora vamos a ver que Dios nos llamó para ser sal de la tierra, para ser luz en esta tierra, pero también nos llamó para ser santos. Amén. Para ser santos. Porque para ser luz y para ser sal debemos de vivir una vida de santidad. Dios nos llamó entonces para ser santos, mi hermano, mi hermana. Dios nos llamó para ser santos. Dice la palabra del Señor que sin santidad nadie verá al Señor. Sin santidad, dice, nadie verá al Señor. Allá en Hebreos 12:14. Amén. Sin santidad nadie verá al Señor. Allá en 1 Corintios 1:2 también encontramos que fuimos llamados para ser santos con todos, dice, los que en cualquier lugar invocan el nombre del Señor Jesucristo. Señor de ellos y nuestro, en 1 Corintios 1:2. Yo leí solo una partecita, comienza a ir a la iglesia, pero ahí nos habla de que hemos sido llamados, ¿para qué? Para ser santos. Para ser santos, mi hermano, mi hermana. Pero muchas veces en el pueblo del Señor se marca se nota nuestra forma de vivir. A veces vivimos de una manera ignorando el llamado que Dios nos hizo. Miramos aquello con una gran indiferencia, mi hermano, mi hermana. Y sabe que eso es triste. Porque cuando nosotros ignoramos para qué nos llamó el Señor, es porque estamos dormidos. Por ello les dije hace un momento que el que está dormido no mira, no escucha. Muchas veces el pueblo del Señor está dormido. Muchas veces, mi hermano, mi hermana, no nos damos cuenta en qué momento caemos en aquel error de cerrar nuestros oídos, estando presentes en cuerpo, pero nuestros oídos cerrados, nuestros ojos ciegos. Nosotros a veces somos indiferentes a el llamado que Dios nos ha hecho. Y acá nosotros vemos al apóstol Pablo decir estas palabras: yo pues preso en el Señor os ruego que andéis como es digno de la vocación con que fuisteis llamado. ¿Qué palabra es como es digno? ¿Cómo van a andar los hijos de Dios? Como es digno. Pero muchas veces no caminamos como es digno de la vocación. ¿Por qué? Porque andamos dormidos. Y Dios quiere que estemos despiertos. Dios nos quiere despiertos. Dios quiere que velemos, mi hermano, mi hermana. Porque sabe que es muy peligroso cuando el cristiano se duerme. ¿Sabe qué sucede cuando el cristiano se duerme? Comienza a ver todo bien normal. Ah, hizo algo y lo ve normal. Todo es normal. El amor se comienza a enfriar. Se comienza a enfriar el amor de cada uno de los que nos dejamos dormir. El enemigo anda buscando, dice, como león rugiente, viendo a quién se devora. Y comienza a dormirnos para que no nos demos cuenta. Y entonces comenzamos a caminar muchas veces, no dignamente como hijos de Dios, sino caminamos muchas veces a nuestra manera. Pleito en la familia, los hijos, los hermanos se agarran del pelo y se dan, y parece que aquello es normal. ¿Será que eso es digno de hijos e hijas de Dios? Por eso, madres de familia, a nuestros hijos, no, ustedes son hermanitos. Los niños pues se van a pelear cuando son niños, pero ¿qué pasa que si cuando ya, por acá se me están riendo, si cuando ya son grandes se pelean con los hermanos de esa manera, por cosas que no se deben de pelear? No. A veces hay quienes se pelean con el hermano o con la hermana y va incluido toda la familia. Mi esposo y yo nos peleamos con nuestros hermanos. O sea, ¿no? ¿Qué nos pasa, verdad? Y mis hijos también, no le hables a tus primos porque, imagínense, y somos cristianos. Pero para nosotros aquello es normal y luego venimos a la iglesia y va... No, el Señor quiere que nos despertemos. Y podemos seguir hablando un montón de cosas más. Usamos nuestras manos para golpear muchas veces. Y parece que aquello nos parece normal. Amén. No nos duele el corazón por hacer cosas que no debemos. Y así puedo decir muchas cosas que hacemos. Pero el Señor nos quiere despiertos. El amor se comienza a poner frío, mi hermano, mi hermana. Cuando el amor de Dios, el amor que le tenemos a Dios se enfría, también se comienza a perder el temor de Dios. A ver, ¿cuántos creen que es así? Se comienza a perder, mi hermano, el temor de Dios. Y Dios no quiere una iglesia así. Él quiere que andemos como es digno de hijos e hijas de Dios. Así nos quiere el Señor. Como es digno de hijos e hijas de Dios. Cuando se pierde, se enfría el amor de Dios, se pierde el temor de Dios, comenzamos a vivir como personas de allá afuera. ¿Sabe qué pasa cuando se enfría? Cuando el amor de Dios se enfría en las personas. Ustedes quizás han visto, han escuchado que hay divisiones. ¿Sabe? Hace un tiempo Dios hablaba a mi corazón. Yo me reuní con los que predicaban acá y les hablé con todo mi corazón. Hay ocasiones que uno dice, a mí me gusta cuando predica fulano, pero no me gusta cuando predica. Entonces yo voy tal día, no, yo voy. Y la iglesia dice que en aquellos tiempos también sucedió. Unos decían, yo soy de Pablo, yo soy de Apolo, yo soy... Pero sabe que se comienzan a formar divisiones. Se da lugar a muchas cosas, mi hermano, mi hermana. Se da lugar a muchas cosas. Hay ocasiones en que aquel llamado que Dios nos hizo se queda como sin vida. Se reduce a nada. Porque nosotros vivimos una vida acomodada a nuestra manera, la vivimos. Y Dios quiere que nosotros andemos como hijos, como hijas de Dios. ¿Para qué nos llamó el Señor? Para que seamos salvos, para entregarnos el título de hijos de Dios. Pero nos llamó para que tengamos sabor, porque somos, dice, la sal de la tierra. Para que seamos luz, para que alumbremos, pues. Si andamos en un mundo de tinieblas, es necesario que cada hijo, que cada hija de Dios alumbre. Amén. Para que vivamos, dice, en santidad. Ya leímos esas escrituras tan bonitas. Fuimos llamados, ¿para qué decía la palabra del Señor? Para ser santos. ¿Por qué? Porque dice que sin santidad nadie verá al Señor. Si usted y yo no practicamos la santidad, lamentablemente, perdemos nuestro tiempo. No vamos a ver al Señor. No importa lo que digamos, importa cómo vivamos. Sin santidad, dice, nadie verá al Señor. Entonces nos llamó para ser santos. Amén. Es necesario que nosotros estemos despiertos, que velemos como hijos, como hijas de Dios, que velemos. Allá en Efesios 5:14 llama, dice, ahí en Efesios 5:14, ¿saben qué nos dice ahí el Señor? Nos llama para que nos despertemos, amén, para que nos levantemos. Es una escritura muy bonita. Él nos llama, dice, para que nos despertemos, nos levantemos. ¿Para que qué? Para que la luz de Cristo nos alumbre. Amén. Para que nosotros podamos ser alumbrados por Cristo. Porque si Él quiere que, si Él nos ha llamado para que nosotros seamos luz, nosotros necesitamos ser alumbrados, ser despertados por Cristo. Así que es necesario que nosotros nos despertemos. Bendito sea el Señor. Dice, dice la palabra del Señor acá, ya me confundiré. Dice, por lo tanto, por lo cual dice, despiértate tú que duermes y levántate de los muertos y te alumbrará Cristo. Por lo tanto, dice, despiértate tú que duermes y levántate de los muertos, dice, y te alumbrará Cristo. El Señor quiere que su iglesia se despierte. Él quiere colocar su luz preciosa en nosotros. Amén. Para que podamos alumbrar. ¿Qué pasa si estamos dormidos? Y aquí nos lleva a muchas escrituras más. Amén. Allá en Romanos 13:11 nos enseña que ya es tiempo, que ya es hora, dice, de levantarnos del sueño. Porque nuestra salvación está más cerca que cuando creímos. Y podemos seguir hablando de otras escrituras más que nos invita, mi hermano, mi hermana, a despertarnos. Porque dice acá que nuestra salvación está más cerca que cuando creímos. Yo no sé hace cuánto que usted creyó, pero cada vez se acerca más el día que nos vamos a presentar delante del Señor. Ya sea que nos vayamos de esta tierra, porque así lo decida el Señor, o que Él venga muy pronto. Y nos vamos a presentar delante del Señor. Entonces, ¿por qué no vamos a cuidar lo que Dios nos ha dado? Dijimos que Dios nos llamó y nos entregó la salvación. Y ahora acá dice que es hora de levantarnos del sueño, porque nuestra salvación está más cerca que cuando creímos. El Señor nos llamó, nos entregó el perdón. Amén. Y puso la salvación frente a nosotros, a nuestro alcance. Pero si nos dormimos, la podemos perder. Amén. Dice ya en Hebreos 2:3, Dice que cómo vamos a escapar si descuidamos esa salvación tan grande. ¿Cómo? ¿Cómo? ¿Cómo? ¿Cómo vamos a escapar? Si nos dormimos hoy, no nos vamos a dar cuenta de las cosas maravillosas que Dios quiere enseñarnos a cada uno. Amén. A veces, mi hermano, mi hermana, no nos damos cuenta que estamos dormidos. Les dije yo hace un momento que dormirse uno, cuando uno está con los ojos cerrados, no ve, no escucha, no sabe nada qué sucedió. Así es el sueño espiritual. Y estas escrituras que yo les estaba leyendo, que el Señor dice que nos levantemos, que nos despertemos. Porque muchas veces el sueño espiritual está ubicado en cada uno de nosotros. ¿Sabe cuándo? Cuando hacemos de aquello una costumbre. Es tradición ir a la iglesia los domingos, solo los domingos. Y no lo digo por aquellos que no tienen la oportunidad, pues sí, porque hay quienes trabajan. No lo hacen por costumbre, sino por necesidad. Pero hay quienes muchas veces se hace costumbre de solo ciertos días. Y a veces pensamos que con ir a la iglesia ya cumplimos con Dios. Pensamos que con ir a la iglesia, mi hermano, mi hermana, nosotros ya cumplimos con Dios. ¿Qué pasa? Estamos dormidos espiritualmente. Pero peor aún, muchas veces estamos en la iglesia y vemos que todos se gozan, pero a nosotros no nos nace levantar la mano. Parece que nos tienen así. Parece que nuestras manos se pegaron. Ah, pero peleese con alguien y ahí se levanta la mano. Yo no me dejo, le dice. Pero aquí no puede decir un amén. Parece que las manos se le pegaron. Se durmió espiritualmente. No tiene vida. Parece que nuestra voz se la llevó el gallo, porque el gallo sí puede cantar. Pero nosotros nos quedamos sin voz para decir gloria a Dios. ¡Qué vergüenza nos da! Pero en la casa gritamos cuando estamos muy enojados. ¡Ya te dije! Y pobre la esposa. O el esposo casi se mete bajo la cama porque se está escondiendo. Allí sí tiene voz. Allí el gallo le regresó la voz. Pero cuando estamos en la casa del Señor, no, pues no somos capaces de escuchar la palabra del Señor. Entonces estamos dormidos. Y Dios no quiere que su iglesia, mi hermano, mi hermana, esté dormida. Dios no quiere que usted que hoy está aquí venga por costumbre a este lugar. Dios la quiere a usted, hermana. A usted, hermano, lo quiere despierto. Bendito sea el Señor. Amén. Sabe, mi hermano, mi hermana, que Dios no quiere que estemos aquí solamente por costumbre. Dios quiere que nuestro corazón se quebrante al oír su voz. Que nos guardemos su palabra, que la escuchemos. Quiere esa iglesia despierta. Quiere a sus hijos andando como es digno de verdaderos hijos e hijas de Dios. Que no nos gozamos con ser llamados hijos de Dios. Es motivo de alegría. Que puedo decir, mi padre es un rey. A ver, ¿cuántos son hijos del rey? Es necesario, mi hermano, mi hermana, que nos demos cuenta de cómo debemos de andar. ¿Cómo debemos de andar? Dice la Biblia, ahí según Efesios 4:1. ¿Cómo dice ahí? Como es digno, dice, de la vocación con que fuisteis llamado. Como que fui llamado, diga usted. Debo de andar, diga usted. Porque lo aplicamos a nosotros. Debo de andar como es digno de la vocación con que Dios me llamó. Amén. Debo de caminar dignamente, honrando a Dios con mi forma, con mi manera de caminar. Amén. Dice allá en Efesios 4:7, nos saltamos un poquito, ya vamos a regresar a donde estábamos. Dice, ¿qué nos enseña ahí? En el 4:7. Dice, pero a cada uno de nosotros fue dada la gracia conforme a la medida del don de Cristo. Dice que a cada uno de nosotros fue dada la gracia conforme a la medida del don de Cristo. Sí leyó como dice ahí, ¿verdad? ¿Cómo dice? Repítalo otra vez. Muy bien. Ahí dice, pero a cada uno. Ahí no dice, pero a los pastores, pero a los diáconos. Ahí dice, a cada uno. Así que no se me haga el quite, porque usted está aquí. A ver, ¿cuántos estamos aquí? Aquí no dice, pero a los niños. Tampoco dice, pero a los jóvenes. Amén. Aquí dice, pero a cada uno de nosotros fue dada la gracia. A cada uno, dice, fue dada la gracia. Conforme a la medida del don de Cristo. Bendito sea mi Padre. O sea, con esto, el Señor nos está delegando a cada uno de los que estamos hoy acá una responsabilidad. Todos somos responsables, no los pastores, no los diáconos, no nuestros hijos, no nuestro esposo para las hermanas, para los varones no su esposa, para los jóvenes solteros no sus padres, sino dice a cada uno. Dios nos está delegando a cada uno una responsabilidad. Amén. Dios nos, como iglesia, nos está dando a todos una responsabilidad. Dios nos llamó para ser personas responsables. Amén. A cada hijo de Dios, a cada hija de Dios. Dice conforme a la medida del don de Cristo. Si cada uno de nosotros ocupamos un lugar en el cuerpo de Cristo, ¿se imaginan cómo estaría la iglesia? Entonces hay una responsabilidad. Dios nos llamó para ocupar un lugar en el cuerpo de Cristo, porque la iglesia es el cuerpo de Cristo, ¿sí o no? Y cada uno de nosotros somos miembros del cuerpo de Cristo. Y todos tenemos una responsabilidad. Amén. Dice allá en Primera de Corintios 12:20. Alguien que lo encuentra por ahí me lo lee rapidito. Y también me buscan Romanos 12:4-6. Sí, vamos a leerlo. Bueno, alguien que me busca Romanos. Alguien que tenga ya Corintios. A ver, póngase de pie. Dice acá, pero ahora, gracias hermana, pero ahora son muchos los miembros, pero el cuerpo es uno. Los miembros son muchos, pero el cuerpo es uno. Amén. Y es verdad, si en lo físico nosotros vemos nuestro cuerpo, tenemos muchos miembros. ¿Qué miembro es este? La mano. ¿Qué miembro es este? Este. Y así podemos seguir mencionando todo lo que tenemos. Y todo nos sirve. Porque si estamos ciegos no podemos ver. Si no tenemos bien la nariz no podemos sentir. Si no tenemos manos no podemos trabajar con ella o tocar o comer y un montón de cosas más. Amén. ¿Y qué nos dice allá en Romanos? Alguien que tenga ya Romanos 12:4-6. Ahí mi hermano, mi hermana, en Romanos 12, 4 al 6, nos enseña que en un cuerpo tenemos muchos miembros y cada uno tiene diferente función. Amén. Cada uno tiene diferente función según la gracia que cada uno de nosotros hemos recibido. Entonces, ¿qué quiere decir? Que Dios quiere a una iglesia que se dé cuenta para qué fue llamado. Que andemos como hijos de Dios, responsables según lo que cada uno de nosotros hayamos recibido. Dice acá, por eso les leí el verso 7, dice, pero a cada uno de nosotros fue dada la gracia conforme a la medida del don de Cristo. No me diga usted que no, porque a cada uno, dice el Señor, aquellos que llamó para ser salvos, Dios también les entregó algo. Y cada uno de nosotros debemos de ser responsables, porque todos formamos el cuerpo de Cristo. Todos, hermano, hermana, formamos el cuerpo de Cristo. Amén. Muchas veces nosotros vemos la situación, pero no hacemos nada, y Dios a cada uno nos dio algo para hacer. Somos responsables. Amén. Y acá dice, os ruego pues que andéis como es digno de la vocación con que fuisteis llamado. Dios no nos llamó solo para mirar. Ahí los mismos pasaron. Y usted sentado mirando. Dios no nos llamó solo para mirar. Dios nos llamó para que accionemos, para que seamos responsables de lo que tenemos. Amén. Dios anhela que cada uno de nosotros entendamos que Él nos llamó para ser de edificación a su pueblo. Y pues, aquí estamos viendo que no dice la Biblia que Dios llamó solo a los pastores, a las diaconisas, a los diáconos. No, acá dice que a cada uno nos dio gracia. Amén. A cada uno nos dio gracia, dice. Conforme Él quiso. A cada uno de nosotros nos dio algo, nos dio gracia. No todos hacemos lo mismo, pero todos.

también es responsable. Es importante que abramos los ojos, que estemos despiertos. Dios quiere que su pueblo se despierte. A cada uno de nosotros, mi hermano, el Señor nos ha hecho responsables. El Señor nos ha hecho responsables, mi hermano, mi hermano. Él quiere que nosotros vivamos nuestra vida como verdaderos hijos de Dios. ¿Cómo deben de vivir los hijos de Dios? Ya vimos para qué nos llamó el Señor. ¿Usted no cree que si todos trabajáramos, qué cosas grandes haría el Señor? ¿Por qué está usted sentado ahí? Todos podemos hacer algo. No le deje solo el trabajo al pastor. Todos fuimos llamados. Todos somos responsables de lo que Dios nos entregó. Hay quienes doblan sus rodillas todas las mañanas orando por esta congregación. Qué bueno. ¿Y usted qué está haciendo? ¿En qué se está ocupando? Hay quienes vienen con su ofrenda. Qué bueno. ¿Y usted qué está haciendo? ¿En qué se está ocupando, mi hermano, mi hermana? ¿Sabe que Dios a todos nos dio? A todos nos dio, mi hermano, mi hermana. Pero es necesario que cada uno de nosotros como hijos de Dios andemos dignamente, que honremos al Señor. Es necesario que honremos a Dios con nuestra vida. Si seguimos leyendo acá, dice: yo pues, preso en el Señor, os ruego que andéis como es digno de la vocación con que fuisteis llamados, con toda humildad y mansedumbre. ¿Qué más sigue diciendo? Léalo usted. Ay, ¿qué pasó? Ahí estamos leyendo. Estamos leyendo allá en Efesios 4, 1 al 7. Dice: con toda humildad y mansedumbre, soportándonos con paciencia los unos a los otros en amor. ¿Se da cuenta? Con la vocación con que fuisteis llamados, con toda humildad. ¿Para qué hemos sido llamados entonces? Para vivir en humildad. ¿Qué más dice? ¿Qué sigue diciendo? Para vivir en mansedumbre. Vivir con paciencia y amor. Dios quiere que practiquemos la humildad. Dios quiere que practiquemos la mansedumbre, que practiquemos la paciencia, que practiquemos el amor. Amén. ¿Sabe por qué? Porque Dios no puede edificar su obra, mi hermano, mi hermana, sobre el orgullo. No puede. No se puede. No se puede. Y usted y yo fuimos llamados y nos hace responsables el Señor de edificar su iglesia, de ser, de servir para edificar al pueblo del Señor. Él quiere que crezcamos como hijos de Dios, como personas, pero también quiere que trabajemos. Para eso nos llamó el Señor. Nos llamó entonces para que practiquemos también la humildad. Cuando se vive orgullosamente, ¿sabe qué sale del orgullo? Yo lo he visto con mis ojitos. Lastimosamente, no podemos cambiar las vidas ni los corazones nosotros, sino solo Dios.

0: Y Él está aquí y quiere cambiarnos a cada uno de nosotros. ¿Sabe qué pasa cuando dejamos que el orgullo tome el altar de nuestro corazón? Comenzamos a ver en los demás a nuestros rivales. ¿Y qué nos pasa si somos miembros del mismo cuerpo? Todos tenemos un trabajo que hacer. Amén. Dios quiere, mi hermano, mi hermana, que no seamos solo apariencia, sino que realmente vivamos en humildad. Dios quiere en este día transformar nuestras vidas. Dios quiere transformar nuestras vidas, quiere transformarlas en instrumentos útiles en sus manos. Amén. ¿Sabe, mi hermano, mi hermana? Ser humildes no es ser débiles. No es ser débiles, mis hermanos, mis hermanas. Ser humildes es algo especial. La humildad, acá dice, con toda humildad y mansedumbre. Dos palabras. Y vamos a ver un poquitito de cada una de ellas, ¿les parece? ¿Sabe que cuando somos humildes, vemos a nuestro hermano, como dice la palabra, como superiores a nosotros mismos? No nos creemos más que los demás. Hay quienes a veces intocablemente, ay no, yo porque predico, que no me digan nada, ay yo porque predico, yo sé más que los demás. No, mi hermano, dice la palabra del Señor que nosotros debemos de ser humildes. ¿Qué tengo yo más que ustedes? Nada, nada, absolutamente nada. Yo soy igual que ustedes. Pero este es el privilegio que a mí me dio Dios. Esta es la bendición que Dios quiso darme. Acá dice la palabra del Señor que debemos de caminar con, a ver, ¿con qué más? Cuando uno es orgulloso, quiere quitar a los demás de su paso. Y un montón de cosas que podemos hablar. Un montón de cosas. Pero Dios quiere que nos veamos todos. Dígale al que está a su lado, tú eres necesario en esta congregación. A ver, dígaselo. Dígale, tú eres necesaria o necesario aquí en esta iglesia. Todos aquí somos necesarios. Nos necesitamos los unos con los otros. Nos necesitamos los unos con los otros. Somos necesarios, hermanito, hermanita. Y por ello el Señor nos invita a caminar como es digno de la vocación con que Él nos llamó. Oh, bendito sea el Señor. Él quiere que se refleje en nosotros el carácter de Cristo. Él fue manso y humilde. Nos dejó el ejemplo. Allá en Mateo 11:29 dice que Él fue manso y humilde de corazón. Y nos invita a cada uno de nosotros a aprender de Él. ¿Cuántos pueden decir gloria a Dios? Nos enseña en Filipenses 2:3 a que no hagamos nada por contienda ni por vanagloria, dice, sino estimando cada uno a los demás como superiores a sí mismo. Dios no quiere que sirvamos para pelearnos, para contender. Bendito sea el Señor. Ni por vanagloria. Dios no quiere que sirvamos para creernos más que los demás. Sino dice, estimando cada uno a los demás como superiores a sí mismo. Tan lindo que es el Señor. Porque dice allá en primera de Pedro 5:5, nos dice que Dios resiste a los soberbios, pero da gracia a los humildes. Bendito sea el Señor. La iglesia, mi hermano, mi hermana, no puede verse tan hermosa donde hay orgullo. No puede salir, brotar y verse una flor hermosa, porque donde hay orgullo no se puede ver de esa manera, mi hermano, mi hermana. Pero si no todos comenzamos a vivir como es digno de la vocación con que hemos sido llamados y comenzamos a vivir en humildad, entonces le permitimos a Dios sentarse acá en este lugar y comenzar a gobernar su iglesia y comenzar a gobernar nuestro corazón, nuestras vidas, y aquí va a ser algo diferente. Dios quiere hacerlo, ¿cuántos lo creen? Y por eso nos invita a que caminemos como es digno de la vocación con que hemos sido llamados. ¿Cuántas veces, hermano, el corazón del hombre egoísta disfraza sus palabras y dice: ay, eso no quiero, soy celoso de la obra del Señor? Con esas palabras se disfraza el egoísmo que muchas veces hay en nuestro corazón. Oh, bendito sea el Señor. Nos sentimos intocables. Ah, no puede tomar su privilegio. Y decimos que somos celosos de la obra del Señor. Y el Señor nos llama a vivir en humildad, en mansedumbre, en unidad. Acá dice: con toda la humildad y mansedumbre, soportándonos con apariencia, dice, con paciencia, los unos a los otros en amor. Bendito sea el Señor. No es fácil. Pero si usted comienza a practicar esa vocación, ese llamado que Dios nos hizo, se va a dar cuenta de la bendición y de cómo usted va a comenzar a crecer en el Señor. Ahí estamos viendo en el verso 2 que nos habla acerca de la mansedumbre. Dios nos habla acerca de la mansedumbre, mi hermano, mi hermana. Yo le decía hace un momento que no es fácil practicar la mansedumbre cuando se amontonan sobre nosotros tantas palabras, cuando pecan contra nosotros, y quedarnos calladitos. Quedarnos ahí tranquilos. Dice la palabra del Señor que nosotros no debemos de ser, como hijos de Dios, no debemos de ser vengativos. ¿O sí? A ver, ¿cuántos creen que nos debemos de vengar de aquel que nos dice o nos hace algo? A ver. No, ¿verdad que no? Nosotros, los hijos de Dios, no debemos de practicar la venganza, sino debemos de practicar la mansedumbre. Amén. ¿O no dice amén usted? La Biblia nos dice que nosotros no debemos de devolver mal. ¿Por qué? Por mal. Los hijos y las hijas de Dios no debemos de devolver mal por mal. Ah, pero ¿cuántas veces nos dicen una palabra y contestamos dos o tres? O nos hacen una cosa y nosotros hacemos algo mucho más difícil, mucho más duro, mucho más fuerte. Amén. Cuando nosotros practicamos la mansedumbre, eso nos ayuda, nos invita a que cuando, porque somos humanos y nos van a doler las cosas que nos hacen o que nos van a hacer. Pero ¿qué vamos a hacer? Refugiarnos en el Señor. Él es nuestro refugio. Amén. Tenemos quien es nuestro abogado. Él ve las injusticias, pero a nosotros nos va a bendecir. Amén. El hijo o la hija de Dios debe tener ese carácter manso. Amén. También dice que debemos de practicar la paciencia. Amén. ¿O no amén? Debemos de practicar la paciencia, mi hermano, mi hermana. Debemos de caminar tranquilos, pacientes. ¿Por qué razón? hermano, hermana, porque es que debemos de caminar con paciencia. Es necesario que nosotros practiquemos la paciencia. Amén. Sabe que Dios nos ha dado dones a cada uno, talentos. A todos nos ha entregado algo para compartir: una sonrisa, amor, bondad. Y podemos hablar de un montón de cosas que Dios nos ha entregado a cada uno de nosotros. Y Dios quiere que nosotros mostremos lo que Él nos ha entregado, que vivamos dignamente como hijos de Dios, practicando cada uno lo que hemos recibido. Y les decía hace un momento que Dios nos hace responsables a todos. Amén. ¿O no dice amén usted? Debemos, hermano, hermana, de practicar la vocación con que hemos sido llamados. Tener paciencia es necesario. ¿Por qué? A ver, las mamás, ¿cuántas mamás hay aquí? Solo una mamá. Dios, ay, hay otra mamá, dos mamás. Y les de, yo le voy a contar al pastor que aquí no hay mamás. No hay mamás, en serio. Yo aquí estoy viendo a unas aquí y no me levantaron las manos. Las madres de familia a veces, ay, pero nos aguantamos porque los niños son pequeños y nos quebraron lo que más nos gustaba. Pero no por eso le vamos a pegar. Y no, nos armamos de paciencia. Una y otra y otra y otra vez y otra vez y otra vez y otra vez. Al fin de tanto a veces nos cansamos y les damos un estate quieto. Pero nos armamos de paciencia. ¿Por qué? Porque los niños son chiquitos. Y dentro de la congregación no todos tenemos la misma edad, ni física ni espiritual. Amén. No todos tenemos la misma edad, ni física ni espiritual. Hay unos que estamos más crecidos y otros menos. Pero todos somos hijos de Dios. Y por eso Dios nos llama que como miembros del mismo cuerpo, teniendo la responsabilidad de caminar como es digno de la vocación, siendo pacientes, si nuestro hermano nos ofendió, dejémoslo pasar. Tengamos paciencia, tal vez está pequeño, tal vez no ha crecido, por ello se comporta de esa manera. Si nos criticó, dejémoslo pasar. Dice que es que nosotros debemos de caminar como es digno de la vocación, teniendo paciencia, mi hermano, mi hermana. Solo le voy a dar las escrituras para que lo lea en su casa. Allá en Colosenses 3, del 12 al 13, puede leer ahí. Ahí nos habla acerca de todo ello, igual que Romanos 15:1. Bendito sea el Señor. Eso sí se los voy a leer. Dice en Romanos 15:1, dice que nos enseña a los que estamos más creciditos, a los que estamos más fuertes, dice, a soportar las flaquezas de los débiles. Amén. Entonces, a los más creciditos nos invita a soportar las flaquezas de los débiles. ¿Sabe, mi hermano, mi hermana? ¿Cuántas veces señalamos a aquel por alguna razón? Y Dios no nos llama a señalar a nadie. No es que estemos de acuerdo con el pecado, no. Pero nuestro hermano tal vez está chiquito y por eso hace muchas cosas que no debiera. Tenemos que tenerle paciencia. Un día va a crecer. Un día ya no va a estar de esa manera. Un día ya no se va a comportar como se comporta. Pero va a crecer. Si todos somos responsables de lo que hemos recibido. Y el Señor hoy nos dice que debemos de tener paciencia. Amén. ¿Para qué? Para que podamos dar frutos, mi hermano, mi hermano. Aquí dice también, con toda humildad y mansedumbre, soportándoos con paciencia los unos a los otros con amor, solícitos en guardar la unidad del Espíritu en el vínculo de la paz. ¿Qué más sigue diciendo? A ver, léalo usted. Solícitos en guardar la unidad en el vínculo de la paz. No lo tenían listo. Dice, y solícitos en guardar la unidad del Espíritu en el vínculo de la paz, un cuerpo y un espíritu, como fuisteis también llamados, en una misma esperanza de vuestra vocación. Un Señor, una fe, un bautismo, un Dios y Padre de todos, el cual es sobre todos y por todos y en todos. Qué bonita palabra del Señor. Dios nos llama, mi hermano, mi hermana, a guardar entonces la unidad del Espíritu en el vínculo de la paz. A ver, ¿de qué estamos hablando aquí? Habla, dígalo duro. De la unidad. Dios quiere una iglesia unida. Dios quiere que la iglesia del Señor, iglesia bendita que está aquí, Dios nos llama a vivir unidos. ¿Por qué? Porque Él quiere hacer grandes cosas en su pueblo. Dice que nos despertemos, que estemos atentos, que vivamos como es digno de la vocación con que fuimos llamados, y Dios nos llamó para que vivamos en unidad. En unidad, no cada quien sale corriendo. Aprendamos a convivir, vivamos en unidad. Allá en el Salmo, hay un Salmo tan bonito que nos habla acerca de la unidad, mi hermano, mi hermana. ¿Qué Salmo será? A ver quién me lo dice. Donde Dios dice, mirad cuán bueno y cuán delicioso es habitar los hermanos juntos en armonía. ¿Cómo? Es Salmo 133. Es Salmo 133 y su verso 1 dice, mirad cuán bueno y cuán delicioso es habitar los hermanos juntos en armonía. Mirad cuán bueno, quiere decir que es bueno, que es delicioso estar todos juntos en armonía. Nada que pleitos. Amén. No hay por qué estar peleando. Amén. Ahí en Efesios 4 nos dice el Señor que en el cuerpo de Cristo debemos estar con un mismo espíritu. Amén. Un cuerpo, dice, y un espíritu, como fuisteis también llamados, en una misma esperanza de vuestra vocación. Dios nos llamó para que seamos uno. ¿Cuántos lo creen así? Dios nos llamó para que seamos uno, dice allá en Juan 17:21. Dios quiere que su iglesia practique la unidad. Amén. Eso es sumamente necesario. Si usted quiere que esta iglesia le dé gloria a Dios, practiquemos la unidad. A ver cuántos dicen amén. ¿Ustedes quieren que acá en esta iglesia se le dé gloria a Dios, sí o no? Si queremos que aquí se le dé gloria a Dios, practiquemos la unidad. Ya nos dimos cuenta, por eso es que les leí al principio el verso 7, porque dice, pero a cada uno de nosotros fue dada la gracia conforme a la medida del don de Cristo. A cada uno responsables somos que la gloria de Dios se manifieste en este lugar. No es solo la responsabilidad del pastor ni del que está compartiendo la palabra, sino es la responsabilidad de cada uno por individual, para que la gloria de Dios se manifieste. Y Dios quiere glorificarse en cada uno de nosotros. ¿Sabe, mi hermano, mi hermana, que cuando nosotros no practicamos, cuando nosotros hacemos caso omiso, ignoramos esta bendita palabra del Señor, suceden muchas cosas, hermano, hermana? Vivimos a veces llenos de orgullo. Nos hacen algo y no perdonamos. Guardamos ese rencor en nuestro corazón. Se nos pone la cara amarilla cuando vemos a alguien solo porque sabemos, le guardamos algo allá adentro, y luego decimos que somos hijos de Dios, y luego agarramos el micrófono y dice que estamos predicando, y dice que estamos cantando, y dice que estamos dirigiendo. Por ello, los que servimos acá tenemos que tener ese cuidado. Debemos de vivir con mansedumbre. Si alguien nos ofendió, pues hay que perdonarle, independientemente si nos pide perdón o no, hay que perdonar. A veces decimos, tiene que venir a pedirme perdón. No, hermano, hermana. Somos responsables, cada uno de nosotros. Pero Cuando en la iglesia hay corazones que no perdonan a su hermano, a su familia, a su cónyuge. Eso, mi hermano, mi hermana, hace que la gloria de Dios no se manifieste como Dios quiere. Por ello, Dios hoy en esta mañana a cada uno nos hace responsables. Amén. Ahí, mi hermano, mi hermana, donde todas estas cosas que estamos leyendo no se practican, entonces también se ven tantas cosas. Por ello, yo le invito a usted a no ser chismoso ni chismosa. ¿Me entiende? Los chismes no son agradables a Dios. Aquí debemos de practicar lo que Dios nos dio. Que andemos, dice, como es digno de hijos de Dios. No debemos de ver a los demás como nuestros rivales. Veámonos como hermanos, como miembros de una misma congregación, del mismo cuerpo de Cristo. ¿Cuántas veces hacemos mención? Ay, la iglesia fulana, la iglesia. No. No, mi hermano, mi hermana, todos somos miembros del cuerpo de Cristo. Quizás en estos momentos nos están escuchando hermanos de diferentes congregaciones. No somos diferentes. Todos somos miembros del cuerpo de Cristo. Independientemente del nombre de la congregación, donde vayan mis hermanitos, mis hermanitas, quizás nos están viendo a través de las redes sociales. Bendito sea el Señor. Por ello, practiquemos. Practiquemos la vocación con que hemos sido llamados. Cuando nosotros nos comportamos de esa manera, herimos a nuestros hermanitos pequeños. ¿Cuántos pequeños hay quienes se lastiman por nuestra causa? Porque los más grandecitos no somos capaces de andar como hijos, como hijas de Dios. Lastimamos a nuestros hermanitos pequeños, aquellos que no han crecido, aquellos que todavía están comenzando a caminar. Cuando nosotros no practicamos, cuando nosotros no andamos dignamente con la vocación con la que Dios nos llamó, lastimamos a cuántos, lastimamos con nuestra conducta, con nuestra lengua. Hermanito, hermanita que está acá, tal vez le han lastimado. Perdone, aunque no se lo pidan, aunque no le digan: hermano, perdóname por lo que te hice. Perdone, no guarde rencor en su corazón. Sabe, mi hermano, mi hermana, cuando la iglesia está dormida, cuando la iglesia no se despierta y anda en los deseos de su carne, cuando no practica. Por eso es necesario que entendamos para qué nos llamó el Señor. Cuando aquello no se practica, eso viene a causar división en la iglesia. No sea usted de esas personas que diga: mejor me voy a otro lado. Unámonos, vivamos en unidad. Eso causa cansancio en el pastor, porque está lucha y lucha y lucha y no hay forma que la iglesia se forme. Todos somos responsables. Todos somos responsables de edificar la iglesia del Señor, de edificar el cuerpo de Cristo. Nosotros busquemos dar frutos, mi hermano, mi hermana. Busquemos dar frutos. Ya nos vamos a ir. Yo aquí quisiera seguirles compartiendo más. Busquemos dar frutos, mi hermano, mi hermana. Solo les voy a leer una escritura allá en Proverbios 6, 16 y 19. Nos dice que Dios aborrece al que siembra discordia entre hermanos. No ponga oído si alguien le viene a contar cosas que nada que ver. Por favor, no ponga oído. Eso destruye. No deje que su corazón se destruya. Amén. Siga firme, edificando. Que de su boca solo salgan palabras de edificación. Que de su boca solo salga palabras de edificación, mi hermano, mi hermana. De nada sirve cosas bien bonitas si allí no se siente el Espíritu de Dios. Pero en esta mañana yo puedo sentir la presencia del Señor aquí donde estamos. Yo la puedo sentir. No queremos una iglesia vacía. No queremos que en nuestra iglesia haya dureza de corazón. Dios quiere vernos quebrantados ante su presencia. Donde hay una iglesia que practica su vocación, ahí hay quebrantamiento, mi hermano, mi hermana. Porque todas esas cosas y muchas cosas más que ya no las mencionamos, no se deben de vivir donde hay hermanos y hermanas que practican su vocación. Debemos de andar entonces sabiamente, mi hermano, mi hermana. Debemos de andar sabiamente, mi hermano, mi hermana. Dice allá en Efesios 5, 17. Dice: mirad pues con diligencia cómo andéis, no como necios, sino como sabios, aprovechando bien el tiempo, porque los días son malos. Mirad, mirad. Cuando nos dice mirad, nos dice estén despiertos, no se duerman. Vigilen, sean vigilantes, dice el Señor. Mirad pues con diligencia cómo andéis, no como necios, sino como sabios. Aprovechemos bien el tiempo, porque los días son malos. Eso fue lo que les dije al principio de este mensaje. Los días son malos. Aprovechemos bien el tiempo. Que Dios la bendiga, porque en medio del calor está sentadito ahí, no se ha movido a su lugar. Que el Señor la bendiga, mi hermano, mi hermana. Es necesario que nuestra congregación esté despierta, que comencemos a practicar. Es necesario, mi hermano, mi hermana. Dios quiere una iglesia que practique la unidad, que practique la vocación con que hemos sido llamados. Dios nos quiere despiertos. Dios nos quiere unidos. Dios nos quiere viviendo con paciencia, con mansedumbre. Qué bello es el Señor. Dios nos quiere viviendo una vida de santidad. Oh, bendito sea el Señor. Dios nos quiere que seamos la sal de la tierra. Dios quiere que seamos la luz en este mundo, la luz de Cristo. Yo quiero invitarles en esta mañana. Yo sé que Dios quiere bendecir sus vidas. Aquellos que puedan levantarse de su lugar, pasen, porque aquí está el Señor. Al que hoy no podemos ver, está en este lugar, deseoso de poder derramar sobre sus hijos esa unción especial. Mirad, dice, cómo andéis, como es dignos de la vocación con que fuisteis llamados. Que andemos como es digno de la vocación como que hemos sido llamados. Y ya vimos para qué nos llamó el Señor. Nos llamó para vivir en unidad. Bendito sea el Señor. Para vivir en mansedumbre, para vivir en paciencia. Bendito sea el Señor. Guardando siempre la esperanza. Así que pasen los hermanos y las hermanas. Que este calor es fuerte. Hay un calor bien fuerte. Pero sabe, eso no impide la frescura que usted va a recibir en su alma. Y si usted siente que no se puede levantar, dígale al Señor ahí en su silla: despiértame. Despiértame, Señor. Despiértame, Señor. Solo en tu presencia. Despiértame, por favor. Dígaselo ahí donde usted está. Despiértame. Despiértame. En tu
1: presencia, tan solo en tu presencia.
0: Oh, bendito es el Señor.

0: tú eres mi refugio.
1: Hable con Dios ahí donde usted está. Hable con Dios ahí donde usted está. Que todos unidos, hermano, hermana, hablemos todos una misma cosa. Que no haya en nuestros corazones divisiones, sino que estemos siempre unidos en una misma mente y en un mismo parecer. Porque dice la palabra del Señor que ahí envía Él bendición y vida eterna. Santo. Levante sus manos ahí donde usted está. Levante sus manos. Oh, la unción está cayendo sobre su pueblo en esta mañana.

0: bendito eres, Padre. Bendito eres. Aleluya. Oh, ahí donde estás, hermano. Ahí donde estás. Ahí donde estás. Permítele al Señor entrar a tu corazón, obrar en tu vida. Oh, en el nombre de Jesús. En el nombre de Jesús. En el nombre de Jesús. Todo aquello que ha estado estorbando tu vida se va en esta mañana, en el nombre de Jesús. Todo aquello que...
1: Así es como hemos escuchado a nuestra pastora Mari de Flores desde Iglesia Central, el Misterio de Dios en la Escuela Dominical. Gracias a Dios por todos los que han llegado y se han gozado y se han deleitado en la presencia del Todopoderoso Cristo Jesús. Continuaremos en esta preciosa hora ya de la tarde, son las 1 de la tarde con 5 minutos. Recuérdense que estamos en el tercer día de la semana de pagos, gracias a todos los que nos han llamado. Hemos bajado la meta, gracias a Dios, pero necesitamos más ofrendas. Necesitamos más ofrendas. Usted siente de parte de Dios, usted siente en el nombre de Jesús de parte de Dios ofrendar. No lo dude, llámenos en esta hora y participe con su ofrenda en el nombre poderoso de Cristo Jesús.

dando su mejor ofrenda en la semana de pagos. Y juntos llevemos la buena noticia de salvación a un mundo necesitado. Que Dios les continúe.

0: ¡Soldado Lipper!
1: ¡Presente, mi capitán!
0: ¡Usted! ¡Anda a caballo!
1: ¡No, mi capitán!
0: ¡Anda en avión!
1: ¡No, mi capitán!
0: ¿Está en la infantería?
1: ¡No, mi capitán!
0: ¡Entonces, ¿de qué soldado me habla, Viper?
1: ¡Soy un soldado de Jesús!
0: ¡Muy bien, entonces!

0: Muy buena tarde, mis hermanos. ¿Cómo están? ¿Cómo están? Es una bendición poder saludarles. Hoy estaré con ustedes por acá, motivando esta tardecita por acá con ustedes. Les saluda a su hermana en Cristo, Yuri de León de Flores. Así que, mis hermanos, nosotros estamos acá muy contentos. Hoy día domingo ya escuchamos la poderosa palabra del Señor. Ya escuchamos el mensaje de la palabra del Señor. Así que, mis amados, mis amadas, llegó el momento de poder acompañarles entonces. Acompañarles en esta tarde.
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0: Acompañándoles en esta tarde en la motivación de la semana de pagos. Muy alegres, por cierto. Esperando desde ya que usted se una, mis hermanos. Muy buen provechito los que están en la hora del almuerzo. Muy bien, estaremos con ustedes por acá muy alegres, muy contentos, esperando que usted, mi hermano, que nos está escuchando, bendiciones a los que nos escuchan a través de la internet, bendiciones para ustedes, buenas tardes, ¿cómo están? Puede comunicarse al 2250-6681 o escribirnos un mensajito de texto. Un mensajito de texto a la línea de WhatsApp 5421-8102. Ahí está nuestra línea de contacto para que usted se comunique con nosotros. No importa la distancia, el lugar donde usted se encuentre en esta tarde. Tenemos la bendición de poder compartir con ustedes. Tenemos la 1:29. ¿Qué le parece si reunimos una ofrenda de 1,000 quetzales para las 2:30 de la tarde? Reunámosla. En el nombre de Jesús, una ofrenda de 1,000 quetzales para las 2:30. Tenemos una hora, 30 minutos. Quiero compartir con ustedes un verso precioso de la palabra del Señor, que, bueno, lo encontramos por acá. En 1 Corintios 9:14 nos dice la palabra del Señor: así también ordenó el Señor. ¿Quién lo ordenó? El Señor. Así también ordenó el Señor a los que anuncian el Evangelio, vivan del Evangelio, que vivan del Evangelio. Hermano, hermana, esta radio lleva palabra a miles de hogares guatemaltecos, los que anuncian el Evangelio, dice 1 Corintios 9:14, vivan del Evangelio. Hoy tú puedes ser parte de esa siembra con alegría. Porque 2 Corintios 9:7 dice que Dios ama al dador alegre. Tu ofrenda, mi hermano, mi hermana, sostiene esta señal. Dios te va a bendecir de una manera grande, de una manera especial. Así como dice la palabra del Señor, el obrero es digno.

de su salario. Y hoy, este lugar, esta cabina y esta señal tiene un costo, mis hermanos. La renta, la luz, no se pagan solas. Si Dios te ha bendecido a ti, mi hermano, a través de esta radio, sé parte y ayúdanos a cubrir estos gastos. Tu ofrenda mantiene las puertas abiertas para que la palabra siga llevando bendición. Siga llevando y anunciando la poderosa palabra del Señor y Salvador Jesucristo. Hoy yo te invito con todo mi corazón, mi hermano, tú que nos estás escuchando. Tú puedes ser parte de esa bendición y que la radio siga con la puerta abierta llevando esa señal a muchos corazones necesitados, a muchas almas necesitadas, aquellos corazones sedientos de recibir una palabra de bendición. Dijo David en Primera Crónicas 29:5, ¿quién se ofrece voluntariamente hoy para Jehová? Hoy es ese día, mi hermano, que necesitamos cubrir los pagos de este mes de la radio. Claro, no es una carga, es un privilegio sembrar. Dios ama al dador alegre y Él no se queda con nada. ¿Me ayudas hoy con tu ofrenda? ¿Me ayudas tú a reunir esta ofrenda? Hoy Dios ponía en mi corazón reunir esta ofrenda de 1,000 quetzales en una hora. Lo podemos hacer. Lo podemos hacer. Dijo David, ¿quién se ofrece voluntariamente hoy para Jehová? No venimos poniéndole una pistola a mi hermano. No venimos poniéndole una cuota como lo hacen los extorsionistas, mi hermano. Hoy, en el nombre de Jesús, en el nombre de Jesús, en el nombre de Jesús, yo vengo en el nombre de Jesús, no con mis propias palabras, mi hermano, sino con la palabra del Señor, hoy, invitándote a ti que nos estás escuchando, invitándote en el nombre de Jesús a que formes parte de esta bendición, a que formes parte de esta ofrenda, como los soldaditos se ponen de pie a marchar. Ese ejército hoy se pone de pie en el nombre de Jesús. Vamos a orar. Vamos a orar, mis hermanos. Yo siento algo hermoso de parte de Dios en esta tarde. Yo siento algo maravilloso de parte de Dios. Si no, no estaría aquí, mi hermano. Dios nos ha dado la oportunidad de poder venir a este lugar y decirle, mi hermano, mi hermana, es el momento en el cual tú nos puedes apoyar. Tú nos puedes ayudar a que la radio, mi hermano, mi hermana, siga con esa puerta abierta, con esa señal abierta, llevar esa bendición a aquellas almas necesitadas. A seguir llevando esa palabra que edifica, que transforma la mente y el corazón del ser humano. Ya escuchamos la palabra de Dios a través de la voz de nuestra pastora Mari de Flores. Hoy es el momento indicado, le vamos a dar este tiempo al Señor, presentar nuestras ofrendas delante del Señor y decirle, Padre, de lo mucho que tú me has dado, hoy lo presento a ti. De esa bendición grande que yo he recibido de tu mano, Señor, de eso hoy te damos. Amado Dios, eterno Dios y soberano Padre, que habitas en tu trono de gloria. En esta hermosa hora, Señor, yo vengo delante de ti con todo mi corazón, poniendo en tus manos, Señor, estos 30 minutos para poder reunir esta cantidad de 1,000 quetzales. No lo podemos hacer por nuestras propias fuerzas, pero sabemos que tú, Señor, estás tocando el corazón de tus hijos, ahí donde ellos se encuentran en esta hora de la tarde, Señor. Algunos quizás en la hora del almuerzo reunidos con la familia tomándose un vasito de fresco,
disfrutando tortillitas, Señor. Disfrutando de la bendición que tú has colocado sobre su mesa, Padre. Hoy por ellos yo te clamo también, Señor. Por esas necesidades diversas que hay en la familia, Señor, cristiana, guatemalteca y más allá de sus fronteras, Señor. Por mis hermanos que están pasando dolores fuertes en este momento, Señor, declaramos sanidad sobre su cuerpo. Declaramos sanidad sobre su cuerpo en este momento. Oh, Rabaya, sí. Hay poder de Dios, hay presencia de Dios en este lugar. Hay algo hermoso que se mueve de parte de Dios en este lugar y ahí donde tú estás, hermano, hermana. Hay una gloria que está cubriendo tu hogar en este momento. Hay una gloria especial que está llenando tu corazón en este momento. Solo extiende tu mano y tómala. Extiende tu mano y recíbelo. Recíbelo en el nombre de Jesús. Recibe tu sanidad. Recibe tu sanidad en esta hora de la tarde, mi hermano. Recibe aquello que has estado pidiendo por mucho tiempo. Oh, clámale al Señor como aquel leproso clamó al Señor. Y con aquel corazón humilde le dijo: si tú quieres, puedes limpiarme. Hoy el Señor puede limpiar esa lepra de pecado. Hoy el Señor puede sanar ese cáncer. Hoy el Señor puede sanar esa úlcera, esa llaga. Hoy el Señor puede darte vista nueva, órganos nuevos en tu cuerpo, un corazón nuevo. Oh, Santo. No hay nada imposible para ti, Señor. No lo hay. No lo hay, no lo hay. No hay nada imposible para ti, Señor. Gracias por lo que tú estás haciendo en tu pueblo. Hoy, Señor, declaramos los cielos abiertos, Padre, y que esas bendiciones empiecen a fluir. Tú sabes las necesidades que hay acá en tu radio, Señor, en esta frecuencia donde se predica tu palabra, Señor. Tú lo sabes, porque ante tus ojos no podemos esconder nada, Señor. Tú lo sabes, Padre, que necesitamos reunir esta ofrenda para ayudar, Señor, a pagar lo que acá se necesita, Señor. Esta frecuencia que tú has prestado para poder predicar tu palabra, Señor Jesús. Hoy declaramos esos cielos abiertos, Padre, y el corazón de cada uno de mis hermanos dispuesto a sembrar en tu obra, Dios mío. Dispuesto, Padre eterno, a que hoy, Dios mío, se levante ese pueblo amado. Que hoy ese pueblo haga fila, Padre, para llamar y que esas ofrendas puedan ingresar, Señor amado, en el nombre poderoso de Cristo Jesús. Gracias te damos, Padre.

Muy bien, qué bonito canto hemos escuchado en esta hora de la tarde. Y pues como le decía, vamos a estar por acá motivando. Así que le invito entonces que usted se una con nosotros a la Semana de Pagos. Hoy día domingo. Muchos en casita, disfrutando de las bendiciones del Señor. Y le dejo activas entonces las líneas de teléfono. Vamos a ver quién se une con nosotros en esta hora de la tarde. Faltan 15, 16 minutos para las 2 de la tarde. Y bueno, el tiempo pasa por acá. Me gustaría escuchar llamaditas, me gustaría atenderle en esta hora de la tarde. Me gustaría recibir su mensajito de texto y que usted se una con nosotros, mis hermanos. Eso es una bendición grande y especial. Les leí hace un momento el verso 14 de segunda, de 1 Corintios 9. Así también ordenó el Señor a los que anuncian el Evangelio, que vivan del Evangelio. Y también en 2 Corintios 9:7. Dios ama al dador alegre. Hoy, acá en Radio Horizonte, necesitamos de tu siembra. Esta señal, mis hermanos, tiene gastos reales. La renta del local acá donde estamos, la renta de la frecuencia, pago de la luz, el internet, el mantenimiento del equipo, para que sigamos transmitiendo en todas las horas que Radio Horizontes lleva esa señal hasta su casita. No es una carga, obviamente, es una oportunidad. Cuando tú siembras en esta obra, estás invirtiendo en las almas. Filipenses 4:19 dice: mi Dios suplirá todo lo que os falte conforme a sus riquezas en gloria. Así que no tenga temor, mi hermano, de que quizás usted diga: yo tengo estos 100 quetzales, pero me van a servir. Dios suplirá conforme a sus riquezas en gloria. Así que, mis amados hermanos, la palabra del Señor es tan clara, tan linda, tan especial, cuando nosotros tratamos ahí de comprender lo que Dios nos quiere decir en su palabra. Les leía primera de Crónicas 29:5, cuando David dijo: ¿quién se ofrece voluntariamente hoy para Jehová? Este es el día. Necesitamos cubrir los pagos de este mes de la radio, mis hermanos. Les decía, no es una carga, es un privilegio. Y hoy usted tiene ese privilegio, mi amado hermano, mi amada hermana, de apoyarnos con una ofrenda. De apoyarnos con una ofrenda para bendecir la radio. Usted que nos está escuchando en los diferentes puntos cardinales de nuestra hermosa y bendecida nación Guatemala. Ese pueblito hermoso que lo vio nacer, esa aldea donde usted nació, ese departamento, esa ciudad donde usted se ubica, mi hermano, usted nos dirá en dónde nos está escuchando. Bendiciones hasta Totonicapán, hasta Retaluleu, Mazatenango, Suchitepéquez, Quetzaltenango, el Quiché, las Verapaces, los hermanos que quizás nos escuchan hasta el Petén a través de las de la internet, los que nos escuchan en Jutiapa, Jalapa, Santa Rosa, en Escuintla, los que están escuchándonos en Palín, los que nos escuchan también en Sololá, en Chimaltenango. Vamos a ver, hermanos que nos escuchan acá en el centro de la ciudad, en sus diferentes zonas, los que por alguna razón no pudieron asistir a la iglesia, pero que ahí están alimentándose a través de Radio Horizonte. Yo sé que nos están escuchando. Yo sé que nos están escuchando, hermanos de zona 13, hermanos de zona 14, zona 15, zona 16. Vamos a ver dónde están los hermanos que en esta hora de la tarde se estarán uniendo a través de un mensajito de texto. Vamos a ver, bendiciones aquí por acá, hermana Evelyn, hermana Saturnina en Milpas Altas también. Bendiciones, hermana Nancy Martínez en El Porvenir, hermana Gloria Borrayo, ya se comunicaron con nosotros, hermana Ana Rosales en San José Pinula, y así sucesivamente. Hay muchos hermanos que nos están escuchando, hay mucha familia que nos está escuchando en esta hora de la tardecita.
Ya estamos pasaditos de la 1 de la tarde y usted puede hacer posible que logremos esta pequeña meta. No es una meta grande, es una meta pequeña la que nos hemos propuesto para las 2:30 de la tarde. Así que mis hermanos, espero entonces contar con su apoyo. Espero contar con su ayuda, mis hermanos, en esta hora de la tarde.

Claro que sí, tenemos a un Dios increíble, invencible, quien todo lo puede. Así que mis hermanos, estamos en la tarde de la semana de pagos. Vamos a ver quién se levanta en esta hora de la tarde, como le decía. En el verso que leíamos donde David dijo, ¿quién se ofrece voluntariamente hoy para Jehová? Hoy es ese día, necesitamos cubrir los pagos, mi hermano, de este mes de la radio. Así que, si usted lo quiere buscar en Primera Crónicas 29:5, ahí que David dijo, ¿quién se ofrece voluntariamente hoy a Jehová? Hoy yo sé que hay un pueblo hermoso, dadivoso, un pueblo que ama y bendice este ministerio. Hoy es la oportunidad, mis hermanos, a que usted se levante en el nombre de Cristo Jesús. En el nombre de Cristo Jesús, con una ofrenda especial, con una ofrenda de 50, de 100, de 200, de 300, de 400, de 500, como Dios ponga en su corazoncito, mis hermanos. Como le decía, no venimos poniendo una cantidad, sino tocando la puerta de su corazón, para que usted se una con nosotros, mis hermanos, y nos apoyen, nos ayuden a poder realizar los pagos ya de este mes. Ya hoy estamos 30 de agosto, ya casi despidiendo este mes.

0: bueno, como que no hay mucha señal por ahí donde está mi hermano. No hemos podido entablar la comunicación. Vamos a ver si podemos. Muy buena tarde.
1: Sí, bueno, disculpe, fíjese que como que ya no tengo internet.
0: Ah, mire, pues yo ahorita le estaba devolviendo la llamada normal.
1: Estaba viendo Facebook y sí estaba. Mire, pues, yo no he prometido nada, pero ya les deposité 200 quetzales.
0: Ah, muy bien. Ya tiene por ahí el número de cuenta.
1: La boleta es 6291.
0: 7291.
1: 72.
0: 62.
1: 72, 60. No, perdón. Es 62, 91, 70 y 27, 4, parece que es el final, pero de todas maneras ya está depositado.
0: 200 quetzales, me dijo, ¿verdad?
1: Sí, el depósito de 200 quetzales.
0: Muchas gracias, hermano César. ¿Qué tal? ¿Cómo está todo por ahí?
1: Ahí, gracias a Dios, bien.
0: Ah, que me alegra saludarlo. Bendiciones para su esposa.
1: Gracias, hermana. Ahí ella les va a depositar, pero del 5 en adelante.
0: Muchas gracias. Muchas gracias, hermano César.
1: Sí, hermana.
0: ¿Algún canto que desee escuchar?
1: Yo no escuchas porque no había si tenía internet, pero hoy como que ya venció mi paquete.
0: Ah, mire, pues.
1: Sí, desde la mañana ya está mostrando rojo la radio.
0: Ah, pero Dios va a proveer para otra, hermano.
1: Así es.
0: Y que nos puedan
1: así
0: escuchar
1: es,
0: ahí.
1: Escuchar ya cuando tenga internet.
0: Muchas gracias. ¿Algún canto que desee escuchar,
1: ahí,
0: hermano?
1: No tenía, yo no hice promesa ni ayer, nada.
0: Ah, muchas gracias.
1: Pero ya está el depósito.
0: Hasta ahorita que nos están llamando. Muchas gracias, hermano. Que Dios me los bendiga.
1: Lleguemos a la meta.
0: Primero Dios, hermano. La verdad, me da mucho gusto poder escucharlos y saber que nos están escuchando en ese hermoso departamento de San Marcos.
1: Sí, así es, de aquí de San Marcos, de la cuesta.
0: Amén. En el calorcito.
1: Ahorita está haciendo calor parejo porque aquí es templado el clima.
0: Ajá.
1: Pero con esa temperatura que estamos pasando, aquí está alto.
0: Está fuerte el calor, sí, es cierto.
1: Hermana.
0: Gracias, ahí hermanito César. Suerte. Bendiciones para ustedes.
1: Vaya, hermana, cuídense.
0: Muchas gracias.
1: No.
0: Muy amable, bendiciones.
1: Vaya.
0: Muy bien, un aplauso al Señor por la vida de mi hermano César Augusto. Él nos está escuchando hasta el bello municipio de San Rafael, pie de la cuesta, en el hermoso departamento de San Marcos, mi tierra linda. Muy bien, así que mis hermanos, vamos entonces, nos hacen falta entonces 800 quetzales para nuestra pequeña meta de las 2 de la tarde y 30 minutos, 2:30 minutos. Así que vamos entonces, ¿quién más se une con nosotros? ¿Quién más se une con nosotros? Envíenos ahí un mensajito de texto, un audio. Solicítenos su tema que a usted le guste también. Así que vamos entonces. Esperamos la llamadita número 2. Llamadita número 2. ¿Quién se anota con una ofrenda especial?

muy bien, y por acá seguimos esperando la comunicación, esperando la llamadita. Vamos a ver quién más se anota con una ofrenda especial. ¿Quién más dice yo estoy presente, hermana Yuri? Yo estoy presente por acá con mi ofrenda, con mi ofrenda especial. Vamos a ver, por acá tenemos música muy alegre, por acá tenemos cantos de bendición, pero yo quiero recibir llamadas. Yo quiero que usted se una con nosotros en esta hora de la tarde, dando una ofrenda especial. Le decía, tenemos una pequeña meta corta de 1,000 quetzales para las 2:30 de la tarde. Nos hacen falta 800 quetzales. Vamos a ver de dónde se comunican con nosotros. Ya ingresó la primer llamadita. Vamos a ver quién más se une con nosotros en esta hora de la tarde, dando esa ofrenda especial. Usted decide en su corazón poder sembrar en esta hora de la tarde, en esta hora hermosa, los que ya están ahí disfrutando de los deliciosos alimentos. Que el Señor Jesucristo les bendiga. Muy buen provechito para todos, buen provechito para todos los que están ahí disfrutando de estos deliciosos alimentos. Así que hoy, como dijo David, hoy digo yo, ¿quién se ofrece voluntariamente hoy para el Señor? Hoy es ese día, necesitamos cubrir los pagos de este mes de la radio. Y le decía hace un momento, no es una carga, es una bendición. Es una bendición predicar la palabra del Señor. Antes que se me cierre la garganta, mire, hermano. Muy bien, seguimos esperando la llamadita número 2. Bendiciones a los que nos escuchan a través de Tuning Radio, los que nos escuchan a través de Radio Horizontes en la internet. Bendiciones para todos. Únase usted también con una ofrenda especial, con una ofrenda de bendición, con una ofrenda de poder en el nombre de Jesús, en el nombre de Jesús, en el nombre de Jesús. Hoy estamos esperando entonces esos mensajitos de texto. Amén, nuestro Dios es grande. Ay, nuestro Dios es tan lindo, tan especial. Es increíble, no hay otro como Él, no lo hay. No hay otro como nuestro Dios, Él es único, mi hermano. Y necesitamos como pueblo de Dios predicar ese nombre que es sobre todo nombre. Ese nombre que cambia, que transforma, que liberta, que sana, que salva, que hace cosas grandes e imposibles para el ser humano, pero posibles para Dios. Posibles para Dios. Así que hermanos, vamos entonces. Vamos. ¿Quién se apunta? ¿Quién se une? ¿Quién se une con nosotros en esta hora de la tarde dando esa ofrenda?

0: Muy bien, qué bonita la letra de este canto. Tu amor me ha cambiado, del polvo me he levantado. Así que vamos, hermanos, en el nombre de Jesús. Hoy le invito con todo mi corazón a que usted nos siga apoyando en la semana de pagos. Esperamos con gozo, con alegría, esas llamaditas. 2250-6681, 5421-8102. Vamos a ver, hermanos, que ya regresaron de la escuela dominical, hermanos que ya fueron a la congregación, otros quizás se estarán alistando porque a las 6 de la tarde da inicio el servicio, otros a las 4, otros a las 3, antes de ir a la congregación, ayúdenos con una ofrenda especial. Ayúdenos con una ofrenda especial. Bendiciones, hermano Edwin, que el Señor me lo bendiga. Ahí donde usted está, a mi hermano en Santa Catarina Pinula también, a hermano Edwin, bueno, estos nombres son tan parecidos, hermano Edwin y hermano Edwin. Mire usted, ahí están tan parecidos los nombres. Así que vamos entonces, vamos a ver quién más se une con nosotros en esta hora. Bendiciones hasta a nuestro hermano Eladio Santay, hermana Verónica en San Miguel Petapa, hermana Marta Juárez de Acajabón, bendiciones para usted, hermana Adelina en Boca del Monte, bendiciones también para hermano Nehemías Hernández, que siempre nos escucha, a nuestro hermano Jesús Camey también, bendiciones hermana Cata de Tzoy, ella pues el día de hoy le tocó quedarse allá en casita, así que ahí me imagino que está en compañía de Radio Horizonte. Saludos para usted también, hermana Cata. Hermano Freddy Sánchez en Los Álamos, zona 6, San Miguel Petapa. Hermano Melvin en Boca del Monte. Vamos a ver, hermana Marlene. Hermana Ana Zipaque. Bendiciones también para la familia Mateo. Para la tortillería Carlito, siempre escuchándonos también. Bendiciones, hermana Ana Isabel. Bendiciones para cada uno de ustedes, hermana Irma Sumalé. Que el Señor me los bendiga de una manera especial también. A hermana Elsa y a hermano Anthony, también siempre en sintonía de Radio Horizontes. A mi hermanita Rosa Escobar en Santa Catarina Pinula o San José Pinula. A hermana Flori Bonilla, ¿cómo está mi hermana? A hermana Elsa Alvarado, bendiciones también para ustedes. Hermana Karina Pérez en Villanueva, hermanita Olga en zona 21, a mi hermanita Carolina en zona 13, hermana Damaris López también, gusto saludarles, hermana Rosemary Barrera, a cada uno de ustedes, hermana Melanie en Villa Canales, ¿cómo están? Hermano Ángel Vázquez, zona 13, ¿qué se ha hecho, hermano Ángel? ¿Qué ha pasado con usted? Hermana Ana Orozco también, hermana Dorcas, ¿cómo está hermana Dorcas? Hermano Antonio Olarios, quizás en el trabajo, no sabemos, pero por ahí nos ha de estar escuchando. Hermano Josué Romero en zona 10, ¿cómo está mi hermano? Hermana Marta Lidia Escobar en Ciudad Satélite, bendiciones para ustedes. Hermana Isabel Aguilar en Zumpango, que el Señor me los bendiga, también hasta Zumpango. Hermana Mili Araceli Blanco, ¿cómo están? El Señor me los bendiga, hermana Ana María en zona 16, hermana Rosita en zona 13, hermana Saraí Cortés en San Miguel Petapa. ¿Cómo están los hermanos? ¿Cómo están los hermanos? ¿Cómo están? ¿Cómo están los hermanos? ¿Cómo están? Yo espero que estén bien, disfrutando del almuerzo. ¿Cómo están mis hermanos? ¿Cómo están? Están bien, bien contentos, bien atareados ahí con las tortillas bien tostaditas. Saludos también para mi hermana Francisca en zona 12. ¿Cómo está hermana Francis? Hermana Jolie en Santa Catarina Pinula. A gusto saludarle también, hermana Sarita. Hermano Santos Meletz. ¿Cómo está hermano Santos? Hermana Delphi García. Gusto saludar a la hermana. Hermana Carmen Gómez, zona 14. Saludos a todos los que nos escuchan en zona 14, hermana Juanita Tizol y las hermanitas, ahí está nuestra hermana Leti, hermana Maribel y hermana Ingrid, quizás el día de hoy en su día de descanso. Sería bonito verlas un día domingo por acá también. Gloria a Dios, seguimos por acá, mis hermanos. Bendiciones, hermano Mario Hermosilla, a su amada esposa, donde quiera que nos estén escuchando. A lo mejor en este día también ahí disfrutando en compañía de sus amadas hijas, de su hijo. Muy bien. Bendiciones, hermano Mario Hermosilla y a mi hermana Balbina. Que el Señor los bendiga. Hoy tuvimos la bendición de tener por acá también en la iglesia a nuestro hermano Celarmino y a su esposa. Ahí estuvieron los hermanos gozándose también juntamente con nosotros. Saludos especiales, hermana Elisa Chung en Ciudad Satélite, hermanita Sara de León, a la familia Canté González, bendiciones para ustedes, bendiciones hermana Ilsa Chung también, bendiciones para nuestra hermana Lili Alonso, para mi hermana Victoria en zona 21, hermana Marta Juárez, ¿cómo están? Bendiciones desde Radio Horizontes, les enviamos un cordial y bendecido saludo en esta hora de la tarde. Saludos también a hermana Cristina Díaz en zona 5. Me gozo en saludarle, hermana Cristi, hermana Lucy, hermano Charlie también en Misco. Ellos también siempre fieles oyentes a Radio Horizontes. Hermana Rosa Alegría en San Miguel Petapa. Saludos para ustedes también, hermana Leti Gómez en zona 14, ¿cómo están? Hermano José Luis de León en zona 21, en la colonia Vázquez, dice por acá. Y también para mi hermana Samantha, para Miguelito, ellos ya se reportaron por acá. Bendiciones, hermana Telma Herrera, bendiciones para hermana Claudia en San José Pinula, o en Santa Catarina Pinula. Bueno, ahí están los hermanos, las hermanas, dispuestos, dispuestas a bendecir en esta hora de la tarde también Radio Horizontes. Estamos en la semana de pagos. Estamos en la semana de pagos, esperando que usted se una con nosotros, esperando que usted se una con nosotros, mi hermano, mi hermana, dando una ofrenda especial, dando una ofrenda especial. Así que le esperamos.
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Muy bien, y nosotros seguimos por acá escuchando este canto tan bonito. Él pagó por mí. Bendiciones para mi hermano Juan Alonso, también entonces a su esposa, mi hermana Rebeca, y a toda su familia que siempre están en sintonía de Radio Horizontes. Y pues por acá tenemos un mensajito de mi hermanita, vamos a ver si ella nos autoriza a decir su nombre. Nos acaba de escribir por acá que ella estará depositando 50 quetzales y 50 quetzales de su hijo. Así que bendiciones, hermana, que el Señor me la bendiga de una manera muy, pero muy especial a ustedes ahí en casita, mis amados hermanos. Hoy le acompaña hermana Yuri de Flores para compartir con ustedes esta tarde. Bendiciones para cada uno de ustedes. Bendiciones, hermana Araceli Blanco. Que el Señor me la bendiga de una manera muy, pero muy, muy, muy especial. Escuche este canto tan bonito. Y es una gran verdad. Nunca, nunca Jesús nos ha desamparado. Él ha tenido el cuidado de nosotros y lo sigue teniendo. Por eso le invito a que nos apoye, mi hermano, mi hermana, con una ofrenda. Nos hacen falta 700 quetzales para las 2:30.

qué bonito, no he visto justo desamparado ni su simiente que mendigue pan, así que mis hermanos, jamás, jamás, jamás de los jamases, Dios se olvidará de nosotros, jamás se olvidará el Señor de nosotros, así que no tenga miedo, no tenga temor, no tenga temor de decir yo me hago presente con una ofrenda, porque Dios ama y bendice al dador alegre. Y eso, y mis hermanos, 700 quetzales nos hacen falta y ya tenemos apenas 10 minutos para llegar a las 2 de la tarde. Bendiciones, hermano Luis, bendiciones, hermana Sebastián, Ross, bendiciones, hermana Isabel, ella es la nuera de mi hermana Máxima Tobar, bendiciones a la familia Escobar en zona 21. También ahí está nuestra hermana Viviana en zona 21. Les decía mi hermana María Juárez, hermana Susi del Águila también, hermana Cristi García en Tierra Nueva, hermana Nancy Zacarías, bendiciones para usted, hermana Kimberly en Villanueva, hermana Valentina, ¿cómo está hermana Vale? Gusto saludarles. Oh, un saludo especial para hermana Guillermina Castillo, para sus hermanas, a las hermanas Castillo. Bendiciones para ustedes, hermano Alberto Caal en zona 21. Bendiciones para ustedes, amados, amadas. Bendiciones para todos, hermana Rebeca Rustrián. Bendiciones, hermano Oscar Saldaña. Ah, hoy vimos por ahí también a hermana Ruth Las, familia hermosa de San Cristóbal, que el Señor me los bendiga. Hermana Anabeli, zona 14, ¿cómo están? Bendiciones, hermano Aníbal, también en zona 6, que el Señor les bendiga de una manera grande y especial. Y cómo no decirlo, hermana Rosario Paredes, siempre activa también, bendiciendo la obra del Señor. Hermana Juanita, en zona 5 de Villanueva, que el Señor le bendiga de una manera especial, hermana Josefina Santizo. Saludos también para Ángelo. Se desapareció Ángelo. Se desapareció. Bendiciones, hermana Yanara, ¿cómo está? Hermana Rosita en zona 5 también. Bendiciones, hermana Vitalina en zona 12. ¿Cómo está? ¿Cómo está? ¿Cómo están mis hermanos? ¿Cómo están? Bendiciones, hermana María Yachón, hasta la zona número 1. Ella muy ocupada por ahí, hermana María Yachón. Bendiciones, hermana Juanita Samayoa. Que el Señor les bendiga de una manera especial. Que el Señor les bendiga de una manera especial. Así que seguimos por acá muy contentos, muy contentos. Este otro tema dice, nunca me ha dejado. Y es cierto, nunca nos ha dejado. Por eso le digo, confíe en el Señor, no tenga miedo, no tenga temor. Suelte todo aquello que le agobia y acérquese a Dios.

nunca nos ha desamparado. Así que, mis hermanos, por acá seguimos muy contentos, esperando más comunicación. Vamos a ver, ya, vamos a dar cinco minutitos, nos faltan 700 quetzales para esta pequeña meta que nos trazamos en esta hora de la tarde. No es posible que no lleguemos, hermano. Esperamos entonces a que usted se una con nosotros en esta hora de la tarde, mis hermanos. Vamos a ver quién dice: yo estoy presente, hermana Yuri. Yo me uno con ustedes en esta hora de la tarde. Ya nos falta poco. Vamos a ver quién se une con nosotros. Vamos a ver de dónde se van a estar comunicando en esta hora de la tarde. Ya son las 2:31. Dimos cinco minutos. Vamos a ver. ¿Quién más se une con nosotros? ¿De dónde se estará comunicando el hermano, la hermana?

Vamos a ver quién se une con una ofrenda especial, quién se une con una ofrenda especial en esta hora de la tarde, quién se une con una ofrenda especial en esta hora de la tarde. Esperamos, esperamos entonces que se una con una ofrenda especial. Saludos especiales a todos los que nos están escuchando, a los que están ahí en la hora del almuercito. Nosotros por acá muy contentos, esperando su comunicación. Bendiciones, hermano Desiderio Ruiz en Villanueva, hermana Martita en Amatitlán. Saludos para ustedes, hermana María González, que el Señor me la bendiga. Hermana Esperanza Ulloa en Molino de las Flores, ¿cómo están? Saludos también ahí para su mamita, ya no las hemos visto, que el Señor me las bendiga. Espero que estén muy bien. Vivimos por ahí, pero no nos topamos con ellas, miren ustedes, no las topamos. Así que bendiciones para ustedes ahí en Molino de las Flores. A mi hermanita también, Marcela en Zona 13, a hermanita Estela en Boca del Monte. Saludos especiales también para la familia Istupé Marroquín, a mi hermana Juanita en El Porvenir, a hermana Elvia en Villalobos, a mi hermano Pablito Guamuch, a su esposa también, a mi hermano Eddie, a mi hermana Edilma de Juárez, a hermanita Raquel, a hermana Alicia en Zona 18, a hermanita Mónica en Boca del Monte, a la familia Chávez en Villa Canales, a la familia Aguirre Gudiel también, a hermano Silvestre Reyes, saludos para usted, a hermana María Elena Santiago en Zacatepeques, bendiciones, bendiciones para todos, hermana Ana Gutiérrez en Boca del Monte, a hermanita Esther Lutín también, a mi hermano Marcelino Sigüenza, que el Señor me los bendiga. Hermano Eduardo en Carretera al Salvador, hermano Eduardo Arriaza, hermana Marjorie y a toda la familia, hermanita Ana Batz, que se ha hecho hermana Ana Batz, desaparecida por completo. Bendiciones en hermano Marvin Ramírez en Amatitlán también, hermana Norma Castro, bendiciones para usted, bendiciones hermana Alba Juárez en Boca del Monte, hermana Isabel Machén, hermano Ramón López Tije, hermana Josefa, hermana Dora Revolorio también, hermana Otilia Sotoj, a Ale también, hermano Pedrito Martínez, saludos a hermano Esvin López y a su familia, a su esposa, él siempre trabajando, muy bien. Y pues por acá, mis hermanos, sigo esperando las llamaditas. Vamos a ver quién más se comunica con nosotros. La última llamadita. Vamos a ver quién se une con nosotros en esta última llamadita. Vamos a ver. ¿Quién más dice, yo estoy presente en esta hora de la tarde y quiero unirme con ustedes con una ofrenda?

Seguidores de Jesús, canten aleluya, claro que sí. Y nosotros cantamos aleluya, cantamos con júbilo, cantamos con gozo a la roca de nuestra salvación. Así que mis amados hermanos, en esta hora hermosa, dejamos por acá con ustedes, que ustedes se sigan gozando. Vamos a dejar por acá un segmento musical mientras que usted se decide a comunicarse con nosotros enviándonos un mensajito de texto, enviándonos también o realizando una llamadita. Así que mis amados hermanos, nosotros seguimos por acá, no nos vamos. Seguimos acá con ustedes. Esperando con todo el corazón a que usted se una con nosotros en la semana de pagos, se una con nosotros dando una valiosa ofrenda, una ofrenda de bendición, una ofrenda de unción, una ofrenda generosa, una ofrenda que nos apoye, mis hermanos, a poder realizar los pagos acá en Radio Horizontes. Seguimos por acá muy contentos, seguimos por acá esperando esas llamaditas, seguimos por acá esperando que usted se una con nosotros, amados hermanos, amadas hermanas, esperando que usted sea parte de la bendición que hoy Dios tiene para cada uno de nosotros. No se quede usted fuera de esa bendición, no se quede fuera, por favor, mi hermano, por favor, mi hermana, sea usted parte de esta bendición hermosa. Queremos invitarle para el día de mañana, lunes, mis hermanos, estaremos en Iglesia Central El Misterio de Dios, orando, clamando al Señor, mis hermanos, rogándole al Señor que extienda su misericordia, extienda su favor sobre cada uno de nosotros, y pues esperamos a que usted siga hacia adelante, no se canse, orando en todo tiempo, porque los días son malos. Los días son malos. Y muy pronto, pues, Cristo viene. No nos durmamos, no nos quedemos ahí sentaditos, quizás descansando, porque nos podemos quedar ahí descansando y va a ser demasiado tarde cuando abramos nuestros ojos y miremos que ya es demasiado tarde. Así que, mis hermanos, en el nombre de Jesús, yo le animo a seguir hacia adelante. Le vamos a dejar por acá con un segmento musical, esperando que usted se goce.

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0: Muy buenas tardes, mis queridísimos hermanos. ¿Cómo están ustedes? ¿Cómo están en esta tardecita de domingo? Ya solamente 10 minutos nos separan de las 5 de la tarde. Solo 10 minutos nos separan de las 5 de la tarde. Nosotros venimos acá a acompañarles, a contarles que gracias a Dios estuvimos muy contentos en nuestra congregación. Estuvimos alabando a Dios, estuvimos compartiendo con nuestros hermanos consiervos el desayuno de servidores, ¿verdad? Estuvimos muy contentos desde la mañana y gracias a Dios hoy aquí estamos. No hemos estado con ustedes en la actividad de la semana de pagos casi porque estábamos ocupados en la iglesia. Los hermanos consiervos se quedaron limpiando la casa de oración y hace unos minutos se fueron ya cada quien para su casita, pero nosotros ya venimos a la radio para acompañarles en estas dos horitas que nos restan para las 7 de la noche. Queremos que nos unamos todos, ya que durante el día no pudimos, ¿verdad?, llegar a su corazoncito para que nos apoye en la semana de pagos. Estamos en la recaudación de ofrendas, ya que necesitamos siempre, ¿verdad?, a cada mes, cancelar las facturas de los proveedores, como el que nos provee el internet, para que la señal se expanda a través de varias plataformas, ¿verdad?, que la Chiquis va a estar mencionando más al rato. Hay varias plataformas donde nos pueden escuchar ustedes a través de la internet, y a señal abierta, por supuesto. Tenemos que pagar el recibo de la energía eléctrica, que se paga mensualmente, que por cierto son miles y miles de quetzales que hay que pagar de la energía eléctrica, más el alquiler de la frecuencia, que hay que pagar, hermana, hermano, como usted no se imagina, varios miles y miles de quetzales, hay que pagar el alquiler de la frecuencia, y por esa razón es que a cada mes estamos llegando a su corazoncito. Y muchas gracias a toda nuestra linda audiencia que siempre han respondido. Siempre hay hermanos que 2-3 días antes que llegue la semana de pagos ya están diciendo: ya viene la semana de pagos. Uno de ellos es la hermana María Isabel, ¿verdad?
1: Amén, que, amén.
0: Y el hermano que siempre, yo no puedo...
1: Bueno, Felarmino.
0: Felarmino. Yo siempre no puedo pronunciar el nombre del hermano Felarmino, ¿verdad? Gloria a Dios. Ellos son una pareja que siempre ahí están pendientes, que ya viene la semana de pagos. Y así hay varias hermanitas, varios hermanitos que con ansias esperan que llegue la semana de pagos y ahí están aportando su mejor ofrenda. Y yo creo que todos los que nos están escuchando en esta hora de la tarde aman la obra del Señor, aman la buena programación, el misterio de Dios, y ahí están colaborando, llamando en el transcurso de los días de la semana, y por qué no decirlos en esta hora de la tarde, los que nos están escuchando aquí en la ciudad capital, como en el interior, a través de la internet, también sería una bendición que nos llamaran con todo su corazón y nos digan: yo voy a hacer una ofrenda de 100 quetzales, por decirlo, o de 200 quetzales. O hay hermanos que han sido bendecidos grandemente por el Señor y ellos pueden dar una ofrenda generosa, ¿verdad? Una ofrenda de 1,000, 2,000, 3,000 quetzales. Lo pueden hacer porque yo sé que hay hermanas, hay hermanos que nuestro Padre Celestial los ha bendecido a través de su negocio, a través de su trabajo, y ahí nos están escuchando. Así que pueden llamarnos también para solicitar su cantito que les bendice, porque casi siempre estamos con la hermana María acompañándoles en esta hora de la tarde con cantos de bendición. Y hoy aquí estoy acompañado de dos mujeres, ¿verdad? Hermana Mari, la Chiquis, y hermana Yuri de Flores también, que está acá con nosotros. Así que yo hablo mucho, ¿verdad? Y queremos que los hermanos se comuniquen con nosotros a nuestros números telefónicos. Hermana Mari.
1: Muy buenas tardes, hermano Luis, hermana Yuri, muy buenas tardes, amada audiencia. La verdad es que estamos muy contentos de tener este hermoso privilegio de poder estar en este momento frente a estos micrófonos acá. Agradecemos a Dios porque solo Él es el único que nos da la oportunidad, ¿verdad? Nosotros con todo nuestro corazón trabajamos para la radio, aquí sí, en unidad, ¿verdad? Y como decía nuestro hermano Luis por acá, decía él, ¿verdad? Decía él acá que está con nosotras, ¿verdad? Con hermana Yuri de flores. Y bueno, yo creo que por aquí hay un jardín de flores. Pero usted no nos puede ver, mi hermano, mi hermana, pero sí nos está escuchando. Le invitamos en esta hora a unirse con nosotros acá en Horizontes. Estamos esperando que usted también active su línea telefónica, va su teléfono de casa, que lo active, que nos llame 2250-6681 y el 5421-8102. Entonces, en esta bella tarde está completamente disponible. ¿Para qué? Para que usted se comunique con nosotros, para que usted nos llame, para que usted nos cuente dónde está en sintonía de Horizontes y para que usted también se una con nosotros. Si todos nos unimos, podemos llevar a cabo la recaudación más rápido. Si todos los que nos escuchan nos uniéramos, ahí sí sin cantidad, sino que cada uno, como dice la palabra del Señor, como propuso en su corazón, cada uno conforme ha sido bendecido, conforme ha sido bendecida. Yo creo que todos, porque Dios bendice cuando hay unidad en el pueblo del Señor. Así que les invitamos a todos los hermanitos y las hermanitas que nos están escuchando, que que se unan con nosotros acá en la semana de pagos. ¿Y esto para qué es?, dice usted. Bueno, es una ofrenda que recaudamos para realizar los pagos que se hacen aquí en Horizontes. Esta ofrenda no es individual, no es que porque está la hermana Yuri, que porque está el hermano Luis, que porque está el hermano Seas, o porque está el hermano Ricardo, no. Está la hermana Mari. Esta ofrenda es para Radio Horizontes.
0: Muy bien. Exacto, hermana Mari, eso queremos dejar clarito en el corazoncito de nuestra linda audiencia, ¿verdad? Que aquí trabajamos varios en la radio, pero no trabajamos para nosotros en nuestro programa, ¿verdad? Porque no tenemos programa, ni el hermano Ricardo tiene programa, ni la hermana Yuri tiene programa, ni la hermana Mari tiene programa, ni el hermano Luis tiene programa, sino todos trabajamos para la gloria de Dios en Radio Horizontes, trabajamos para Dios y para la radio, ¿verdad?
1: Amén, amén. Trabajamos para la radio. Exacto. Así que, bueno, nosotros entonces acá estamos muy contentos, ¿verdad? Y como usted decía, trabajamos para la radio.
0: Amén.
1: A partir de las 7 en punto de la mañana entra la programación completa. Es del misterio de Dios,
0: ¿verdad? El único que tiene programa, que solo paga su espacio, ¿verdad? Es de 5 a 6 de la mañana, es el hermano Fidolino, ¿verdad? Él paga su programa de 5 a 6 de la mañana, ya de 6 a 7 es el programa Alborada Cristiana, ¿verdad? Que le correspondía al hermano Rafael Lemus, ¿verdad?
1: Pero que Dios lo tenga en su santa gloria.
0: Sí. Y ahí está todavía, en memoria de Dios y de los hermanos Lemus que fueron de mucha bendición, ahí está el programa todavía, amén. El espacio de 6 a 7 de la mañana, pero de ahí todos somos solo trabajadores de
1: Radio
0: Dios
1: Horizontes.
0: Y para la radio.
1: Trabajamos para ustedes, hermanos, para ustedes que nos están escuchando, porque el deseo de nuestro corazón es seguir llevando esa palabra tan hermosa que transforma las vidas. Nosotros lo hemos vivido, lo hemos experimentado y queremos que cada hermano que nos escucha también tenga esa experiencia. Eso es lo que nos motiva acá en Horizontes a trabajar, a tomarnos el tiempo de estar acá. Para nosotros no es que ay, qué cansancio, que no, hermano, lo hacemos de verdad con todo nuestro corazón. Quizás no haya elocuencia en nuestras palabras o en lo que hacemos acá, pero eso sí, lo hacemos de corazón, lo hacemos con el propósito de que usted que nos está escuchando sea bendecido, sea bendecida. Así que nosotros acá muy alegres, nuestra hermana Yuri ahí contenta, el hermano pastor ahí.
0: Sí, sí, claro.
1: Qué sonrisa,
0: Yuri,
1: Dios mío.
0: Sí, de orejona a orejona, ¿verdad? Bien contenta, hermana Yuri.
2: Bien orejona, hermana Yuri.
1: No, dijo que la sonrisa estaba de un lado a otro, eso quiso decir.
0: Que estás
1: así contenta. Muy amplia, muy amplia.
0: Feliz.
1: Eso quiso decir.
2: Así es, así que ya escucharon ustedes ahí toda la lo que nos han notificado los pastores. Es un equipo que trabaja para la misma razón, el mismo motivo, y es por ello que en diferentes horarios, turnos, estamos acá con el mismo propósito.
0: Amén.
2: Y pues tocaba mi corazón el verso de la Biblia donde dice la palabra del Señor, que todo obrero es digno de su salario, y hoy este lugar, hermano Luisito, hermana Mari, está necesitando de la colaboración de cada uno de mis hermanos, porque tiene un costo. Pagar la frecuencia, como usted decía, pagar la energía eléctrica y etcétera, etcétera. Un listado bastante de los servicios que sirven acá en la radio. Y es por eso que estamos acá motivándoles a ustedes, porque necesitamos reunir en esta semana una cantidad que nos ayuda. No es todo, ¿verdad? Es una parte para poder realizar los pagos que se necesitan mes a mes. Y ya llegamos casi al fin de mes y hay que realizar esos pagos ya, porque es muy importante para que la radio pues continúe caminando. Y más, hermano Luisito, hermana Mari, es una empresa que trabaja para Dios.
0: Amén.
2: Y el propósito siempre ha sido llevar el Evangelio del Señor. Radio Horizonte siempre con la puerta abierta para llevar ese mensaje que cambia y transforma la mente y el corazón del ser humano. Así Amén. Que hermanos, ahí están nuestros teléfonos ya activos para que usted pueda comunicarse con nosotros en esta tarde y pueda hacer usted también ese aporte económico para bendecir la obra del Señor.
0: Así es, hermanitas, vamos a dejar entonces abiertas las dos líneas telefónicas, el 54218102 es el número de WhatsApp para que usted nos envíe su mensajito o su notita de audio. Y el 2250-6681, ahí su voz puede salir al aire si usted así lo desea. Y si no, pues también nos dice, no, quiero hablar fuera del aire. Con mucho gusto se le va a estar atendiendo al 2250-6681. Vamos a ver qué horas son. Son las 5 de la tarde con un minuto. Y yo les propongo, mis hermanos que me están escuchando, que reunamos unos 3,000 quetzalitos de aquí a las 7 de la noche. Entre todos los que estamos escuchando, yo creo que sí podemos, como dice el canto del hermano Humberto Sabán, ¿verdad? Sí podemos. Sí podemos, sí podemos. Si nos unimos como las hormiguitas trabajando para el reino. Oye, hermano, pues cuántos estarán escuchando ahorita la radio. Tal vez no la misma cantidad que nos escuchan entre semana, porque hay reunión familiar, porque muchos asisten a su congregación, pero estoy segurísimo, segurísimo que hay muchos hermanitos preciosos que nos están escuchando en esta hora de la tarde y que se van a estar comunicando con nosotros a los números telefónicos que ya les dimos, 2250-6681 y 54-2181-02.
1: Muy bien, ahí están las líneas telefónicas. Y para aquellos hermanos también que dicen, bueno, yo me voy a comunicar, pero antes de comunicarme voy a hacer mi transferencia, que están ahí en casa y desde ahí, hermano Luis, hermana Amén. Yuri, desde su comedor, desde su sala, desde el lugar donde están ubicados, hacen su transferencia. Les vamos a dar el número de cuenta y ahí usted anótelo. 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Es una cuenta monetaria. Esto es para los que hacen su transferencia, hermano Luisito, ya que ahí la aplicación les pregunta, ¿verdad? ¿Para qué es qué número de cuenta es, verdad? Si es monetaria o es de depósito, de ahorro.
0: Pero es monetaria.
1: Es monetaria. Así que ya les dimos entonces el número de cuenta y ahora sí, estamos acá esperando a las llamadas.
0: Estamos esperando la llamadita, a ver quién es el primero, quién es la primera hermanita que nos va a sorprender en esta tarde con su llamadita, su ofrenda. Son 3,000 quetzalitos que podemos recaudarlos en estas 2 horas o menos, en 1 hora podríamos hacerlo si los hermanos que nos están escuchando se proponen y dicen yo voy a ofrendar, y los que nos están escuchando en familia, qué bonito fuera que se pusieran de acuerdo con la familia. Y por supuesto, si en estos momentos usted no cuenta con platilla, ¿verdad?, con dinero, entonces pueden hacer su promesa de fe para esta semana, ¿verdad?, que estamos en esta semana, estaremos siempre en la recaudación de estas ofrendas que lo hacemos a cada mes, ¿verdad? A cada mes para los pagos que ya les mencionamos. Vamos a ver de qué zona nos llaman, de qué lugar nos llaman, si nos van a llamar los de Villanueva. Estamos esperando su comunicación. Si nos van a llamar de Amatitlán, ¿dónde están los hermanos de la tierra de la pepesca? Aquí estamos nosotros esperando su comunicación. Si nos van a llamar de Chimaltenango, por decirlo, ahí estamos también nosotros acá esperando a los hermanos chimaltecos que digan yo me reporto con una ofrenda de 500 quetzales, aleluya, ¿verdad? Los hermanos de Chimaltenango, los hermanos de Zumpango, Zacatepeques, en Zumpango tenemos audiencia que nos escuchan a señal abierta y también nos escuchan a través de la internet. ¿Dónde están los hermanos de Zumpango, Zacatepeques, los hermanos de Santa María de Jesús, los hermanos de San Pedro, Zacatepeques? Estamos esperando llamaditas, los hermanos de la Florida, de Lodebrán, del Milagro, de la zona número 21, tenemos mucha audiencia en la zona número 21, en Ciudad Real, en Villahermosa, en Prados de Villahermosa. Ay, hermana, hermano, yo escucho que llaman muchos hermanitos de todos estos lugares que les estamos mencionando, y por qué no mencionar Boca del Monte, ¿verdad?, donde está nuestra antena en Boca del Monte. Ahí tenemos mucha audiencia en Boca del Monte, hermana Yuri. Amén, queremos, amén, que los hermanos de todos estos lugares empiecen a activar los números telefónicos y nos digan, aquí estamos los hermanos de donde aterrizan los aviones, zona número 13, que se comuniquen también los hermanos de la zona número 13, los hermanos que tienen tortillería y que están torteando, las hermanas, los hermanos que tienen venta de tostadas, venta de chuchitos, pollo dorado, papas, papitas y chucos, a comunicarse. Esta es una fiesta, vamos a incluir música, pero queremos que nosotros, que ustedes se comuniquen con nosotros a los números que ya les mencionamos.
2: Amén. Ahí se nos volvemos a repetir: 2250-6681 5421-8102, nuestra línea de WhatsApp. Y pues ahí están ya muy, muy, muy disponibles para que usted las utilice, marque y se comunique con nosotros enviando desde un mensajito su aporte económico, o quizás ya realizaron su transferencia, hermano Luisito.
0: Amén.
2: Y nos mandan de una vez la foto de su boleta, ya como confirmación de que ellos han sido participantes de esta fiesta de la Semana de Pagos.
0: Y como decía un hermano, hermana Mari, con musiquita, la recaudación es más alegre, ¿verdad? Así que mientras nosotros les incluimos este canto, usted active el número de teléfono o escríbanos a nuestro número de WhatsApp 5421-8102.
1: No, y es que usted decía, nosotros sí podemos. O sea, amén. Esto es para todos los hermanos que nos están escuchando. Acá tengo un cantito de fondo.

0: Amén.
1: Si podemos, si canto. Podemos, hermano, hermana, si podemos, si podemos. Bueno, en estos momentos, cuando son las 5 de la tarde con 8 minutos, las líneas telefónicas las estamos dejando disponibles. Si podemos, si podemos, dice este canto. Y por acá nosotros vamos a alegrar esta tardecita a los hermanos, hermano Luisito, con un canto que tenemos acá. Este canto se llama Lágrimas en el Desierto. ¿Les parece si
0: Excelente. Escuchamos
1: este canto?
0: Amén. Amén.
1: Muy bien, nos vamos entonces con este bello canto.

0: Bonito canto, bonito canto. Hay procesos que nos han dejado marcados, pero hasta el día de hoy, hermano Luis y hermana Mari, Dios ha sido bueno con nosotros.
1: Amén.
0: Y así que no podemos decir estamos solos, porque Dios va con nosotros en el proceso,
1: amén, amén,
0: en la alegría, en la abundancia, en la escasez. Y pues no tenemos de qué quejarnos, porque
1: en
0: Dios ha ido con nosotros.
1: Sí,
0: y es lo más bonito, lo más importante en la vida del ser humano cristiano, porque confiamos en Dios. Y creemos que quizás están pasando por procesos económicos. Confíen en el Señor, porque el Señor nunca nos va a dejar solos.
2: Amén. Y es que es promesa de Dios, es promesa de Dios, y Dios jamás falta sus promesas. Él prometió estar con nosotros todos los días.
1: Así es.
2: Y así lo hace. Todos los días está con nosotros. Hasta el momento, hermano Luis, hermana Yuri, hermanos que nos están escuchando, hasta el momento que cerremos nuestros ojitos acá,
1: aleluya,
2: Él siempre, siempre, siempre, pero siempre va a estar con nosotros. Y qué bonito es cuando nosotros podemos sentir la compañía del Señor en todo tiempo. Entonces, pasamos por desiertos, ¿por qué no? Si todos tenemos que pasar por procesos difíciles, pero lo bonito es que Dios va con nosotros. Aunque estamos llorando, hermano Luis, muchas veces, si nosotros hablamos acá y verdad, si el pastor se pone a contarle su proceso, uy, hermanos, ha pasado muchos procesos.
0: No le alcanza la tarde.
2: Yo que lo conozco hace años, yo he visto los procesos por los cuales el pastor ha pasado, pero no ha estado solo, Dios ha estado con él. Y nosotros somos testigos de ello, nosotros lo hemos vivido, lo hemos experimentado. Usted que nos está escuchando, no me deja mentir, porque sin duda usted también lo ha experimentado, se ha dado cuenta cómo Dios está en medio del proceso, cómo Dios está ahí, pero en esta tarde, o ¿cómo se dice? En esta noche, ¿verdad?
1: Es tarde todavía, sí.
2: Todavía. Uh-huh. Es que los hermanos deberían de venir a la radio y conocer acá. Sí. Yo nunca sé en qué horario estamos. Nunca sé, tengo que ver el reloj porque no sé en qué horario estamos.
1: Me trajeron café, pensaron
2: usted
1: que ya era tarde.
2: Que ya era tarde, ¿verdad? Sí. Sí, los hermanos, yo acá tendría que enfocar ahorita y poner el estado de ver de dónde está el hermano
3: Yuri,
2: Luis y hermana Yuri.
0: A mí nada.
2: Ahí para publicar.
0: A mí no me trajeron nada.
2: No le han traído nada, hermana Yuri. Dios mío, pero bueno, nosotros acá estamos muy contentos. Queremos que usted también nos llame, que usted también se una con nosotros acá en la semana de pagos, porque es una semana en la cual nosotros recaudamos fondos para la radio, para hacer parte de los pagos de la radio. Pero sabe, mi hermano, mi hermana, no solamente estamos recaudando fondos, sino también estamos muy alegres acá en Horizontes, ¿por qué no decirlo? Estamos muy contentos acá porque Dios está con nosotros. Y usted también, hermano, que nos está escuchando, también está ahí con el radio a todo volumen. Usted está clamando a Dios, sin duda. Hay hermanos, hermano Luis, hermana Yuri, que ya ofrendaron y dicen, yo quisiera volver a dar, pero ya no tengo más. Y levanta sus manos y le dice, Señor, bendice la radio. Y Dios escucha la oración de sus
1: hijos.
2: Así es. Dios nos escucha.
1: Claro.
0: Amén.
1: Él escucha la oración de sus hijas, de sus hijos, porque
2: amén.
1: Él dice en su palabra, clama a mí y yo te responderé.
2: Amén.
1: Eso quiere decir que el Señor nos escucha y nos responde de acuerdo a su voluntad, ¿verdad?
2: Amén.
1: Así que es una bendición estar acompañándoles, animándoles a que nos unamos en esta recaudación de ofrendas en la semana de pagos. En la semana de pagos ya tenemos varios un buen tiempo de estar en esta recaudación mes a mes, y finaliza diciembre, empezamos en enero y ahí estamos recaudando, porque los pagos no es que porque viene un mes de feriados, ¿verdad? Por decirlo, no nos van a cobrar, es cuando más nos cobran, ¿verdad? Así nos ha pasado que en el mes de junio como que la luz sube más, ¿verdad? Tal vez porque van a dar el bono 14 o qué
2: el
1: sé
2: el
1: yo,
2: agua,
1: ¿verdad?
2: Hermano Luis,
1: el agua sube,
2: lo
1: hasta
2: doblan.
1: Exacto.
2: Lo doblan.
1: Entonces tal vez porque van a dar el bono 14, y como son mucha gente que trabaja en esas empresas, ¿verdad?
0: Piensan que todos trabajan.
1: Entonces, la recaudación es siempre, ¿verdad?
2: Amén.
1: Siempre, mientras Dios permita que estemos en la radio, pues de esa manera es que estamos trabajando, ¿verdad? De esa manera es que Dios ha colocado en nuestro corazón el trabajar, porque en el transcurso ya de las 3 semanas de pura programación ya casi no se habla de ofrendas, ¿verdad? Yo escucho a los locutores que ya no hablan de ofrendas, solo de música, y que qué tal, hermana, cómo están las tortillas, cómo están los tamalitos, y qué comió el día de hoy, etcétera, etcétera, etcétera. Entonces no se habla de ofrendas en el transcurso del mes. Entonces es una semanita, ¿verdad?, o 10 días que tomamos para recaudar las ofrendas que necesitamos en la radio, porque si no hay ofrendas, ¿cómo vamos a pagar la luz, verdad? Si no hay ofrendas, ¿cómo vamos a pagar el alquiler de la frecuencia? No podemos hacerlo, y por ello es que necesitamos que nos unamos todos los que conformamos la gran familia del 1480.
2: Muy bien, así que ustedes ya escucharon entonces acá, nosotros haciéndoles llegar, ¿verdad?, la forma de cómo nosotros acá podemos cubrir las inversiones, decimos así. ¿Por qué? Porque nosotros estamos pagando lo que es la renta de esta emisora y todo lo que se paga acá, mi hermano, mi hermana, pero lo hacemos con un propósito especial. ¿Cuál será el propósito? El propósito es que usted sea bendecido. Sabe que usted es la iglesia del aire, la iglesia que está allá en su casa, ¿verdad? Porque nosotros no podemos verle, ni usted a nosotros, ni nosotros a usted, pero sabemos que a través de la radio estamos unidos. Estamos unidos al mismo tiempo que escucha un hermano, lo escucha otro hermano Luisito. Amén. Y dijéramos nosotros, como en un servicio, en las congregaciones hay un tiempo para todo y hay un tiempo para recaudar las ofrendas. Amén. Y también la radio pues tiene su tiempo de recaudar las ofrendas, y esta es la semana de pagos. Así que aquí estamos, 2250-6681.
1: Exacto.
2: Y 54-21-8102. Bueno, yo espero que ustedes ahí en casa, en esta hora, comiencen a activar nuestra línea telefónica. Nosotros acá queremos incluirles cantos alegres, queremos, ¿verdad?, mi hermano, mi hermana, poder llevar hasta su corazón esos cantos bonitos, pero también queremos que usted nos llame, queremos que usted nos escriba, ¿verdad? Queremos que usted también se una aquí en la semana de pagos. Vamos a ver entonces dónde están los hermanos, cómo están los hermanos ahí. Vamos a ver, hermano, hermana, únase con nosotros. Si usted nos está escuchando a través del internet, también tiene la oportunidad de llamarnos, también tiene la oportunidad de hacer su transferencia. Dios le bendiga, mi hermano, mi hermana, usted que nos escucha a través de la internet, de alguna aplicación. Como decía al principio acá el hermano Luis, decía él que en muchas aplicaciones usted nos puede encontrar. En la aplicación que usted descargue, mi hermano, hay muchas aplicaciones para escuchar radio. Hay muchas, pero muchas. Y en una de esas aplicaciones, claro, donde se escuche el AM, porque hay aplicaciones que solo trae para FM, ¿verdad? Pero hay la mayoría traen para los dos. Entonces usted busque Radio Horizontes y nos va a encontrar en todas las aplicaciones, nos encuentra, y hay unas que se pueden escuchar gratis, ¿verdad? Como lo es Simple Radio, que es el que yo tengo ubicado aquí en mi celular, hermano Luis. Simple Radio, el hermano Luis tiene el TuneIn, y así, ¿verdad? Cada uno tenemos. Usted tiene todas.
3: Sí, sí.
2: Nuestra hermana Yuri escucha en MyTuner, ¿verdad? MyTuner Radio.
0: Sí.
2: Entonces, usted nos busca ahí en la Google y nos encuentra. Pero por acá quieren saludar.
1: Aló, buenas tardes, Dios le bendiga.
4: Hola, muy buenas tardes, en esta linda tarde. Una bendición de lluvia, por cierto, ¿no?
1: ¡Qué bendición! ¡Lluvia queríamos! ¡Lluvia vino!
4: ya distinguió mi hablado de puro de los yunayos.
1: Nos gozamos haberlos tenido hoy con nosotros.
4: No se oye lo que me explica.
1: Que nos gozamos haberlos visto hoy en nuestra congregación.
4: Ah, muchísimas gracias. Igual nosotros, mi esposa y yo, pues, estuvimos, ¿qué le cuento? Contentísimos.
1: Qué bueno, qué
4: bueno.
1: A pesar
4: que el enemigo no está contento porque nosotros buscamos del Señor, ¿verdad? Y siempre buscamos de su gracia, de su amor y de su misericordia, ¿verdad? Para que tenemos que ponernos en comunión con Él, como le explicaba, que estamos en la recta.
1: Así es, hermanito. Así es.
4: Estamos en el minuto 90.
1: Ahí sí que a minutos para agarrar vuelo.
4: Sí, correcto. Solo falta los minutos adicionales que el árbitro celestial pueda darnos todavía.
1: Como dice aquel canto, ¿verdad? El jet del evangelio se va. Y muy pronto nos vamos, hermano.
4: Sí, correcto, ese es un canto de los hermanos Alvarado, cuando dice pasajeros,
1: vámonos. Sí, ahí vamos a escuchar ese canto, ¿verdad?, con los hermanos Alvarado.
4: Sí, es muy, muy, muy, muy alegre, somos unos, hasta mi señor se me terminó. Bendecida tarde. Pues sí, contentísimos porque nos gozamos.
1: Gloria a Dios.
4: La tierra pues estuvo de maravilla, ¿verdad? Ya, pues, aunque todos los mensajes son muy excelentes, pero sí hay mensajes que sí llegan al corazón y uno logra reflexionar.
1: Amén, hermanito.
4: Pues qué bendición saber que usted está de turno junto a su amada esposa ahí en la radio.
1: Aquí estamos.
4: Ahí sí que no hay domingo, no hay feriado, no hay, como dijera yo, no hay un momento de descanso, sino que todo es trabajo, ¿verdad?
1: Gracias a Dios, hermanito.
4: Pensado, casi ustedes no está en vano. Tarde o temprano el Señor va a dar una recompensa grandísima.
1: Gloria a Dios, así sí, es. ¿Qué más con la recompensa eterna, verdad, hermanito?
4: Vaya, si no.
1: Con eso.
4: Le cuento que también ya logramos, aprovechando que viajamos allá, logramos dejar la ofrenda de una vez.
1: ¡Ah, qué bendición! ¿Sí? La dejaron con la hermana Nancy.
4: Ya cierto. Pues sí, ahí lo aprovechamos. Ya aquí me traje mi sobrecito.
1: Para la gran fiesta que se nos aproxima.
4: Octubre, si no estoy mal, septiembre. Bueno,
1: la gran fiesta que se nos aproxima, hermanito.
4: Ah, sí. ¿Solamente?
1: Ya vamos a lanzar la promoción en la radio.
4: Ah, hay que darle con todo.
1: Amén.
4: Para tener la plena certeza que vamos a llegar a la cumbre, pero a la cumbre del éxito.
1: Amén.

0: Entonces lo que les hace falta ahí es una Coca-Cola o bien sea un chifre de naranja.
1: Pero hoy no está el matrimonio del hermano
2: Belarmino.
1: Amén.
0: Ah, hay un equipo ahí fuerte, fuerte. Eso me alegra muchísimo que no estamos solos, aparte que nos hacemos compañía en la vida física. Y está nada menos que la compañía del Rey bendito.
1: Amén.
0: ¿Verdad?
1: Amén, hermanito.
0: Pues qué bendición saber que ya están de turno y nos encanta escucharlos a esta hora de la tarde, una tarde muy gris.
1: Amén.
0: A partir de ya de mañana le vamos a empezar a echarle nuevamente el cochinito.
1: Excelente, hermanito.
0: Sí, porque con ella vamos a estar siempre hasta que, al menos que la muerte nos sorprenda, ahí sí ya no vamos a poder.
1: Ahí ya no vamos a poder.
0: Sí,
1: ya no hay trabajo, ya no hay nada.
0: Para que la emisora no le falte sus finanzas,
1: amén, hermanito, muchas gracias.
0: O sea, un granito de arena. Ahí sí que, como decían los abuelitos, de grano en grano se va llenando el buchito de la gallina.
1: Exacto, es cierto.
0: Sí. Bueno, les deseo una bendecida tarde.
1: Gracias, hermano, igualmente.
0: Y no les digo un adiós, sino hasta pronto.
1: Primero Dios, así será, ya, hermanito.
0: Gracias.
1: Muy bien, hermano, que Dios lo bendiga.
0: Igualmente.
3: ¿Y la señora de vuelo?
4: Muy bien, así que agradecemos a nuestro hermano Belarmino con su comunicación. Dios le bendiga, hermano Belarmino, hermana María Isabel. Imagínense ustedes, somos los incansables, ¿no es cierto? Sí nos cansamos. Yo sé que los hermanos también se cansan. También se cansan los hermanos.
1: ¿Será que se cansan? Yo digo que no.
2: Descansamos, pues somos de carne y hueso. Esta carne no quiere nada, pastor.
4: Nos cansamos, sí, claro, pero estamos con ese corazón dispuesto a trabajar, a servir. Bueno, así que Dios bendiga la vida de nuestro hermano Belarmino, mi hermana María Isabel. Hoy yo la vi por ahí y dije, yo voy a saludar a la hermana María Isabel, pero ya iban saliendo, hermano Luisito, así que Dios me los bendiga hasta allá. Amén. Donde están. Ellos llegaron a la iglesia y sabe que es admirable ver cómo ellos se esfuerzan, porque pues el hermano viene con la hermana y la viene cuidando, ¿verdad? Y pues es bastante difícil la situación, y a veces uno puede caminar bien, puede moverse, y no hacemos lo que debemos de hacer, pero sí, qué bonito es eso.
1: Lamentablemente.
4: Yo quiero saludar también acá a nuestra hermana Beatriz, que nos está sintonizando también, Dios me la bendiga ahí donde está. Dice,
1: ahora sí
4: yo quiero el canto, volar libre, ay, dice Janet Moreno.
2: Volar libre
4: quiere la hermana Beatriz, con muchísimo gusto vamos a incluir ese canto, volar libre también. Bueno, ya tenemos acá entonces dos cantitos de Janet Moreno y el canto que decía el tren del evangelio, ¿es verdad?
1: Amén.
4: Entonces, así que también vamos a incluir ese cantito, ¿les parece a ustedes o no les parece?
1: Me re que te parece,
4: dice el hermano Luis. No, qué bonitos son estos cantos que tenemos por acá. Y nos vamos a ir con este canto a cargo de los hermanos Alvarado. Luego nos vamos con el otro que dice volar libre. Pero queremos que usted nos llame. Estamos en la semana de pagos, así que su ofrenda es muy importante para nosotros. Su ofrenda es muy necesaria acá en Radio Horizontes. Entonces estamos esperando a que usted se anote, usted se comunique con nosotros. Usted que nos está escuchando, usted que puede hacerlo, porque hay quienes nos escuchan y no tienen la oportunidad y no pueden, hermano Luisito, por más que quieren, están ajustados en su economía, pero hay quienes tienen la oportunidad, y la invitación es para todos aquellos que aman la obra del Señor, hacen un sobreesfuerzo y aportan sus ofrendas, como es el caso del hermano que nos acaba de llamar, hermano amén, Belarmino, amén. El hermano César Augusto también, bendiciones para su vida, hermano César, allá en Caserío Italia, que el Señor bendiga su vida, ¿verdad? A usted y a toda su familia, son hermanos que se esfuerzan, y así los hermanos, yo quisiera mencionar todos los nombres de los hermanos que aquí colaboran, no dan porque les sobra, no dan porque tienen mucho, dan porque aman la obra del Señor. Así que las líneas telefónicas las vamos a dejar disponible para que usted nos llame mientras escuchemos este canto, Jet, el tren del evangelio, es el tren, yo decía el Jet, pero no es el tren, ¿escuchamos?

0: Amén.
1: Bueno, por acá, ¿qué nos está pasando por acá? Vamos a escuchar entonces el tren. Ahorita va a salir el tren.
2: Pasajeros.

0: Volar libre, volar libre, qué tema tan hermoso, dijéramos nosotros, un temazo, de verdad que sí, volar libre, qué bonito es poder volar, pero cuando nuestras alitas están lastimadas, a veces no podemos alzar el vuelo como las águilas. Bueno, vamos a atender comunicación. Horizonte, buena tarde.
1: Muy buena tarde, hermanita. Bendiciones para ustedes.
0: Muchas gracias. ¿Con quién tenemos
1: ahí
0: el gusto?
1: Ahí escuchando radio.
0: Amén,
1: Horizontes.
0: Amén.
1: Quería, es que ayer se me olvidó darle el número de la boletita.
0: De la boleta, cuénteme.
1: Se me olvidó y yo lo había llevado el viernes en la tarde.
0: El viernes.
1: Entonces quería darle el número de la boletita, por favor.
0: Va, dígame, mi hermana, que aquí anotamos ahorita.
1: Bueno, 6408.
0: 6408.
1: 89.
0: 89.
1: 895.
0: ¿Otra vez 89?
1: Sí, otra vez 89.
0: 895. Muy bien, ya por acá anotamos, hermana. ¿Cuál es su nombre?
1: Marta Amelia León. Esa es una ofrendita mensual, que ya se me estaba pasando el tiempo.
0: Hermana Marta Amelia, ¿verdad?
1: Sí, hermana Mari.
0: Amén, hermana Martita, Dios me la bendiga, usted también.
1: Ahí estamos, confiando en el Señor.
0: Sí, qué bueno, mi hermana Martita, que Dios le bendiga, le multiplique también por su valiosa ofrenda, oye.
1: A ustedes, que Dios los bendiga y los acompañe siempre y sigan adelante. En el nombre de Jesús, que la Radio Horizontes es de mucha bendición para todo Guatemala.
0: Amén, amén, amén. Pues muchas gracias, hermana Martita. Dios me la bendiga de una manera muy especial a usted y a toda su familia, oye.
1: Gracias, hermana Mari. Hermano Luisito, también ahí los estoy escuchando.
2: Aquí está la hermana. Estamos, hermanita.
1: Ahí está.
2: ¿Algún cantito que quiera escuchar? ¿No?
1: Trabajando. Pues yo solo me gusta agradecida. Estoy con el Señor porque Dios me ha dado todo, todo lo que necesito.
2: Amén. Ahí le vamos a incluir el
1: agradecimiento
2: canto.
1: Ahí en mi corazón.
2: Ok, con mucho gusto.
1: Vaya, muchas gracias, hermanos. Que Dios les siga bendiciendo.
2: Igualmente, hermanita.
1: Hasta luego.
2: Hasta luego, hermanita. Muy bien, ahí está la hermanita reportando su depósito, que con mucho amor ya lo ha hecho para la obra del Señor. Ojalá que así como nuestra hermanita hubieran muchos hermanitos que también se unan a esta causa justa, ¿verdad?, de llevar la palabra de Dios a través de las ondas radiales. El hermano Daniel decía ayer, ¿verdad?, que el Señor no solo comisionó a sus 12 apóstoles cuando les dijo: vayan por todo el mundo y prediquen el evangelio a toda criatura. El que creyere, dice, y fuere bautizado será salvo, y el que no será condenado. Pero esa misión no fue solo para los 12 apóstoles, ¿verdad?, sino es para todos los que nos hemos constituido en discípulos de nuestro Señor y Salvador Jesucristo, ¿verdad? El Señor nos manda, y que mire, ahora a través de la radio, qué sabio es nuestro Dios, ¿verdad?, que Él dijo: vayan por todo el mundo, y pues los apóstoles no llevaron la palabra a todo el mundo en esa ocasión, ¿verdad?, pero hoy a través de la internet estamos llegando a muchos países del mundo, ¿verdad?, y ojalá que los hermanos que nos escuchan puedan escucharnos en internet y transmitir la buena noticia, que a través de la internet nos escuchan en diferentes lugares. No hay fronteras, no hay distancias medias, hay internet. Ahí pueden escuchar la radio en Estados Unidos, en México, en Canadá, en Francia, en Europa, en Brasil, hasta en Israel, ¿verdad? En muchos lugares del mundo pueden escuchar la radio. Solo es que nosotros nos unamos y le digamos a nuestros familiares, publiquemos también ahí en el teléfono, ¿verdad?, el link de la radio, ¿verdad? Para que otros también puedan escuchar y ser bendecidos por el Señor a través de el contenido que se transmite acá en Radio Horizontes, ¿verdad? Los cantos, las prédicas, las oraciones que nos en ocasiones hacemos, ¿verdad? En la programación regular o normal, pues hay tres franjas de oración y ahí están orando los hermanos en las tres franjas. Y es una bendición poder servirle a Dios, llevar el mensaje de nuestro Padre Celestial a través de la radio. La radio es un medio, la televisión también es excelente, ¿verdad? Porque uno puede ver las imágenes, uno puede ver a las personas, pero no se puede trabajar y estar viendo la televisión, ¿verdad? Si las hermanas están, por ejemplo, haciendo la comida y están viendo la televisión, pueden quemarse las manos, ¿verdad? O los hermanos que van conduciendo, los hermanos que trabajan en construcción, los hermanos que trabajan en algún taller, los hermanos que trabajan en el campo, no pueden ver la televisión y al mismo tiempo trabajar. En cambio, la radio sí, ¿verdad? La radio, por ejemplo, yo quiero escuchar la radio en internet, tengo una mi bocina ahí de y la conecto, ¿verdad?, en el Bluetooth y ya se escucha la radio como que fuera FM, ¿verdad? Y lo bueno que no se necesita invertir porque hay aplicaciones gratis, ¿verdad?, donde no se necesita, no consume el internet, ¿verdad? Así que hay muchas maneras cómo llevar la palabra del Señor, y qué bueno que ustedes con su ofrenda, mis hermanas, mis hermanos, ustedes están cumpliendo parte de la gran comisión que nuestro Padre Celestial nos ha delegado a cada uno de nosotros.
3: Amén, amén. Así que, hermanitos, están libres entonces nuestras líneas de teléfono para que usted haga posible también realizar esta comisión que se ha encomendado, y es predicar la palabra del Señor a través de esa valiosa ofrenda de la cual ustedes dicen: de lo mucho que Dios me ha dado, yo voy a apartar una cierta cantidad porque Radio Horizonte lo necesita. En la tardecita decía hermano Augusto, estamos escuchando, estamos aportando y estamos orando, dice, para Amén. Que lleguemos a la meta. Y eso es bonito, hermano Luis, porque ellos se unen también al equipo que acá estamos y dicen ellos, no son ustedes, sino nosotros también queremos llegar a la meta. Y qué bonito, porque ellos están también metidos en este equipo, hermano Luisito, hermana Mari, y vamos a salir hacia adelante, obviamente, con la ayuda de cada uno de los hermanos, y porque a Dios así le place que esta emisora esté acá en el país de Guatemala como un alimento para todo aquel que está hambriento de recibir la palabra del Señor. Ese pan diario está llegando por diferentes horarios, hermano Luis. Nosotros desayunamos, refaccionamos, almorzamos y volvemos a refaccionar y cenamos. Ajá. Y la palabra del Señor también está. A las 7 de la mañana se comparte un mensaje. A las 9 de la mañana otra vez. A la 1 de la tarde. A las 3 y media.
4: El almuerzo, la refacción y la cena.
3: Miren, hay refacción, hay alimento para todo el día.
2: Exacto, prácticamente hay un buffet aquí porque hay cantos de adoración, cantos alegres, cantos que llevan un mensaje también evangelístico, cantos que mencionan los libros de la Biblia, los 66 libros. Y mire, que hay un buffet de parte del Señor, y la radio es un medio que está llevando ese buffet hasta el trabajo, al negocio, a la casa, como el hermano Felarmino, ¿verdad? Se estuvo alimentando hoy acá en la iglesia, dice que le gustó el mensaje, pero ahora está escuchando la radio ahí en su negocio, ¿verdad? Se está alimentando con los cantos que estamos incluyendo, y así cuántos hermanitos más. Y sabe, hermanita, hermanito, ustedes son parte de este trabajo que se está haciendo, porque ofrenda, porque ora por el ministerio radial, el ministerio de Dios. Usted está siendo parte de esta bendición que el Señor tiene en nuestro lindo país de Guatemala. Amén. Y decíamos cuando iniciamos, ¿verdad?, que aquí no hay como en el tiempo de Bueno, cuando la gente decía, yo soy de Apolos, yo soy de Cefas, yo soy
4: de Pablo,
2: y otros decían, yo soy de Cristo, y habían grupos, ¿verdad? Y Pablo les dice, ¿acaso Pablo fue crucificado por ustedes? ¿O acaso Pedro? ¿O acaso Apolos? Solamente Cristo fue el único que dio su vida por nosotros, y acá en el ministerio radial, el misterio de Dios, al menos yo así lo creo, ¿verdad? Yo le sirvo a Cristo
4: Jesús. Amén, amén, amén.
2: Yo le sirvo a Cristo Jesús y no le sirvo, no estoy diciendo, ay, me van a dar la ofrenda solo cuando yo esté. No, eso. Entonces no le estoy sirviendo a Cristo, sino que me estoy sirviendo a mí mismo, ¿verdad? Y eso era lo que decíamos cuando empezamos a hablar, ¿verdad? Que el único que tiene un programa acá de 5 a 6 de la mañana es el pastor Fridolino Soto, ¿verdad? Él tiene su programa de 5 a 6 de la mañana y ahí todos los que trabajamos acá, el hermano Oseas, hermana Yuri, hermano
3: somos un equipo,
2: Ricardo, hermana Mari. Amén. Y su servidor, sencillamente somos servidores de Cristo y estamos sirviendo al ministerio de la radio, ¿verdad?
4: Amén.
2: No les vamos a decir o van a ofrendar solo cuando esté el hermano Luis o que la hermana Mari escriba ahí en sus redes sociales. Ahí se acuerdan que de 1 de la tarde a 3 de la tarde voy a estar yo, ahí me llaman en ese horario, porque no está trabajando para ella, está trabajando para Cristo,
4: amén,
2: ¿verdad?
4: Amén, amén.
2: Hermana Yuri no está trabajando para ella, está trabajando para Cristo, amén. Y yo igual, ¿verdad? Entonces, hermanas, hermanos, no hagamos grupitos en la radio, ¿verdad? Yo voy a ofrendar cuando esté hermana Yuri, y si la hermana Yuri ya no está, yo ya no voy a ofrendar. Entonces no está ofrendando para Cristo, está ofrendando para el hermana Yuri, ¿verdad? Así que mis hermanas, mis hermanos, sigamos adelante, recuerde, este es el ministerio radial, el misterio de Dios que les acompaña todos los días de la semana, todos los días del mes, y todos los días del año.
0: Amén, amén. Y sabe, mi hermano, mi hermana, que le dicen los hermanos que nos están escuchando, ¿por qué el hermano Luis está diciendo esto? Yo les voy a compartir por qué, mi hermano, mi hermana. Acá, pues, nosotros somos muy obedientes.
2: Amén.
0: Me llamaban a mí, ¿verdad?, en lo personal, y me decía un hermano, sabe, mi hermana, deberían de compartir, me decía, ¿verdad?, acerca de la programación, ¿verdad?, porque a veces no comprendemos bien la situación, decía. Amén. El hermano, ¿verdad? Entonces, lo que pasa es que el hermano Luis habla de diferente manera, la hermana Yuri habla de otra manera, el hermano Ricardo habla de otra manera, y el hermano Seas habla de otra manera, y yo pues también. Entonces, cada uno tenemos nuestra forma de ser, pero trabajamos en equipo para la misma causa. O sea, quizás a veces nos escuchan hablar diferente, más alegre, más motivado, otros quizás, ¿verdad?, leyendo la palabra del Señor, o de alguna manera todos servimos de diferente manera, pero trabajamos para la misma causa, y la causa es llevar el evangelio a cada corazón, a
2: amén,
0: cada criatura.
2: Amén.
0: Y le damos gracias a Dios, hermano Luis, porque en los tiempos de los apóstoles, decía usted, pues de otra manera se predicaba, y en otros tiempos antiguos también, y por qué no decir, van a decir los hermanos, es que cuántos años tendrá la hermana Mari, van a decir, ¿verdad? Pero uh-huh. Yo le digo, muchos años atrás, cuando nosotros comenzamos a trabajar, porque sacábamos tantos programas en radio, y pues no estaba el medio del internet para propagar el evangelio como el día de hoy se hace, pero hoy Dios nos ha provisto este medio. Los tiempos van cambiando y todo va haciendo diferente, ¿verdad? Y hoy tenemos nosotros el internet para poder llevar el evangelio. Están, ¿verdad? Dios también ha provisto este medio de comunicación. Y sabe, hermano, hermana, cuántos medios de comunicación hay. Pero este medio Dios lo colocó en nuestras manos. ¿Para qué? Para que hagamos un trabajo especial.
2: Amén.
0: Así que usted que ofrenda, aquí tengo muchos nombres en este cuadernito, que Dios me los bendiga a todos y a todas, ¿verdad? Que se han esforzado de su negocio. Hay quienes, hermano Luis, han dado una vez y ya no pueden dar otra vez. Han dado un mes, otro mes no dan, porque no siempre tienen la oportunidad, pero sabe que aquí están en las memorias de Radio Horizontes cuánto más no va a estar en las memorias del Señor, ¿verdad? Y sabe que usted y nosotros somos un equipo, como decía nuestra hermana Yuri, los hermanos están, y se ponen, no se ponen contentos, hermano Luisito. Amén. Cuando llegamos a la meta, cuando yo he tenido la oportunidad de estar aquí en el momento que se llega a la meta, los hermanos nos llaman contentos, contentos. Y qué con bendición.
3: Lágrimas en los ojos,
0: sí, es cierto, también. Es cierto.
2: Y algo que me llamaba la atención el día de hoy, que tal vez como a las 8 de la mañana, o no me acuerdo el horario, pero hermana Mari tiene el historial ahí de todos los ofrendantes desde hace 12 años,
0: amén,
2: 14 años, perdón, que se inició la radio.
0: Exacto.
2: Y ahí está están los nombres de los hermanos.
0: Sí, es
2: y
0: cierto.
2: Me impactó tanto que ahí está el nombre de una hermanita que fue fiel colaboradora, hermana Elena Cham.
0: María Elena, ajá, María Elena Cham.
2: María Elena, ¿verdad? De Villanueva. Ella era fiel colaboradora del ministerio y pues
0: momentos.
2: Se nos adelantó, partió a la presencia del Señor
0: hace muchos años,
2: hace muchos años, pero su nombre ahí está en el historial, ¿verdad? Ahí está el nombre del hermano Edwin también, que ha sido fiel colaborador de años, el hermano Edwin López de Colonia Israel, ¿verdad? Y así hay bastantes
0: ahí también
2: hermanos.
0: Me encontré en ese espacio cuando estaba leyendo, me encontré el nombre de hermana Silvia Cardona,
2: Silvia
0: también
2: Cardona,
0: que ya partió a la presencia del Señor
2: por muchos años.
0: Y cuando de pronto un día yo recibo una llamadita de su hija y decía, mi mamá ya no está con nosotros, pero yo voy a depositar una ofrendita que me dijo en el último momento que la depositara para Radio Horizontes. Mire que esas ofrendas se quedan, hacen, yo no sé cómo explicar lo que provocan en el corazón de uno. También me encontré el nombre del hermano Martín Cabrera.
2: Martín Cabrera.
0: Desde ese tiempo ellos estaban colaborando. Uh-huh. Me encontré el nombre del hermano Vázquez, hermano Eugenio Vázquez.
2: Eugenio Vázquez también. Muy un fiel colaborador.
0: Un hermano,
2: ¿verdad?
0: También que se llama Sebastián. Yo recuerdo que se iba también por la ofrenda con el hermano Sebastián y que ya partieron a la presencia del Señor.
2: Todos ellos ya partieron.
0: Y allí estaban en mi listado. Yo así de verdad que se me hizo mi corazón como pasita, arrugadito.
2: Sí, sí, sí.
0: De recordar. Ellos ya hicieron su trabajo.
2: Amén.
0: Pero ahora le toca a usted, hermano. Me toca a mí.
2: Amén.
0: Hacer. Y nosotros estamos haciendo nuestro trabajo acá en Horizontes. Vamos a ver quién nos llama.
2: Aló, buenas tardes. Dios le bendiga.
5: Aló, Dios le bendiga, hermano.
2: Dios le bendiga, hermanita. ¿Con quién tenemos?
5: Luisito, Dios le bendiga.
2: Gracias.
5: ¿Quién? Aquí los estamos escuchando. Qué bueno escucharlos a los dos.
2: Qué bueno, hermanita.
5: En la radio.
0: Amén, amén.
2: ¿Y con quién tengo el gustazo?
5: Es raro escucharlos a los dos, pero qué bueno, hermano Luisito. Nos alegramos mucho. Aquí le está llamando hermana Elsa Alvarado de Loma Real.
0: ¡Hermana Elsa!
2: Ah, qué alegre oírla, hermana Elcita.
5: Y hermano Anthony.
2: Hermano Anthony, sí, el dueño del piano.
5: Ajá, es cierto.
2: No se me olvida, aunque ya tengo años.
5: No, ¿verdad?
2: Años que estuvimos ahí con ustedes, pero
5: sí,
2: no se
5: hermano.
2: Me olvida.
5: Qué bueno. Pues fíjense que le llamaba para comunicarle que aquí al lunes o el miércoles.
2: Amén.
5: Tal vez puede pasar, hermano Danielito, a traer la ofrenda.
2: Muy bien,
5: la
2: hermano.
5: Que mando mensual y la que va a mandar mi esposo 200 de la semana de pago.
2: Muy bien, hermana Elcita. Vamos a decirle al hermano Dani, entonces.
5: Va, muy bien, hermano Luisito.
2: ¿Y qué dice el hermano Anthony? Ahí está con usted, ¿no?
5: Pues aquí está, mire que está bien, gracias a Dios.
2: Gracias al Señor.
5: Yo creo por ello que aquí le va a saludar.
2: Vamos a oír al siervo del Señor.
5: Nos alegramos mucho, hermanos, del Señor Jesús les bendiga.
2: Gracias igualmente, hermana Elcita.
5: Amén. Aló.
2: Hermano Anthony, buenas tardes, Dios le bendiga.
6: Dios le bendiga, hermanos.
2: Es una bendición oírlo.
6: Más alegre soy yo que ustedes.
2: Solo nos acordamos del piano.
6: Aquí tengo el acordeón, el piano, dos concertinas para alabar al Señor.
2: Mire, qué bendición, ¿verdad?
3: Un equipo completo.
6: Sí, hombre.
2: Vamos a llevar a hermana Yuri para que ejecute la concertina.
6: ¿Puede? voy a decir que me enseñe.
2: Amén.
3: Aprender voy a ir, hermano.
6: De verdad, ya le voy a mandar un video.
3: Ah, bueno.
2: Muy bien.
6: Ustedes van a llorar de la tristeza.
2: Amén.
6: Y hermano, pues qué bueno, solo quiero saludarles, no quiero quitarles mucho tiempo porque ya mi esposa llamó ahí que pasen otra semana con lo que ella da. Yo siempre me gusta colaborar con 200.
2: Gloria a Dios. Entonces, hermano,
6: anótenme ahí para la semana de pago.
2: Con mucho gusto, hermano Anton.
6: Ya que están ofreciendo himnos, yo le voy a pedir.
2: Claro que sí. Díganos qué cantito desean escuchar.
6: Bellas palabras de vida.
2: Ah, qué bonito canto.
6: Bonito, sí.
2: Bonito.
6: Va, mano, Luisito, más me gustaría verlo, darle un apretón que hablar así nomás.
2: Primero Dios, algún día Dios nos va a dar la oportunidad.
6: Sí, si no me visita usted, lo voy a visitar yo.
2: Va a ser una bendición tenerlos por acá. Nos avisan, hermano, y los esperamos
6: con... buena tarde, pues.
2: Los esperamos con un licuado de papaya.
6: Ah, vénganse, hombre. No se había olvidado, ¿no?
2: No, no se me olvida, no se me olvida.
6: Yo sé que no.
2: Si no se me olvida a mí, mucho menos al Señor, nuestro Dios.
6: Imagínense, un vasito de agua fría tiene su recompensa.
2: Tiene su recompensa, es cierto. Sí.
6: En nombre discípulo, no digo yo en nombre de Jesús.
2: Amén.
6: Porque ahí dice, hace un vaso de agua en nombre discípulo, ya tiene su recompensa.
2: Ya tiene su recompensa.
6: ¿Cuánto más dándole a Jesucristo?
2: Imagínese.
6: Y hermano, pues qué bueno, ojalá que muy luego ajusten lo que hay que pagar.
2: Primero Dios, hermanito Anton.
6: Va, muchas gracias, hermano. Esperamos a Dani cuando pase aquí. Cualquier día de la semana él puede pasar.
2: Va, hermanito. Muchísimas gracias.
6: Con mucho gusto.
2: Que Dios les continúe bendiciendo.
6: Dios lo bendiga. Sí. Voy a esperar de las palabras de vida.
2: Ya se lo vamos a incluir.
6: Así, porque ya me voy.
2: Ah, va. Con mucho gusto. En un par de minutitos le incluimos su canto.
6: Dios le bendiga. Dios lo bendiga.